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De esta manera te saludo a través de Máxima 99.1, tu estilo de vida. Soy Charlie Romero. Juntos en este 14 de mayo, son las 6 de la tarde con 13 minutos. La música de María José, estúpida romántica. Recuerda que estoy vía mensaje de WhatsApp en el 656-199-5991. También estoy por el 1190 de amplitud modulada. También con tu dispositivo Alexa, que es muy sencillo, solamente indícale el comando de Alexa. Reproduce Máxima 99.1, así de fácil estás en sintonía. Y por supuesto en nuestra aplicación, que la ubicas con nuestro logo de letras negras con una X roja. Es gratis y al momento de descargarla, bueno, solamente presionas el botón de play y así estarás en sintonía. Por el momento son las vías en las que estamos en sintonía. Gracias por hacerlo. Si nos sigues en alguna de estas plataformas, también a través de Instagram, estoy como Máxima 99.1 Radio, Facebook Máxima 99.1 FM. Y seguimos con la música de Paulina Rubio. Esto se llama El Último Adiós, sonando en Máxima 99.1. Tu estilo de vida.

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2: PAN va contra Cruz Pérez Cuellar por presunto desvío de recursos y abandono de funciones. El Comité Directivo Estatal del Partido Acción Nacional denunciará nuevamente al presidente municipal de esta frontera, Cruz Pérez Cuellar, tras acusarlo de abandonar sus funciones y utilizar vehículos oficiales, así como recursos del ayuntamiento durante la visita a Chihuahua capital de la recién nombrada presidenta nacional de Morena. En rueda de prensa celebrada en las oficinas centrales del PAN en esta frontera, la dirigente estatal Daniela Álvarez explicó que deberán responder ante las autoridades y enfrentar posibles sanciones administrativas debido a que, según señaló, buscan evitar que continúe el uso indebido de recursos municipales, especialmente por las constantes apariciones del alcalde en distintos municipios para fortalecer su imagen rumbo al 2027. De acuerdo con las autoridades partidistas, presentaron denuncias ante la Fiscalía General del Estado por abandono de funciones, mientras que el órgano interno de control del municipio recibirá quejas por presunto desvío de recursos públicos y el Instituto Estatal Electoral una denuncia relacionada con el uso de recursos públicos para actividades partidistas, debido a que, según indicaron, no existían permisos ni licencia aprobados por el Cabildo.
3: También tendrá que responder ante las autoridades, porque de pronto creo que el alcalde pensará que lo vamos a dejar libre, y por supuesto que no. De pronto, pues la agenda se vuelve un poco complicada, pero tenemos clara la responsabilidad que tenemos específicamente con el municipio de Ciudad Juárez, en donde a diario una servidora recibe quejas, denuncias, manifestaciones expresas por parte de la ciudadanía. Todavía no hemos concluido con el tema del evento que realizaron los supuestos compas de luz. La pregunta que hacemos el día de hoy es ¿quiénes son los compas de Cruz? ¿Y de dónde obtienen el recurso para financiar eventos de esa magnitud y de esa naturaleza? Luego entonces nos surge otra duda. ¿No será que la columna publicada el día 12 de mayo en el Universal por Mario Maldonado, en donde se habla de investigaciones por parte de la autoridad en Estados Unidos?
2: Para Plataforma Informativa, Alan Arciniega.
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La música de Faye sonando en Máxima 99.1, tu estilo de vida con Muévelo, a las 6:33. Bueno, una temperatura en los 33 grados centígrados, 91 en la escala de los Fahrenheit, que el cielo está nublado, pero aún así se siente bastante calor en Juaritos. Gracias por comunicarte al 656-199-5991. También a ti que nos sintonizas a través del 1190 de amplitud modulada. Bueno, estamos por www.maximafm991.com. También por Alexa y nuestra aplicación. Y en unos minutos me estaré conectando en un Facebook Live para darte a conocer información importante acerca de esto que está pasando. Pero mientras, vamos con Alex Sintek. Esto se llama Bendito tu Corazón en Máxima 99.1, tu estilo de vida.

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La música de Mon Laferte con Primaveral en Máxima 99.1, tu estilo de vida. Y que seguimos por el momento a través de 1190 de amplitud modulada. La misma transmisión, no cambia nada. Y esto por algunas cuestiones técnicas que tenemos allá en nuestra antena transmisora. Esto es por el momento. Ya hay gente trabajando en este problema y pronto se resuelve para seguir con esto en frecuencia modulada. Estoy al 656-199-5991 y que también puedes seguirnos a través de nuestra aplicación. Es muy sencillo. Te guías con nuestro logo X roja, letras negras, la descargas. Y solamente presionas el botón de play y así estarás en sintonía. Por supuesto, también con tu dispositivo Alexa. Es muy importante que le indiques el comando de Alexa. Reproduce Máxima 99.1. Facilísimo también. Y por supuesto, www.maximafm991.com. Estoy conectado en este momento en el Facebook Live Máxima 99.1 FM para que platiquemos y te dé precisamente esta misma información de cómo puedes seguir en sintonía. Son las 6:57. Vamos con Zoé con esta canción Arrullo de Estrellas en Máxima 99.1, tu estilo de vida.

La cumbia de Los Ángeles Azules en esta colaboración con Belinda con la rola Por Ella, canción oficial de este Mundial 2026. La escuchas en Máxima 99.1, tu estilo de vida. Son las 7:11. Estamos también a través de Máxima 1190 de amplitud modulada. También por www.maximafm991.com, también por nuestra aplicación y por supuesto con tu dispositivo Alexa, que es bien sencillo, solamente indícale el comando de Alexa, reproduce Máxima 99.1 y así de fácil puedes seguir la transmisión. Y que el día de hoy, jueves 14 de mayo, sonará Aquel Amor. Porque los Indios de Juárez inician la Liga Estatal de Béisbol 2026 enfrentando a los Soles de Ojinaga. Jueves y viernes enfrentarán a los Soles de Ojinaga en esta temporada regular del béisbol estatal que ya inicia en este 14 de mayo. Y bueno, que estaremos pendientes qué es lo que sucede con la tribu, el equipo de los Indios de Juárez en esta Liga Estatal de Béisbol 2026. Y los Soles juegan bastante bien, entonces no tendrán, pues no la tendrán fácil los Indios de Juárez, pero estaremos siguiendo el desarrollo de este juego de béisbol. Mientras tanto, vamos con Lucía Méndez con esta rola, Culpable o Inocente, en Máxima 99.1. Tu estilo de vida.

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1: Designa Papa León XIV a José Guadalupe Torres como nuevo obispo de la diócesis de Ecatepec. Tomará el cargo en aproximadamente 2 meses. La diócesis de Juárez informó este miércoles que su santidad Papa León XIV designó a José Guadalupe Torres Campos como nuevo obispo de la diócesis de Ecatepec luego de permanecer durante 11 años al frente de la Iglesia Católica en la frontera. Durante su mensaje, el obispo agradeció el respaldo y cariño recibido por sacerdotes, diáconos, religiosos y laicos juarenses a lo largo de su ministerio pastoral. Señaló que recibe esta nueva encomienda con fe, obediencia y responsabilidad, confiando en la guía de Dios para desempeñar su nueva misión en Ecatepec. Destacó que continuará ejerciendo plenamente sus funciones como obispo de Juárez hasta tomar posesión canónica de la nueva diócesis, conforme lo establece el derecho canónico. Asimismo, hizo un llamado a la comunidad católica a mantenerse unida en la oración, la esperanza y la comunión durante el proceso de transición pastoral.
2: Entonces, será la toma de posesión, sería toma de posesión como obispo de la diócesis de Ecatepec. Todavía no hay fecha, apenas se da a conocer el nombramiento, tendré que platicarlo con el municipio, tendré que platicarlo también con el administrador diocesano de Ecatepec, para buscar una fecha que a todos se nos acomode. En ese ínter de 2 meses aproximadamente. Como dice mi lema, al final así, abajo del escudo, haga lo que es aquí. Simplemente el Papa, auxiliando al Señor Nuncio, van viendo las necesidades, en este caso,

0: hay la necesidad de un nuevo registro, entonces, que vive la persona de Andrés y la certeza en un niño, alguien que pueda colaborar para continuar la vida pastoral como mismo en aquella nueva vida.
1: Para Plataforma Informativa, Alan Arciniega.
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recordar esas canciones que han marcado generaciones. Acabas de escuchar Como tu mujer con Rocío Dúrcal en Máxima 99.1, tu estilo de vida. Y el autor de esta canción es precisamente Marco Antonio Solís, el Buki. Y que Rocío Dúrcal la lanzara por allá del año de 1988. Vamos a seguir con esta rola. Como dice el buen Ángel Edegante, con esas rolas matonas, vamos a escuchar a Amanda Miguel. Ámame una vez más en Máxima 99.1, tu estilo de vida.

Llegamos a las 7:58 con la música de Paulina Rubio, Lo Haré Por Ti, en Máxima 99.1, Tu Estilo de Vida, que por el momento seguimos en 11.90 de amplitud modulada. Gracias por estar en sintonía en AM. Y bueno, también estamos a través de nuestra aplicación, nuestro dispositivo Alexa. Bueno, en tu dispositivo Alexa, que solamente indíquele el comando de Alexa, reproduce Máxima 99.1, y así estarás siguiendo toda la transmisión, que por el momento, y por unas cuestiones técnicas con la Comisión Federal de Electricidad, donde se ubica nuestra planta transmisora, bueno, pues por el momento estamos en amplitud modulada y por estas plataformas, por supuesto, www.maximafm991.com. Y el WhatsApp, que ya te lo sabes, 656-199-5991, y que seguimos con estas rolas nostálgicas que nos llevan a recordar algunos momentos de nuestra vida. Y vamos con Camilo Sesto, se llama Llueve Sobre Mojado, en Máxima 99.1, Tu Estilo de Vida.

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0: Esto se llama Ajedrez, es de David Bisbal.
1: Terminamos en lo mismo.
0: Y la escuchamos en Máxima 99.1, tu estilo de vida, a las 8:14. ¿Cómo estás pasando esta noche de jueves 14 de mayo, un día antes de la quincena? O sea que ya te hayan pagado. Bueno, de todas maneras, pues cae el pago de la quincena, o ya sea que te paguen en semana, que viene bastante bien. Y bueno, así disfrutarás de este fin de semana. Y bueno, hablando de estas cuestiones de disfrutar el fin de semana, que si las conversaciones, que si los chats, que si ahí andas ahí con un pecadillo, si andas ahí con una conversación secreta, o simplemente dices, no quiero que alguien se entere con quién estoy chateando. Bueno, WhatsApp estrenará el chat incógnito con Meta AI, esta nueva ventana que te permitirá mantener conversaciones completamente privadas con la inteligencia artificial. Y es que esta modalidad de WhatsApp busca impulsar el desarrollo de la inteligencia artificial a la par que permite a los usuarios explorar la herramienta de forma privada para que nadie tenga la posibilidad de leer tus conversaciones, incluyendo a la propia plataforma como parte de las mejoras de su tecnología de tratamiento privado y cifrado avanzado. Y es que la empresa explicó que con esto se pretende responder al creciente uso de asistentes de inteligencia artificial para consultas delicadas, incluidas preguntas relacionadas con información financiera, médica, personal o laboral. Y bueno, de acuerdo con Meta, este chat incógnito permitirá crear conversaciones temporales que solo podrán ser vistas por el usuario. Y bueno, la compañía afirmó que los mensajes se procesarán en un entorno seguro al que ni siquiera Meta puede acceder. Bueno, ahí tengo mis dudas. Y bueno, además las conversaciones no se almacenarán, y los mensajes desaparecerán de forma predeterminada con el objetivo de ofrecer mayor privacidad y libertad al momento de que interactúas con la inteligencia artificial. Dice, nadie puede leer tus conversaciones, ni siquiera nosotros, aseguraron los representantes de la empresa. Y bueno, Meta recordó que hace una década incorporó el cifrado de extremo a extremo en sus plataformas y señaló que ahora busca extender esta protección en las interacciones con inteligencia artificial con el fin de que los usuarios sientan mayor seguridad al hacer preguntas a la inteligencia artificial. Y bueno, la compañía indicó que desde el inicio de sus pruebas para integrar precisamente la inteligencia artificial en WhatsApp se enfocó en desarrollar herramientas privadas, entre comillas, a escala global. Y bueno, en este sentido, Meta adelantó que en los próximos meses también presentará chat paralelo protegido por el tratamiento privado. Esta función que permite obtener ayuda de Meta AI dentro de conversaciones existentes sin interrupción del chat principal. Pero aquí ya te tienes que cuidar para que nadie te revise el teléfono. Que ahí está lo realmente difícil. ¿Crees que se pueda? Cuéntamelo al 656-199-5991. Vamos con la música de Alejandra Guzmán con La Plaga en Máxima 99.1, tu estilo de vida.

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La música de Morat y Paulina Rubio, mi nuevo vicio en Máxima 99.1, tu estilo de vida. Disfrutando de esta noche de jueves, 656-199-5991. Saludos al buen Freddy, que se reporta, dice Charlie, ¿qué está pasando? Bueno, ya sabes la situación, una... algo complicado con la Comisión Federal de Electricidad, donde se encuentra nuestra planta transmisora. Ya se está atendiendo este problema para que se restablezca la señal por 99.1 frecuencia modulada, pero puedes seguirnos a través del 1190 AM de tu radio, ya sea también a través de www.maximfm991.com, nuestra aplicación y por supuesto con tu dispositivo Alexa. Vamos con Olivia Wilde, que se estrena ya en los festivales, que forma parte de este line-up del Festival Península, llevado a cabo allá en Tijuana. Y bueno, esta canción se llama Estimado Cobarde, en Máxima 99.1, tu estilo de vida.

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Mis ojos, esta canción de Maná sonando en Máxima 99.1, tu estilo de vida a las 8:48. 656-199-5991, saludos para Karen que se reporta por acá en WhatsApp. Y bueno, que en estos momentos estamos siguiendo este primer partido de los Indios de Juárez en este inicio de la Liga Estatal de Béisbol 2026 que enfrentan a los Soles de Ojinaga. Este partido que se lleva a cabo aquí mismo en el Estadio Juárez, vistiendo ese uniforme clásico en rojo y blanco, que en estos momentos van 1 y 2. 2 por parte de los Indios, 1 parte de los Soles. En esta parte baja de la cuarta entrada, que así inicia esta Liga Estatal de Béisbol 2026. El día de mañana también juegan con los Soles en la casa, el Estadio Juárez. Y bueno, buen éxito o buenos resultados esperamos del equipo de casa, los Indios de Ciudad Juárez. Y bueno, que estaré comentándote qué es lo que sucede con estos juegos. Vamos entonces con Noel Shahriz y Axel, esta canción, Cuando Amas a Alguien, en Máxima 99.1, tu estilo de vida.

La música de Moenia con Llámame si me necesitas. En Máxima 99.1, tu estilo de vida, 656-199-5991. Saludos para Nancy Ballesteros, que está en sintonía. Vamos con María José. Esto se llama Adelante Corazón. En Máxima 99.1, tu estilo de vida.

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La Morena con Los Ilegales en Máxima 99.1, Tu Estilo de Vida, las 9:56. Y ahora que recuerdo esta rola de Los Ilegales, me hace pensar que tal vez con ese lanzamiento o con ese género del electro latino, fuera que se surgió lo que hoy conocemos como los géneros urbanos. Y después ya lo que conocemos ahora como el reggaetón, como todos esos exponentes de estos nuevos géneros que se presentan actualmente. Pero bueno, tal vez sea esa mi duda, ¿no? Que de ahí radicara que ese género electrolatino se convirtiera ya en lo que conocemos como este reggaetón o género urbano. Pero es mi pensar. Cuéntame el tuyo al 656-199-5991. Vamos con Lazo, Corriendo con Tijeras, esta canción en Máxima 99.1, Tu Estilo de Vida.

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Esto se llama Hipotéticamente Matiz y Leonel García en Máxima 99.1, tu estilo de vida a las 10:19. Y todavía seguimos transmitiendo a través del 1190 de amplitud modulada. ¿Qué dices, Charlie? ¿Qué está pasando? Que nos comentan por acá en WhatsApp. Por el momento estamos en el 1190 de AM. La misma transmisión, así igualito como escuchas 99.1 FM. Mis compañeros al aire también. Nada cambia aquí, solamente por esta ocasión. Estamos transmitiendo en 1190 de amplitud modulada. Bueno, que sigue la transmisión de Máxima en el 1190 de amplitud modulada 24/7. Pero como no estamos por el 99.1 FM, bueno, ahora esta frecuencia de amplitud modulada pues nos hace el paro para seguir con ustedes. Y ya sea que estés conectado en www.maximafm991.com, a través de nuestra aplicación y por supuesto con tu dispositivo Alexa. Y por supuesto el número de WhatsApp 656-199-5991. Vamos con Daniela Romo. La ocasión para amarnos en Máxima 99.1, tu estilo de vida.

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Noche de jueves en sintonía de Máxima 99.1, tu estilo de vida. La música de Duncan Du en algún lugar a las 10:43. Y bueno, los Indios de Juárez se llevan el primer partido de esta temporada de Liga Estatal Béisbol 2026, derrotando a los Soles de Ojinaga. Mañana el segundo encuentro, ya te platicaré cómo se desarrolla estos juegos de béisbol. Vamos con Julieta Venegas con esta canción Te Vi en Máxima 99.1, tu estilo de vida.

La música de Gloria Trevi con el pelo suelto en Máxima 99.1, tu estilo de vida a las 10:54 minutos. Muy buena moda y súper cómoda esto de pelo suelto, ¿no? Ya a veces que te gana la flojera, bueno, no me quiero peinar, pues ya, déjate el pelo suelto. Soy Charlie Romero, me despido, yo... regreso el día de mañana viernes a las 6 de la tarde. Mientras tanto, que sigas disfrutando de lo que queda de esta noche de jueves 14 de mayo. Te dejo con la programación de Máxima 99.1. Gracias por haber estado en 1190 de amplitud modulada a través de www.maximafm991.com, con nuestra aplicación y por supuesto con Alexa. Esperamos que ya esto vuelva a la normalidad para seguir en el 99.1 FM. Gracias por hacer ese cambio mientras se soluciona esta cuestión. Una cuestión que sucede donde se encuentra nuestra antena transmisora. Ya se está atendiendo esto para que pronto volvamos a la normalidad. Que aún así seguimos, mi compañero el Mapache a las 5 de la mañana seguirá al aire contigo. Chuy el Guinigual y por supuesto Sandy también estará acompañándote mañana viernes 15 de mayo. Entonces yo te dejo con Alejandro Fernández. Esto se llama ¿Qué voy a hacer con mi amor? De la autoría de Raúl Ornelas. Esta canción la escuchamos en Máxima 99.1, tu estilo de vida. Hasta mañana. Buenas noches.

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6: ¿Te has preguntado qué contienen los productos que consumes a diario? Conocer los ingredientes es el primer paso para elegir mejor.
7: Exacto, por eso una gran alternativa es preparar tus propios productos en casa.
6: Hoy te contaremos sobre las tecnologías domésticas, una opción para cuidar tu salud y tu bolsillo al mismo tiempo.
7: Por eso te enseñaremos a preparar una crema de cacahuate para toda la familia.
6: Y para ahorrar también hay que aprender de finanzas personales.
7: Te diremos cómo hacer un presupuesto familiar. Es fácil, rápido y con resultados efectivos de apoyo a tu economía.
6: Presta atención y quédate con nosotras.
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7: Desde hace más de 4 décadas, en la Profeco brindamos opciones para elaborar productos útiles, seguros, económicos y con excelente calidad.
6: Se trata de las tecnologías domésticas, una pieza clave de nuestras actividades de educación para el consumo.
7: Con ingredientes que se encuentran fácilmente y procedimientos simples, buscamos que las infancias y las familias tengan alternativas para elaborar lo que necesitan a un menor costo, comparado con los precios que ofrece el mercado.
6: Todo este esfuerzo tiene el respaldo del Laboratorio Nacional de Protección al Consumidor, donde se encargan de validar cada receta.
7: Con la meta de cuidar el bolsillo de los hogares y ofrecer nuevas alternativas, la Profeco organiza talleres en toda la República a través de sus oficinas de defensa del consumidor.
6: Tan solo en 2025 se realizaron 10.983 talleres de tecnologías domésticas, logrando apoyar a 347.500 personas en todo el país.
7: Esta labor ayuda directamente al ahorro familiar, fomenta un consumo más consciente y desarrolla habilidades que impulsan la autonomía económica.
6: Incluso, estas tecnologías han servido para quienes desean emprender y generar algo de dinero extra. Bajo este modelo hemos hecho, por ejemplo, limpiador de piso, pasta dental, gel para el cabello, protector solar y productos de confitería y panificación.
7: Hoy toca el turno de la crema de cacahuate.
6: ¡Comenzamos!
7: Con pocos ingredientes podemos hacer algo muy rico. Prueba de ello es que para hacer crema de cacahuate necesitaremos solamente
6: una taza de cacahuates pelados sin sal, una cucharada de piloncillo molido y una cucharadita de extracto de vainilla.
7: Seguro tienes en casa alguno de los ingredientes. De cualquier forma, se consiguen en el mercado más cercano.
6: De utensilios necesitaremos un procesador de alimentos o licuadora, taza medidora, cuchara sopera, cuchara cafetera, espátula de plástico y para envasar, un frasco de vidrio con tapa hermética.
7: Y esto me encanta, Nat. Una ventaja más de esta tecnología doméstica es que solo toma 30 minutos hacer la crema de cacahuate y en cambio se conserva por mucho tiempo. Su caducidad es de 1 año.
6: Pues manos a la obra. Para empezar, molemos los cacahuates en el procesador de alimentos hasta formar una pasta. Es importante que lo hagamos en intervalos cortos y al mismo tiempo ir reduciendo la velocidad mientras se va moliendo. Ya que tengamos la pasta de cacahuate y sin apagar el procesador, agregamos el piloncillo y la vainilla.
7: Mientras integramos todo muy bien, quiero comentarles que la crema de cacahuate es rica en proteína vegetal, tiene grasas saludables y mucha fibra.
6: Pero sobre todo, brinda saciedad y mucha energía. Volviendo a la receta, hemos seguido mezclando en el procesador. Continuamos hasta obtener una crema suave y homogénea.
7: ¡Ojo! Si queda muy seca, podemos agregar media cucharadita de aceite vegetal. Se va agregando poco a poco en el procesador para que se incorpore correctamente.
6: Ahora, a envasar. Con ayuda de la espátula, vertemos la crema de cacahuate en el frasco de vidrio y lo etiquetamos con la fecha de elaboración y caducidad.
7: Esto es primordial para que luego no estemos comiendo algo ya caducado que nos pueda hacer daño. Finalmente, recuerda que hay que mantenerla en refrigeración.
6: Además, toma en cuenta que si con el tiempo percibes un aroma rancio, debes desecharla de inmediato, independientemente de la fecha de caducidad.
7: Da ese paso hacia un consumo informado e inteligente y anímate a elaborar esta tecnología doméstica.
6: No olviden que pueden ver más procedimientos de diferentes tecnologías en el canal de YouTube Profeco TV.
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7: Sigan en Revista del Consumidor Radio, porque vamos a escuchar cómo una tarea sencilla puede proteger nuestra economía.
10: El presupuesto familiar es una herramienta básica para cuidar tu dinero.
11: Así es. Aunque cada familia es distinta, organizar los ingresos y gastos puede marcar la diferencia entre vivir al día o empezar a ahorrar.
10: Ojo con este dato. De acuerdo con la Encuesta Nacional de Inclusión Financiera 2024, solo el 36.6% de las familias lleva un presupuesto o registro formal de sus gastos.
11: Esto no significa que las familias no intenten organizarse. Hay personas que tienen otros hábitos. Por ejemplo, apartar dinero para pagos, llevar el registro de recibos o anotar deudas. El problema es que no siempre lo hacen de forma estructurada.
10: Entonces, ¿por dónde empezar? Un presupuesto familiar efectivo se construye con 4 elementos básicos: ingresos, gastos, compromisos financieros y ahorro.
11: El primer paso es anotar todo el dinero que entra al hogar. Sueldos, ingresos extra, apoyos o cualquier otra fuente. Es importante considerar el total mensual real.
10: Ahora, registra los gastos del día a día. Alimentación, servicios, transportes, educación, entretenimiento.
11: En el tercer punto van los compromisos financieros o pagos mensuales como renta o hipoteca, seguros o créditos. Es importante que anotes montos, fechas de pago y revisar si puedes adelantar pagos para reducir intereses.
10: No hay que olvidar que el ahorro no es lo que sobra. Es una prioridad. Define un objetivo, vacaciones, emergencias o algún proyecto familiar, así como el monto que le destinarán cada quincena o al mes. Tenlo en cuenta. Una meta clara motiva a todos en casa.
11: Ahora, te compartimos recomendaciones prácticas para que tu presupuesto funcione de verdad.
10: Lleva un registro constante de tus gastos, ya sea en libreta o en tu celular.
11: Usa categorías sencillas y ajústalas conforme te familiarices.
10: Sé flexible. Si algo no funciona, cámbialo. El presupuesto debe adaptarse a ti, no al revés.
11: Automatiza tus pagos para evitar recargos y olvidos.
10: Evita compras innecesarias. Esas que parecen pequeñas, pero desbalancean todo.
11: Y muy importante, hablen en familia sobre el dinero. Sin juicios, con empatía.
10: También es fundamental revisar el presupuesto periódicamente. La vida cambia y tus finanzas también deben hacerlo.
11: Antes de hacer una compra importante, pregúntate, ¿está dentro de mi presupuesto? ¿Realmente lo necesito?
10: Y si hay niñas o niños en casa, inclúyelos. Desde pequeños pueden aprender a ahorrar y a tomar decisiones responsables.
11: Recuerda, no importa cuánto ganes, sino cómo administras lo que tienes.
10: Un presupuesto familiar no solo organiza tu dinero, te da tranquilidad, claridad y control sobre tu economía.
11: Empieza hoy. Tu bolsillo y tu futuro te lo van a agradecer.
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8: Hola, hola, bienvenidos. ¿Cómo están? Estamos hoy en un nuevo episodio de Ya Oíste. Hoy les traigo un tema muy interesante, poco conocido, que incluso yo al momento de investigar, la verdad me quedé con muchísimas dudas. Y tener el privilegio el día de hoy de poder contar también con un especialista en el área es algo que, wow. O sea, definitivamente vamos a aprovechar y vamos a sacar todas esas duditas. Es un tema que, pues no creo que muchos hemos escuchado, yo me incluyo en esa parte, es la lucidez terminal. Pero para yo no quitarle la palabra a nuestra querida invitada, a nuestra querida doctora Adriana Baltasar Bastidas, una especialista en geriatría y cuidados paliativos. Bienvenida, doctora, ¿cómo se encuentra?
9: Muchas gracias, muy contenta, muy feliz de poder estar aquí el día de hoy para compartir este tema que me gusta mucho, me apasiona y creo que es importante que lo conozcamos.
8: Pero antes que nada, me gustaría que nos explicara un poquito a qué se relaciona o qué es la lucidez terminal, porque yo me imaginaba una cosa y ya cuando leí, pues era completamente otra.
9: Claro, mira, la realidad es que la lucidez terminal es un episodio súbito, inesperado de claridad mental y como de un aumento súbito de energía en un paciente que ya está en el contexto de una enfermedad terminal, ya en una situación pues al final de la vida o previo a la muerte. Este episodio pues es súbito, dura generalmente un periodo muy corto de tiempo y lo importante es que se presenta una conexión como muy inesperada, muy súbita, pero a la vez relevante tanto para el paciente como para quienes lo rodean, ¿no?
8: Claro.
9: Imaginémonos, la situación de lucidez terminal es cuando yo tengo a un ser querido, a un, pues sí, vaya, un enfermo, un ser querido, que ya tiene una enfermedad pues muy avanzada, en un estadio terminal prácticamente, que ya sabemos que quizá el final se acerca,
8: okay,
9: que ya tiene cierto grado de desconexión con su entorno, que quizá ya no logramos entablar una conversación con él, ya no nos contesta quizá nuestras preguntas, ya no nos pide alimento, líquido, etcétera, y de repente de manera súbita, tiene un rush de energía, tiene otra vez entabla una conversación, otra vez logra comunicarse con nosotros, nos pide alimentos, nos pide un refresco, nos pide algo que antes ya no hacía.
8: Ya no.
9: Eso es la lucidez terminal.
8: Estaba bien.

0: Exacto. Generalmente cuando nos enfrentamos a un episodio de lucidez terminal, nos está indicando que seguramente el final ya se acerca. Una realidad es que es imposible predecir cuánto tiempo nos queda de vida. No
1: Claro.
0: hay forma, no hay alguna forma que con certeza nos ayude a esto, ¿no? Si bien hay algunos factores pronósticos y algunas puntos, a lo mejor parámetros de laboratorio, parámetros clínicos, etcétera, que nos orientan a que el final ya se acerca. La realidad es que muchas veces los pacientes no se comportan como en los libros y pues desafían, ¿no?, a estos pronósticos. A veces el fallecimiento puede ocurrir pues en las siguientes horas, en los siguientes días, 7 días, o a veces no. A veces los pacientes pues desafían esas posibilidades. Y lo que pareciera ser un episodio ya de lucidez terminal, pues no, resulta que fue simplemente una lucidez paradójica, se llama,
1: Okay.
0: cuando ya no es, no ocurre la muerte de manera inmediata, ¿no? Sino que a lo mejor presenta esta lucidez y el fallecimiento puede ocurrir en meses incluso.
1: Pero ahora, por ejemplo, doctora, estábamos hablando de enfermedades terminales, ¿no? Y hay, por ejemplo, una estadística, perdón, de la edad en la cual se presenta más este tipo de lucidez terminal.
0: Sí, generalmente se ha observado que predomina en pacientes ya adultos mayores, en pacientes geriátricos, y específicamente se empezó a observar este fenómeno en pacientes con enfermedades neurodegenerativas,
1: Okay.
0: como las demencias, la enfermedad de Alzheimer, la demencia vascular, las demencias mixtas, otro tipo de condiciones ya de deterioro cognitivo. En estos pacientes como tal se empezó a observar los cuadros de lucidez terminal. Por lo tanto, pues es más frecuente que un paciente presente lucidez terminal ya en edades avanzadas, ¿no? Estamos hablando 80 años o más. En realidad, cualquier paciente que presente una enfermedad terminal propiamente, llámese un cáncer en un estadio avanzado, una insuficiencia orgánica, por ejemplo, una falla cardíaca, una enfermedad renal crónica, una enfermedad hepática avanzada, etcétera, cualquier paciente que se encuentre en esa situación de terminalidad o al final de la vida puede presentar un episodio de lucidez terminal, aunque pues se ha observado o se ha descrito con mayor frecuencia en pacientes mayores con demencia.
1: En la parte psicológica o emocional, ¿cómo es que lo estudian, no lo abarcan? Porque creo que es un poquito más lo vemos en físico, ¿no? Que me
0: Claro.
1: duele algo, tengo malestar, pero ¿cómo? O sea, esa es una parte muy interesante, doctora.
0: Fíjate que en el ámbito de los cuidados paliativos, que es como mi área de especialidad, además de la geriatría, realizamos una evaluación de varias esferas del individuo, ¿no? De la persona. Una esfera biológica, que estamos hablando justo de los síntomas físicos, el dolor, náusea, vómito, sueño, etcétera. Los síntomas emocionales o psicoemocionales, que estamos hablando ahí de cómo afronta su diagnóstico, cómo afronta una pérdida, posibilidad de trastornos de ansiedad, de depresión, incluso el duelo anticipado, ¿no? De
1: Claro.
0: saberse perdiendo su estado de salud. Y también abordamos la esfera espiritual, que muchas veces en la medicina pues difícilmente la abordamos, ¿no? Y en cuidados paliativos sí es súper importante realizar el abordaje de esas creencias que tiene el paciente, ¿no? Si es una persona que se considera espiritual, si tiene alguna creencia, alguna religión.
1: Okay.
0: Espiritualidad va mucho más allá de la religión,
1: Claro.
0: pero bueno, es como una esfera muy importante también que evaluamos. Y ahí pues vaya en el aspecto psicológico o emocional, es donde pues vamos indagando este tipo de síntomas, ¿no? Si el paciente presenta algún cuadro de depresión, compatible con depresión, con ansiedad, con este duelo anticipado, ahí es donde nos vamos dando cuenta y pues por supuesto, al darnos cuenta, logramos integrar un diagnóstico y dar un tratamiento en esa situación.
1: Antes de terminar, doctora, a mí me gustaría que, pues, no sé qué mensaje algo para todos aquellos que están en el sector de salud, porque es un tema, como bien dijimos, que no muchos tienen el privilegio de poderlo ver personalmente o de saber qué les puede dejar a esas personas que están en el sector médico y a las personas que están fuera de.
0: Yo creo que muy importante, no olvidemos que los cuidados paliativos se deben de brindar de una manera oportuna por un equipo. Paliativos no es nada más una persona, el paliativista es un equipo de el médico, enfermería, psicología, nutrición, vaya, somos un equipo de varios integrantes que nuestro objetivo es siempre acompañar y aliviar síntomas, ¿no? Aliviar síntomas físicos, emocionales, espirituales, este sufrimiento.

0: para dar confort, para dar calidad de vida, calidad de muerte también. Y creo que un punto bien importante es que como profesionales de la salud, nadie nos enseña a afrontar la muerte. Esa es la realidad. Tal vez los que estamos en el área de paliativos lo sabemos hacer,
1: Claro.
0: pero en medicina nos enseñan a curar, siempre a curar. Y pues no siempre podemos curar
1: Curar.
0: alguna enfermedad. Y es importante que cuando ya no podemos curar, entonces siempre acompañemos, siempre busquemos dar confort, calidad de vida, aliviar síntomas, acompañar. Eso es la clave. Es un tema delicado, pero muy bonito y creo que se presta reflexión.
1: Así es, y pues muchísimas gracias. Esperemos verla aquí de nuevo, doctora. Y gracias a todos los que se quedaron hasta esta parte del podcast. Nos vemos en el siguiente episodio. Gracias, doctora. Y hasta pronto. Yo soy Génesis Sainz. Esto fue un episodio más de Ya Oíste. Adiós.
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Son las 5 de la mañana con 19 minutos. Son las 5 de la mañana y no he dormido nada. Ah, no, dice, son las 3 de la mañana, ¿verdad? Y no he dormido nada pensándote, mi amor. Escucha, por favor. Y esa, ¿quién la canta? Dice un compa, le digo, bueno, es DJ De Oro y no sé quiénes son los vocalistas. Dijo, pues deja que la canten ellos, ¿no? Pues sí, mejor. Hola, hola. Oye, pues no estamos en FM ahora mismo. Ayer parecía que se había arreglado el problema, pero no, ya es cosa de la Comisión Federal de Electricidad. Por favor, amigos, denle rienda suelta ya a eso, ¿no? Pues la gente está pensando qué es lo que sucedió con Máxima. ¿Ya quitaron la estación o qué pasó, no? Es cuestión, amigos, de la Comisión Federal de Electricidad. Están trabajando en ello. No sé por qué no lo han arreglado, no tengo la idea. Pero hoy, de todas formas, van para allá los ingenieros de nueva cuenta al cerro, al transmisor de Máxima, a ver qué es lo que pueden hacer ellos, ¿no? Así que, bueno, se está trabajando en eso. Ayer regresamos a las 9 de la mañana y por las que 11 otra vez de la mañana nos fuimos del aire. Pero, ¿por qué estamos hablando? Tú dirás, ¿y para qué hablas? Bueno, pues no hay que tirar hueva tampoco, ¿no? Digo, estamos a través del 1190 de AM. Si tú estás en el AM, en amplitud modulada, estamos a través del 1190. Además, tampoco no tiene la culpa quien está conectado ahora mismo a través de Alexa. Tú solamente pídele que reproduzca Máxima 99.1 FM o Alexa, pon Máxima 99.1 FM o también a través de la app, que es totalmente gratis. Ayer, por la misma cuestión, le dimos salida al promocional de la aplicación. Descárgala así, Máxima 99.1 FM. Para App Store y Play Store, ahí está la aplicación para que la descargues, es totalmente gratis. O si estás en tu ordenador, bien, puedes ingresar al www.maximafm991.com. Estamos totalmente en vivo, lo de la FM, esperemos y ya se arregle pronto, pero que no pande el cúnico, que ya llegó el mapachín colorado. ¡Chanfle! Oye, ¿qué onda? ¿Cómo andas, eh? Te dejo el número de WhatsApp, 656-199-5991. 656-199-5991. Tati, ¿qué pasa, Tati? ¿Yo no tengo un mi amor? ¿Cómo que no tienes un mi amor? ¿Qué pasó? Pues porque no quieres entonces, ¿verdad? Mateo Delgado, hola, hola, ¿cómo estás? Saludos hasta Monterrey, saludos al Javigal, saludos a Tati, ¿quién más anda conectado por acá? Muy buenos días, ¿eh? También estamos en el live, como ya es una costumbre, de 5 a 7 de la mañana. Bien, también por aquí obviamente pueden escuchar la música y podemos platicar. Si tú vas en las líneas de los puentes internacionales, si estás en el aeropuerto de Ciudad Juárez, si estás en la central, si vas llegando, bien, te puedes conectar aquí a TikTok y aquí charlamos, por supuesto. Además de siempre agradecerte de que me dejes acompañarte. Vaya a donde vayas, gracias por dejarme acompañarte y gracias a ti también por acompañarme en esta mañana. Déjame ser parte de tu día y no estoy hablando de la tienda esta que tiene el eslogan que es Liverpool, ¿no? ¿Cómo dices? No, sé parte de tu vida, ¿no? Algo así. Bueno, en fin. ¿Quién más anda por acá, eh? Eli Pimentel, hola, hola, buenos días, ¿cómo están? Good morning. Les saludamos desde Ciudad Juárez, Chihuahua. Estamos totalmente en vivo desde la tierra de Juanga. Oye, por cierto, allí en Baja California estaba hablando con un amigo. ¿Cómo ven? Ya nos quieren destronar a las margaritas que dicen que las inventaron ellos. Ay, ajá, claro, y obvio que no, güey. Por supuesto que no. 5:23, clima. Rico, ni fresco ni caluroso, estamos bien en esta madrugada, no sé los centígrados, en este momento vamos a checar así de rapidín, son 23 centígrados, ay, un rapidín, 5:20, ¿qué te está diciendo? Ah, no, 23 centígrados, las máximas para el día de hoy 34, las mínimas 19 y ya es viernes, es lo mejor de todo, viernes máximo, viernes a la máxima, vámonos, ¿eh? ¿A poco no? ¡Qué chido! Oye, vamos con qué vamos ahora, ¿eh? Me gustaría te voy a decir algo de J Balvin.
No, yo creo que podríamos ir. ¿Con qué tú dime? Pero tienen que ser canciones movidas, de nomás a salir. A salir con tus cosas de. ¿Una de Ricardo Arjona? No. Sean serios, por el amor de Dios, ¿eh? Sean serios. Esta siempre me la han pedido. Es la de Torreblanca, que es el ringtone de Telcel, ¿no? Y esta siempre dicen que los pone de buenas por la mañana. ¿Cómo ven? ¿Abonemos? Roma, en la versión Boca de Máxima 99.1 FM.

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1: Y ahora, como el doctor César Lozano, que lo puedes escuchar como lo acabas de oír, de lunes a viernes a las 5 de la tarde, hay que ser bien, pero bien optimista, ¿eh? Así que nos vamos con Caloncho, entonces. Optimismo de viernes, banda. A través de Máxima 99.1 FM.

0: 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Todo viene al 100, dijo, ya dijo Belinda, ¿no? Al 100, cualquiera. Andamos al millón. ¡Fierro! ¡Fierro, viejo, que venda! ¡Fierro, parientes! Dijo la Beli, ¿verdad? La Beli. Ay, amigo, ¿cómo que Led Zeppelin? ¡Ah, otro, les digo! Les hace falta ver más bats. ¿Gustan café? ¿Un cafecito? Para que despierten. No les voy a poner Led Zeppelin. A ver, todos aquellos que dicen... Ya tómate café. Todos aquellos que vienen y lo...
1: ¡Ey, qué onda, tú, una Led Zeppelin, brother!
0: Y, ¡ay! Le dan un traguito al tequila y salen con que pena tras pena. ¿Verdad que sí? Ah, pero bien rockers los vatos. Sí, Chuchito y tus calzonzotes. Hombre, les digo que uno lo hacen enojar. Qué bárbaros. Oye, por acá saludos a José Norberto. Dice, pues, ¿qué está pasando? Yo, pues, no, seguimos con el problema. Problema de las CFE. Ya les avisamos, no sé, el día de... Por favor, amigos de las CFE. Acuérdense que el mundo se está acabando porque no se escucha Máxima. ¡Hoy lo mamona! Pero sí, se está acabando, la neta, sí. Es bien feo estar sin Máxima, ¿eh? José Norberto, soy pobre, no tengo Alexa. Ay, amigo, pues... Fíjate, y la otra vez regalamos, ¿qué les pasó? Dice por acá, buenos días, ¿me puedes poner obsesión con Miguel Mateos? Por favor, que la tostada, Candy. Me sales que la de Yuri, te traigo la de Yuri y ahora me pides Miguel Mateos. ¡Dale con un carajo! ¡Dale con un carajo! ¿Y ahora qué hago yo? Les digo. Ay, en fin, amigos míos, ¿qué puedo hacer yo con ustedes, verdad? ¿Qué puedo hacer? Vamos al reporte de los puentes internacionales y mejor dejemos de renegar. Ya saben que es puro coto, ¿eh? Y G coto con C, no con J. Bueno, ya casi lo digo. Vamos, está diciendo mi amigo de allá de Baja California que allá a los hochis les dicen gansos. Y yo, ¿gansos? Sí, acá siempre les hemos llamado gansos. Una nueva forma de decirlo al aire sin que sepa mucha gente qué significa ganso. Ya les pasé el dato, ¿eh? Gansos, qué loco. No sé por qué. Vamos a ver en el reporte de los puentes internacionales. Puente Libre América, 50 minutos para el cruce con 3 carriles abiertos en la línea normal. En la Rail Lane, 40 minutos de retraso, 6 carriles disponibles. Caminando, no hay tiempo de espera por el Puente Libre. Paso del Norte, Juárez, Santa Fe, 45 minutos con un carril abierto en la línea normal. 45 minutos de retraso en la Rail Lane con un carril abierto y caminando, no hay tiempo de espera. Zaragoza, 1 hora, 20 minutos para el cruce con 2 carriles abiertos en la línea normal, en la general. Y el mismo tiempo, 1 hora, 20 para cruzar por la Ready Lane con un carril disponible, caminando aquí si hay tiempo de espera, lo que serían 10 minutos para llegar a la Unión Americana, para llegar al Paso Texas. ¿Vas a trabajar? ¿Vas de...? No, pues es que de compras ahorita. Bueno, hay algunos que sí se cruzan temprano, ¿eh? Porque más al rato las líneas están bien feas, pero digo, ahorita la línea está bien fea. Así que si dices, voy a la Walmart, no te la van a creer ahorita que te revisen. Vas a jalar, papi, mami. Hasta que ahorita me han dicho, oh, ya no digas, mapache. Pues es que no es que, pues es que yo me enteré que ellos saben todo, no es que yo me esté inventando una y otra, ¿verdad? Ellos saben todo, saben a qué hora regresas y todo el rollo, pero bueno. Vamos a ver, ahora en las cámaras de fideicomiso de puentes fronterizos, deja ya nada más que carguen. Y que me den los puentes. A ver, Zaragoza, en la Guarafil no hay absolutamente nada de línea. Y ya, aquí ya, en las entrañas del Puente Libre, ¿qué será? Como debe ser una cuadra, dos cuadras más o menos, es hasta donde veo las luces antes de pagar, ¿ok? Antes de que pagues. Allá adentro va más o menos mucha gente caminando, mira, increíblemente. Y el Puente Libre, apá, ¿cómo andamos en el Puente Libre? Ahí los que se quedan dormidos, mira, donde están las banderas, se quedan dormidotes. Ahí van avanzando apenas, seguramente han de estar en el cel que no entienden. Pero en fin, ya dentro del puente se ve que van avanzando poco a poquito. En el puente Santa Fe, toda la Juárez llena, hasta el infinito y más allá. Adentro del puente se ve movilización, pero a cuentagotas, a cuentagotas. Pero bueno, ahí está la cosa. Santa Teresa y Tornillo no tienen tiempo de espera para cruzar. Vamos a continuar con algo de Carlos Sadness. Nos vamos con esto que se llama Electricidad. Esta rolita está muy buena, para ponernos de buen rollo en esta mañana. para seguirnos despertando. 5:37, todavía no amanece, todavía no se asoma, no se asoma el señor sol acá en Juárez y El Paso, pero ya le damos casi la bienvenida en Máxima 99.1, tu estilo de vida.

Vaya canción que acabamos de escuchar. Y ayer a las 9 de la mañana te hablé sobre el tema de Anita y Shakira, ¿no? El de Choca Choca. A ver, aquí lo escuchamos. Ahí está la colombiana y la brasileira que pues les quisieron sacar un pleito, un dúo argentino, que ya ni me acuerdo ahorita ni cómo se llama. Pero que al último dijeron, no, no las vamos a demandar porque las canciones son muy parecidas. Pero pues vamos a buscar hacer por ahí una colaboración con ellas. A ver qué dicen. La canción está buena, hace unos días que salió. Así que bueno, pues vamos a añadir esta de Anita y Shakira. Choca Choca a Máxima 99.1, tu estilo de vida.

Máxima 99.1, tu estilo de vida, son las 5:44 minutos. Me da risa porque luego las canciones de Shakira son la que sale el día, ay, se me fue el avión. Bueno, se supone que, bueno, no, ayer la busqué y no estaba. Ayer la busqué y no estaba, se supone que el 14 de mayo se estrenaba el tema de Die Die, de Shakira, este tema oficial del mundial, pero yo ayer lo busqué y no lo encontré. Hoy es 15 de mayo, pues ya sería este lunes cuando lo pinchemos por acá, pero Die Die, choca, choca, guaca, guaca. ¿Qué sigue ahora, amiga? ¿Qué sigue, hermana? ¿Qué sigue?

0: Oye, el día de hoy Lore Lore está cumpliendo años, así que muchas felicidades, chula. Qué bien la pases. Ya vas a bailar. Bendiciones, amiga mía. Dice por acá, pues Shakira va a estar con BTS en el final del mundial, en la final. Ay, pobre Shakira, a ver si, híjole, si de por sí dicen que ya se vendió, que ya no hace canciones como antes. Imagínate ahora que esté al lado de BTS, santa madre de Dios. Santa cachucha, santa mancarena, santa macarena. Por acá le mandamos saludos a... ¿Qué pasó, mi querido Iván? ¿Qué pasó, viejo? Buenos días. ¿Cómo andamos? Ándale, ahora sí. Entonces ponme la de Yuri, por favor. Ándale, así que tiene que ver. Pues sí, pero la de Miguel Mateo y luego la de Yuri. ¿Cómo se llama la de Yuri? Ahora ya se me olvidó. ¿Qué sabes tú del amor se llama? ¿O cómo? Por acá, ¿qué pasa? Dice, de hecho no tengo mi Maxi Sticker. Me hace falta, ¿cómo lo puedo obtener? El Maxi Sticker, pues muy sencillo, amigo. Solamente te diriges a Plaza Grande, ubicada, ahí está, en la Avenida de la Raza, esquina con Lago de Pátzcuaro, ahí donde está Super Colchones, en la Torre Sota, es Plaza Grande, ahí en ese estacionamiento. Ahí también ya ven que anunciábamos el café Cavas, ahí se llama Cava, no Cavas el grupo, Cava, ahí está. Pero bueno, del otro extremo está la Torre Sota, te subes por el elevador al quinto piso, a mano derecha, ahí están. Luego la puerta rotulada con el logo de Máxima, ahí ve con Daisy, que está ahí al servicio del público. Ahí solamente solicítale un Maxi Sticker y listo, listo, amigo. Dice, ay, qué malo, mapache, no, ya, esos BTS, ya, por favor, ya. Vieron, la otra estaba viendo a la chica esta que vendió todo, ¿no? Pero es que ni entre ellas se ayudan. Vendió todo lo de su casa, ganó 16,000 pesos y no alcanzó boleto. Y las demás ARMY no le tiraron paro. Y luego de... Oigan, pero sí es cierto, BTS ya no están chavitos, ¿eh? Ya no están chavitos, porque estaba viendo un video también de una señora, pues ya, no sé, de cierta edad. Y el esposo también ahí con ella. Y luego le preguntan al esposo que cómo se hizo, pues, ARMY. Ni me acuerdo qué camisetas traían. Y el señor se pone a llorar. Ay, yo acompañando a mi amor hasta donde ella vaya. Oh, mejor al infierno, mi compa. Pero a ver, a BTS, no. No. De nada, mi querida Lore Lore. Oye, pues vamos con la info. El conteo de los días. Bueno, pues hoy llegamos al 15 de mayo. 135 días transcurridos, 230 para finalizar. Semana número 20 del 2026. Ahorita felicitamos a los profes. Ay, los profes están tirando barra. Hoy no tuvieron clases. Que todo dar ser profe, ¿verdad? No, no se crean, no, si es un trabajo muy arduo, Yo pasé por eso como por 3 semanas y dije, no, ¿saben qué? Ahí nos guachamos. Yo me devuelvo a la radio, esto no está hecho para mí. Para el Mundial, 27 días, te recuerdo que comienza el 11 de junio. En el Santoral, a ver, felicitamos a Lore Lore. Yo no veo que tu nombre aparezca aquí, mi amor, ¿No? Aparece Indalecio, ¿te llamas Indalecia? ¿O Torcuato? ¿Te llamas Torcuata acaso? Santa Juana de Lestonac, San Isidro Labrador, Santa Dimna, ¿te llamas Dimna? Y Santa Dionisia, ¿te llamas Dionisia acaso, Lore Lore? Eso que me aparece aquí no es mi culpa. No veo que aparezca el nombre de Lorena por aquí, Y antes así nos ponían, ¿no? No, yo no veo que sea Santa Lorena para nada, amiguita. Para nada. Pero bueno, en los signos zodiacales estamos con Tauro del 20 de abril al 20 de mayo. En tus signos compatibles, Virgo, Libra y Escorpio. Todavía nos alcanza el fin de semana y unos poquitos días de la próxima semana, En el horóscopo chino, el caballo de fuego. En el horóscopo maya, estamos con la serpiente que terminará el 29 de mayo. Pero ¿sabes qué es lo mejor de todo el día de hoy? No que sea viernes, que es quincena, papi. Es quincena, mami. Ya se armó ahora sí con las cariñosas. Digo, a comprarse un buen café y un pedazo de pastel, ¿verdad? Oiga, Doc, por cierto, ya fue mucho rollo, pero mejor platíqueme. a usted que lo podemos escuchar de lunes a viernes aquí a las 5 de la tarde por El Placer de Vivir. ¿De qué vamos a hablar el día de hoy?
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Ah, pero qué buena rola, ¿no? Ahí está lo que habían solicitado. Ya, ya, ahí está, ya bien puesto al aire. Hablamos de Yuri y ahora estaba viendo que ya salió el segundo sencillo de Tatiana. Ya es que Tatiana ya dejó la música infantil y dijo, ahora vuelvo a mis bases, a mis raíces. Y comenzó a hacer música como la que ella hacía ya por los que 80s. Y lo hizo ahora un poquito más electro, un pop más electro, que es lo que vamos a escuchar en esto que se llama No Vuelvas a Besarme. Está bastante buena la rola, ¿eh? Ayer la estuve escuchando y dije, vale, pero vale la pena llevarla para ponerla mañana en máxima, por supuesto. Pero sí, volvió a sus raíces, pero hacer algo más dancero, algo más bailable, algo más de los 2010 para acá. O del 2000 para acá, ¿no? Más bien, que es cuando se soltó el electropop. Así que vamos a escucharla, por supuesto, completo. Son las 5:55 de la mañana. 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

¿Cómo te ve el tema? 5:59 de la mañana, lo nuevo de Tatiana es el segundo sencillo. Y la neta, a mí sí me ha gustado bastante, ¿eh? No, pero no vuelvas a besarme. Y pues bueno, ya a las 5:59 minutos de la mañana, qué rápido se nos hace tarde. Pero le podemos seguir así movidones, ¿no? Podemos seguir movidones en esta mañana, ya que están a través de las otras aplicaciones. Bueno, de la aplicación de Alexa, de la página del 1190 de AM. Así que seguimos con el buen rollo de viernes. Sí, ¿no? ¿O cómo ven? ¿Le bajamos los decibeles y nos vamos con el romanticismo, lo sentimental, o le seguimos? Ya ustedes me dicen. Por lo pronto, ¿qué celebramos el día de hoy, señor Mapache? ¡Señor Mapache, señor Mapache! ¿Qué celebramos el día de hoy? Bueno, pues hay varias cosas. Ya tómate café. Yo ya estoy tomando café. Café con sabor a moca. Qué rico sabe, ¿eh? Estaba buscando el de cappuccino, pero no lo encontré. Pero estaba el de moca disponible. Y dije, preste para acá. Y está caliente el café. Yo creo que ya se me está antojando el café frío. Pero bueno, ya vendrá próximamente. Dice, ¿sentimental qué? ¿La canción de Moderato? Ay, sorbito, ¿eh? Sorbito de café. Qué rico. Sí. Bueno, pues hoy es Día del Maestro, lo solicitamos, por supuesto, a través de Máxima 99.1. Gracias, maestros, maestro, maestra, profe, profa. Gracias por ser esa luz que nos guía a tantos mexicanos hacia el conocimiento. Gracias. En serio, yo no sé mis profes cómo me aguantaron. Yo era un hijo de la guayaba, o sea, no en mal rollo, ¿no? Pero era de los que siempre estaba platicando, de los que entraba tarde al salón, de los que se la preferían mantener jugando fútbol. Y si tú me preguntas, si no hubiera sido locutor, ¿qué hubiera sido? Pues es que siempre quise ser futbolista. Imagínense qué chidote hubiera sido ser futbolista y que nomás te paguen por entrenar, por hacer ejercicio. Hasta te ponen doctores, te mantienen bien checadito, la mejor comida, tienes tu chef, te dan los mejores automóviles, las mejores casas. ¿Qué más te gusta? Hasta ropita de marca. Descansas a todo dar. Y luego, para que vayas y falles un maldito penal, ¿no? Eso hubiera estado chido, ¿no? Ser un, los que sepan de fútbol, ser un Néstor Araujo, ¿no? Que duró años en el AME sin hacer nada. Hasta los días ni nos acordamos de Néstor Araujo, que lo metieron al último en el partido, ¿no? Y se cayó de hambre el güey. Qué chida ser un Néstor Araujo, cobrar de agrapa sin hacer nada. No, o como un Henry Martín, que se la pasó lesionado y ándale, tiene el penal y lo falla. Qué chido, ¿no? Hubiera estado bastante chido ser futbolista. Dice por acá Lorena Mendoza que le salude. Y dice, salúdame a mi tío Gustavo Rangel por el Día del Maestro. Es maestro del TEC de Juárez. ¡Órale, qué chido! ¡Felicidades, maestro! Por cierto, válgame, hasta hormigas hay aquí. Pues, ¿qué pasó? Aunque no me van a hacer los chapulines también. Que hay invasión de chapulines ahora en Juárez. ¡Qué bárbaro! Bueno, chapulines siempre ha habido. Le mando un saludo a... Oye, ¿quién más? A ver, tienen su lista de maestros. Los que sean maestros que siempre me andan escuchando por acá. Yo no recuerdo sus nombres, así que tiren por acá su lista para poderlos felicitar. Por cierto, también saludos y felicitaciones a mi novia, que ahorita está bien dormida, ¿verdad? Pero felicidades por el Día del Maestro, ¿eh? Oh, está bien dormidota. Yo dije, no, mi amor, se va a levantar temprano. Escucharme, no. Está bien dormida. No manches. Pero dormidota. No, ¿todos están dormidos o qué? A ver, por acá dice. Uy, qué rico el moca, sabe genial. Sí, amigo, por supuesto. Dice, el mejor maestro se llama Jesús Manuel Urbina Leiva. ¿Y él de dónde o qué rollo, eh? ¿Eres maestro del Fortnite? No, Lore. Ayer salí, pero enojadísimo del Fortnite. No. Una manquez que no tienes idea. Bueno, ni metí las manos. No sé qué le pasa a la gente enfermita. Neta, ni una kill hice, te lo juro, ¿eh? Ni una sola kill hice el día de ayer. Enojado fue poco. Me fui encabritado del juego en lugar de haberme desestresado de todo el rollo. Terminé más encabritado que nada. Pero bueno, ya dejémosle ahí. Tírenme su lista de maestros.
y los felicitamos al aire, ¿va? En ese momento vamos a entonar con el debido respeto nuestro himno nacional mexicano en Máxima 99.1, Tu Estilo de Vida.

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Son las 6 de la mañana con 13 minutos. Oye, ya ni te terminé de decir qué más celebramos el día de hoy, ¿no? Hoy también es Día del Trabajador Agrícola. Una fecha para reconocer la labor de los agricultores, por supuesto, por su pollo. Hoy también es Día de San Isidro Labrador, te lo dije en las efemérides. ¿Quién es él? Bueno, es considerado el patrón de los agricultores y también el patrón de la ciudad de Madrid, España. Órale, esa no me la sabía. Pero sí que es el patrón de los agricultores. Hoy también estamos celebrando el Día Internacional de las Familias con el fin de concienciar, ¿o cómo es? Concienciar a la, o concientizar, que era la palabra, y ahora es concienciar a la población sobre el papel que tiene en la educación y la formación de los hijos desde la primera infancia, así como fomentar los lazos familiares y la unión familiar. Claro, lo que somos, sí, claro, parte de nosotros se aprende en la escuela, pero todo viene desde la casa, ¿eh? Desde allí viene la educación, desde casa. Hoy también es día de un Día Internacional de la Objeción de Conciencia. ¿Con qué objetivo? Bueno, pues con el de tener conciencia por la paz y su firme decisión de no formar parte de la guerra armada. Hoy también es día de la esclerosis tuberosa o complejo de esclerosis tuberosa, que es una de las enfermedades raras e incurables, poco conocidas, qué gacho, qué lamentable. Es una de las enfermedades raras e incurables, como te digo, poco conocidas. Es un trastorno genético que genera la formación de tumores no cancerígenos o benignos en órganos vitales tales como el cerebro, los ojos, riñones, corazón, pulmones y en la piel. Hoy es Día Mundial del Síndrome de Ehlers-Danlos. Esta es una enfermedad rara también y hereditaria, caracterizada por un conjunto de alteraciones genéticas basadas en la producción de colágeno en el organismo. Hoy es Día Mundial de las Mucopocilaquesias. Chacarrón. ¿Qué? Día Mundial de las Mucopilasacaridosis. ¡Apa, nombrecito, mano! ¿Y qué es eso? Bueno, pues son trastornos en los que el cuerpo no puede descomponer adecuadamente ciertos tipos de moléculas llamadas, otra vez, mucopolisacáridos o glicosaminoglicanos. Estas moléculas se acumulan en las células del cuerpo, afectando su funcionamiento normal y dando lugar a una amplia variedad de síntomas y complicaciones médicas. También es Día Internacional del Asistente Virtual. Ellas son personas indispensables en una empresa u oficina, pero a distancia. Brindan de manera eficiente servicios de gestión, administrativos y de asistencia personal a sus clientes. O sea, los asistentes virtuales, para que me entiendas. O sea, hoy también es día de ir en la bicicleta al trabajo. Y eso, le ponemos una palomita. Llegué en bicicleta al trabajo. Con este efeméride se pretende fomentar el uso de la bicicleta como medio de transporte para ir al trabajo. Tomé un videito, Tomé un videito. Al ratito, ya que salgamos del live y todo el rollo, ya se lo pasamos a Sandy para que ella le haga la edición y lo suba a las redes. Pero sí, como todos los días, el 99% de las veces aquí llegamos en bicicleta. Hay veces que si agarramos la mapache troca, ¿para qué les digo que no? Pero es muy raro que eso suceda. Hoy también, ya lo he probado y es viernes, pero aquí es donde lo venderán, Hoy es Día Nacional del Pisco. Este es un destilado que es más consumido en Perú y Chile y que nació en la colonización española. Es una bebida embriagante, para que me entiendas. El pisco está bueno. Me trajeron por ahí una amiga, me trajo uno de Perú. Aunque te digo que, bueno, no te he dicho, pero Perú y Chile son los que más lo consumen. Pues entre ellos se disputan quién inventó el pisco, imagínate nomás. Te iba a decir que no he probado el chile, pero sí está. No, sí, yo mismo me iba a alburear, ¿verdad? Solito. Pero he probado el del país peruano, pero no el del país chileno, para que me entiendan. Al parecer hay diferencias, Hoy también es día de la fiesta con pizza. ¡Ah, qué rico! Hoy es viernes y se antoja una pizza. Y también es Día Mundial de la Repostería. Eso es lo que celebramos, todo lo que celebramos el día de hoy. ¡Qué bárbaros, Oye, vamos con algo de Jowell y Randy, ¿se te antoja? Y escuchamos la tusa. Podríamos seguir con algo de reggaetón. Esto se llama Anaranjado. También al lado de Jowell y Randy está J Balvin. A través de Máxima 99.1, tu estilo de vida.

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1: Son las 6 de la mañana con 22 minutos. Andamos requesoneros, ¿no? Escuchamos La Tusa de Karol G, Nicki Minaj, y ahora esto de Joel y Randy y J Balvin, anaranjado. Está buena la rola, ¿no? Ya tenía rato que no lo oía y ahorita dije, uy, ¿cómo nos pegaría esta rolita en puro viernes, eh? Ahorita nos vamos con una de Bad Bunny, ¿no? Ya para seguir la fiesta de viernes, ¿qué les parece? Por lo pronto, en los datos futboleros, antes de que se me olvide, a 27 días del Mundial, déjame decirte, ya no me hagan llorar con el América, por favor. El primer equipo mexicano que venció un cuadro extranjero fue, por supuesto, las Águilas del América. En 1923 viajó a Guatemala para disputar 3 partidos con un seleccionado conformado por los mejores jugadores de la capital guatemalteca. Ganó los 2 primeros encuentros, ¿eh? ¿Qué tal? Ay, en fin, hombre. ¿Y luego qué les digo a los que le van a la América? Ahí se queda Cristian Borja, lo renovaron, no manches. Chanfle. Oye, ayer que le dijeron a Pepe de los penales, del penal que le regalaron al Cruz Azul, no dijo nada, calladito, nada le gusta decir al Pepe, ¿verdad, Pepe? Que nada le gusta estar diciendo al América. Y cuando usted le regalan un penal que no dice nada, no, está bien, ahí se ve, nomás, ahí se ve. Le mandamos saludos al Ángel Elegante, dice, se escucha la M como radio de rancho. Híjole, pues, ¿qué te digo, amigo? Pues es que no, amigo, Alexa, o vete a la aplicación, en la aplicación nos escuchamos bien fregón. Descárgala, es gratis. Máxima 99.1 FM, descarga la aplicación y nos vas a poder escuchar y, hombre, con una fidelidad que qué te digo. O conéctate a www.maximafm991.com. Así nos vas a poder seguir escuchando, brother, así de esa manera. Son las 6:24 minutos de la mañana, no te muevas, continuamos a través de Máxima 99.1, tu estilo de vida.
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Sí es cierto, Maluma. Sí es cierto lo que dices, amigo mío. Sí es cierto. Son las 6 de la mañana con 33 minutos. Vamos a las efemérides, que ni se les ha dicho por estar acá en el Wiri Wiri. Estamos también totalmente en vivo, ¿eh? En TikTok, ahí tenemos el live, como todos los días ahí para cotorrear, porque hoy es viernes de coitorrear, ¿verdad? Vámonos al año de 1800. ¿Qué dijo? ¿Le entendiste? No, no le entendí. Que cotorrear, ¿no? Ah, sí, eso dije, amigos, eso dije. No, tampoco esa, Lore. Pero no sé si se llama así, quién sabe. Bien, 1856 nace el escritor estadounidense Lyman Frank Baum, autor de historias infantiles como El Mago de Oz. Él murió en 1919. 1905 nace el actor estadounidense Joseph Cotten. Es el Jedediah Leland en El Ciudadano Kane de 1941. Él murió en 1994. 1909 nace el actor británico James Mason, o Mason. Es Sir Oliver Lindebrook en El Viaje al Centro de la Tierra. Y en Nace una Estrella. En Nace una Estrella, ¿qué fue? A ver. James Mason, Sir Oliver Lindebrook en El Viaje al Centro de la Tierra. Y también participó en Nace una Estrella, historia que protagoniza al lado de la actriz Judy Garland, mismo que les da el Globo de Oro a ambos actores, además de la nominación al Oscar. Murió en el 84. No tengo cómo se llama en Nace una Estrella. Mil disculpas, ¿eh? 1918 nace el actor... déjame ver. 1900... ¿Por qué se me cierra? 1918... Nace el actor canadiense Joseph Wiseman, conocido por ser el principal antagonista de James Bond, Doctor No. Él murió en 2009. En el 24 nace Jaime García Terrés, el poeta mexicano, falleció en el 96. En el 28 se presenta por primera vez a Mickey Mouse en las salas de cine en un cortometraje de dibujos animados titulado Plane Crazy. 1931, en nuestro país se inaugura el Aeropuerto Internacional Benito Juárez. En 1940, los hermanos Dick y McDonald abren el primer restaurante de la luego, el primero, de la popular empresa McDonald's, en San Bernardino, sí, California, Estados Unidos. En el 46 se entrega por primera vez el premio Ariel, galardón que desde entonces otorga cada año la Academia Mexicana de Ciencias y Artes Cinematográficas, a lo mejor el séptimo arte nacional. En el 48 nace el músico y productor británico Brian Eno, uno de los pioneros en el uso de los sintetizadores, quien lleva a la fama al grupo irlandés U2. Ha sido nominado en múltiples ocasiones al Grammy, de los cuales ha ganado 4. En el 61 nace el actor mexicano de origen español Daniel Jiménez Cacho, ganador de varios premios Ariel por su trabajo en películas como Profundo Carmesí, Nicotina y En la Mente del Asesino. En 1971, Pink Floyd, Mountain y Los Faces dan un concierto en el Crystal Palace Park de Londres. Un pequeño estanque frente al escenario se convierte en un cementerio acuático cuando cientos de peces mueren durante la actuación de Pink Floyd. Parece ser que las vibraciones del sistema de sonido podrían haber estado detrás del incidente. Ay, pobres pececitos. Pues imagínate tanto ahí retumbe, pobre pecera, ¿no? Bueno, pobres los pececitos. 1973 nace Rafael Mercadante, actor, presentador, cantante, locutor de carácter internacional de la televisión mexicana. 1974, Russell Hornsby, actor estadounidense, nace en un día como hoy. Es Don King en Mike, más allá de Tyson. En el 75, aquí en El Paso, Texas, a un ladito, Fleetwood Mac se presentarían. Sería la primera vez que Stevie Nicks y Lindsey Buckingham tocaran en el grupo tras su incorporación. La incorporación de los dos músicos sería clave en el posterior éxito que tendría el grupo con su disco Rumors. ¡Úrale! En el 78 nace David Krumholtz, actor estadounidense, Charlie Epes en la serie Numbers. En el 78 nace Caroline Davernas, actriz canadiense, doctora Alana Bloom en la serie Hannibal. En el 79 nace Adolfo, el Bofo Bautista, ¿ese para qué lo metí aquí, hombre?
¿Para qué mete al Bofo que cumple años? Nació en el 79 el Bofo Bautista. El 82 nace la actriz, cantante y bailarina estadounidense Jessica Suta, integrante del quinteto femenino Pussycat Dolls. Muy buena voz es de Jessica Suta. En el 82 llega número uno en Estados Unidos, Ebony and Ivory de Paul McCartney y Stevie Wonder. En el 82 nace Alex Breckenridge, actriz estadounidense. En el 92 se funda la empresa de lucha libre mexicana, Lucha Libre Triple A. En el 94 muere el actor mexicano Gilbert Roland, cuyo verdadero nombre es Luis Antonio Damaso de Alonso. Destaca en Hollywood por sus papeles de bandido o seductor latino. 2004, Sudáfrica es elegido el país donde se disputaría la Copa Mundial de Fútbol de 2010, convirtiéndose en el primer país africano en organizar la máxima competencia futbolística internacional. En el 2007 sale a la venta el álbum Minutes to Midnight de la banda de rock estadounidense Linkin Park. 2009 sale el disco de Green Day, 21 Sun Century Breakdown. En 2010 en Caracas, Gustavo Cerati, cantante y compositor argentino de rock, sufre un accidente. El día de hoy sería este accidente cerebrovascular que lo mantuvo en coma hasta su fallecimiento, producido el 4 de septiembre de 2014. Sería 2012, fallece Carlos Fuentes, escritor mexicano. 2013, la cantante Julieta Venegas compone el tema infantil para la película de animación.

0: Aquí va a estar Julieta Venegas, por cierto, en Ciudad Juárez, ¿eh? ¿Qué tal? No puedes faltar a ese concierto. 2015, Universal Studios lanza el tercer tráiler de la película Los Minions, en el que muestra el intento de robo de la corona de la reina Isabel de los seres amarillos por indicaciones de su nueva líder, Scarlett Overkill, quien desea la preciada joya. 2016, muere el cantante y comediante sinaloense Margarito Esparza Nevares, conocido por su pequeña estatura de 70 centímetros.
1: ¡Margarito! ¡Debido!
0: Así, al enanismo hipofisario o proporcionado.
1: Ya ven que Margarito hablaba así, no más o menos.
0: Va, descanse ya. 2017, se da a conocer que tras más de 14 años de relación, el actor Jim Parsons, conocido por su papel del físico Sheldon Cooper en la serie de televisión Big Bang, y el diseñador Tut Spiwak, contraen matrimonio. Sí, ya se les veía, hombre. Ya. 2018, muere el actor de doblaje y locutor mexicano José Lavada a los 69 años por insuficiencia renal. Es conocido por ser la voz de actores como Robert De Niro, Harrison Ford, Michael Caine, Ian McKellen, Christopher Lee y Al Pacino, entre otros. En el anime es el narrador de series como Dragon Ball. También destaca por su trabajo en las películas de Indiana Jones, Gandalf, El Señor de los Anillos, el capitán George Von Trapp en La Novicia Rebelde. 2019, se anuncia que la plataforma Hulu pasa a ser de la filial de Walt Disney Company. Durante 2020, la compañía del ratón anuncia la canalización de producciones como la serie Love, Victor en Hulu, ya que su contenido no es amigable para la familia, con su gran apuesta el servicio de streaming Disney Plus. 2021, Ariana Grande se casó con Dalton Gómez, ¿pero seguirán casados? No sé, eso sí ya no averigüé, ¿eh? Son las 6:42 de la mañana, vamos con Gloria Trevi, esto se llama No Está Sola, aquí en Máxima 99.1, tu estilo de vida.

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Máxima 99.1, tu estilo de vida, 6:49 minutos de la mañana para los que me dicen. Lorena Mendoza, es que siempre dices que es la hija de Marco Antonio, pero no dices cómo se llama. No, si les digo, se llama Mar Solís. Mar, así de Mar Solís. Tal vez lo digo muy rápido y por eso no alcanzan pues a captar que se llama Mar Solís. La hija de Marco Antonio Solís, ni batalló. ¿Cómo le pongo a mi hija? A ver, yo me llamo Marco, le pongo Marca, no Mar. Mar, ah, le voy a poner Mar, vámonos. No batalle. Vamos a ver el significado de los sueños. Hoy viernes, dinero. ¿Tú sueñas con dineros? El dinero, mis hermanos, en sueños representa cosas de valor para ti, pero no necesariamente un valor monetario. Sin embargo, si en tus sueños aparece dinero, monedas, joyas, un tesoro o premio de la lotería, intenta primero identificar lo que el dinero significa para ti en un sentido no materialista. Este tema onírico o de los sueños intenta ayudarte a tomar conciencia de lo que realmente valoras en la vida, así como del precio que estás dispuesto a pagar por tus acciones y deseos. Piensa simbólicamente. Puede que el oro no represente el metal precioso para ti, sino alguien, por ejemplo, con un corazón de oro. Igual que un sueño con un tesoro puede representar a personas de tu vida a las que atesoras. ¡Ay, qué bonito! ¡Ay, qué bonito! ¿Cuáles son tus asociaciones con el dinero? ¿Lo asocias con la libertad, el poder, el atractivo y la autoconfianza? Reflexionar sobre estas cuestiones puede ayudarte a identificar lo que tiene verdadero valor y cuál ha sido el precio real de tus objetivos y ambiciones anteriores. ¡Ay, qué bonito! Vámonos con Juanes y Bomba Estéreo. Muérdeme, pero despacito, por favor, que lele la molilitas, ¿eh? Tranquila. Juanes y Bomba Estéreo, muérdeme. Máxima 99.1, tu estilo de vida.

0: Para que no se pierda la bendita costumbre de hablar sobre la canción por si la estabas grabando, ¿verdad? Que eso ya no sucede mucho. Que no se pierdan esas buenas costumbres de que el locutor hable sobre la canción antes de que se acabe, ¿no? Oye, saludos para La Galeana y saludos también para Pradera Dorada que nos están viendo, Carmen Cárdenas, y para Karina. Siempre hay una primera vez, chicas, bienvenidas. Espero y de aquí en más ya no se vayan. Y además, al escuchar Máxima, como ahorita la canción de Obsesión de Miguel Mateos o Muérdeme de Juanes y Bomba Estéreo, seguramente ya se enamoraron, así que aquí se van a quedar con nosotros. ¡Ay, qué bonito! Bienvenidas, chicas, bienvenidas para acá, ¿eh? No eres lo que piensas, eres lo que haces, ¿sabías? Tu realidad comienza con tu pensamiento. Lo que piensas crea tu realidad, pero para hacerlo posible, necesita alimentarse de otro elemento clave, la acción. Todo lo que se quede en un pensamiento, pero no se transforme en acción, solo es una intención. Tu vida será el resultado de lo que piensas y haces. Si solo piensas, pero no haces, tendrás una vida reflexiva interesante, pero sin resultados, porque no hay acción. Por eso, tu vida no se crea con intenciones, solo con hechos, ¿eh? Pensamiento y acción son dos elementos que se necesitan mutuamente para producir los resultados que tú quieres. Hoy es viernes, así que manos a la obra. Amigos míos, nos escuchamos a las 9 de la mañana y esperemos que el problema se resuelva aquí en la FM ahorita. Ya por allá andan los ingenieros y todo el rollo tratando de devolver eso, pero es cuestión de la CFE, que esperemos y pues ya vayan a hacer su trabajo para allá. Y ya estemos a través del 99.1 FM. Por lo pronto, 1190 AM, a través de Alexa, a través de la aplicación y a través de la web. Soy el Mapache, yo regreso a las 9 de la mañana. Te deseo que no solo tengas un buen día, ten un gran día en Máxima 99.1, tu estilo de vida.
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1: Buenos días, ¿cómo están? Hoy es viernes, ya es 15 de mayo. Les saludo con mucho gusto aquí en Plataforma Informativa. Transmitimos hoy en Máxima 1190 AM por el problema técnico que no ha podido resolver Comisión Federal de Electricidad para regresar al FM. Pero con mucho gusto hacemos este trabajo aquí en la Plataforma Informativa. Transmitimos desde el quinto piso de la Plaza Grande, aquí se ubica nuestra cabina, en Avenida de la Raza y Lago de Páscaro. Y desde aquí, pues, hoy viernes 15 de mayo, le digo buenos días, bienvenidos.
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1: Arrancó ayer la Junta Municipal de Agua y Saneamiento su programa Agua para Todos en los Kilómetros, la Junta Contigo, para beneficio de más de 6,000 familias con inversión histórica, 110 millones de pesos aquella zona. Recupera el Estado más de 112 millones de pesos por incumplimientos con la empresa encargada de la construcción de la plataforma Centinela. El alcalde Cruz Pérez Cuellar destaca temor de la oposición por la marcha anunciada para mañana en la capital del Estado. Reactiva el Estado servicio de transporte en el Valle de Juárez. Inician operación la ruta Juárez Porvenir con permisos provisionales de 90 días con posibilidades de ampliarlos. El Estado en la zona norte lanza críticas contra Morena, lo califica como narcopartido. Cruz Pérez Cuellar ayer llega al CONALEP 3, le negaron el acceso. Pero de todos modos, ahí a la entrada o salida, como usted guste, estuvo repartiendo información y dijo que, pues, información sobre las obras que hizo en el plantel su gobierno con el presupuesto participativo. Autoridades del CONALEP, pues, niegan haber recibido solicitud del alcalde para ingresar al plantel 3. Falta que Conagua libere concesiones para el proyecto de viviendas del bienestar en esta zona. Recaudación de rentas reporta más de 1,000,000 de pagos de revalidación vehicular en el estado. En Chihuahua registraron más de 410,000. Don César Díaz, lo tengo en la línea con datos de clima y calidad del aire.
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1: Hola, señor, buen día, ¿cómo andas?
2: ¿Qué pasa, Pepe? Muy buenos días, feliz viernes a todas, a todos. Una mañana de 21 grados centígrados, parcialmente nublado, hay algunas nubecillas. Ayer parecía que iba a caer lluvia, pero pues nada más fue el parecer. Ahí en un lugar o que otro habrá caído unas 10, 15 gotitas, pero pues no. El día de hoy, Pepe, se aclarará el cielo, va a estar ahorita en la mañana parcialmente nublado y después prácticamente todo soleado. La máxima del día de hoy será de 33 grados centígrados. El día de mañana, Pepe, amaneceríamos con 19 grados como mínima, máxima de 33 también, soleado. Y el domingo, mínima de 17 grados centígrados con máxima de 32 grados centígrados. Va a estar calurosito, hay que estar ahí precavido. Los vientos, Pepe, son los que no ceden. Ahorita está tranquilo entre 4 y 7 kilómetros, pero va a haber ráfagas ocasionales por encima de los 38 o 40 kilómetros. Caramba. Se pronostica viento para los 3 días del fin de semana. Así que, pues, hay que estar con precaución. Nos vamos a lo que es calidad del aire, Pepe. En este momento, Clínica Nutricional arroja .05 en ozono, pero el particulado por aquel lado ya está en, que también por los vientos de ayer, está en 188. Nos vamos a Ingeniería y Arquitectura, el ozono está en .08 y el particulado está en 59. Nos vamos a planta tratadora de aguas residuales, 0.06 del ozono, y el particulado está en 30.16. Canales Lira, ozono en 0.07, y el particulado en Canales Lira está en 21.7. Advance, allá las maquilas del 5.04 el ozono, y el particulado en Advance está en 48.1. Anapra está ahorita en 65 de partícula, Rivera del Bravo está en 52, Miñón Mexicana en 42.5 y el Chamizal Pepe en 1.7 de partícula.
1: De una vez me están pidiendo el dato de kilómetros, ¿cómo andamos, señor?
2: Tuvimos ahí esta semana algo de medición por allá, Pepe, todo así por los vientos, pero traemos promedio entre los 120 y 140 puntos de partículas. Son partículas PM10 o partícula fina. Vamos a seguir haciendo, la semana que entra estaremos para el lado, ahora sí que del otro lado, acá para el lado de la Talamasca, Mandari, checando unos puntos ahí de particulado, a ver cómo está por aquel lado.
1: Está bueno, señor, pues a darle el fin de semana.
2: Sí, señor, buen fin de semana, ahí que le vaya bien a tu equipiete de cuarta. Y
1: sí, pero ellos sí calificaron, ¿eh? Ni sin árbitros y sin penaltis.
2: Tuvimos que dar chance.
1: Ah, bueno, señor, te mando un abrazo de todos modos, aunque
2: no
1: seas americanista y llorón.
2: Que la pasen suave, no, tranquilo, no me regañes, hombre.
1: Tengas buen fin de semana, César.
2: Arriba los Pumas.
1: Ándele, ah, pues, no, que le vaya bien.
2: Ahí nos vemos. Bye.
1: César Díaz allá en Ecología llorando. Bueno.
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1: Bueno, ya sabe, estamos transmitiendo en el AM en el 1190. El FM ahorita está detenido, pero pronto volverá. También en internet nos encuentra en www.maximafm991.com. En Facebook somos Plataforma Informativa JRZ. Y abierto nuestro WhatsApp, recibimos reporte, texto, audio, comentario. Con mucho gusto, 656-199-5991. Son las 7:08, arrancamos la información. Inició la Junta Municipal de Agua y Saneamiento su programa Agua para Todos en los Kilómetros, bajo la frase La Junta Contigo. Esto va a llevar beneficios a más de 6,000 familias con una inversión histórica de 110 millones de pesos.
3: Con una inversión de 110 millones de pesos, la Junta de Agua y Saneamiento de Juárez arrancó el programa Agua para Todos en los Kilómetros, La Junta Contigo, con el propósito de garantizar el suministro constante, digno y eficiente de agua potable para más de 6,000 familias que habitan en este sector de la ciudad. El proyecto beneficiará colonias como Campesina, Granjas del Progreso, Bello Horizonte, Sausal, Kilómetros 27, 28 y 29, Villa Esperanza y Valle Dorado, entre otras. Durante el arranque del programa, el director ejecutivo de la JMAS, Marco Licón, destacó que la estrategia contempla la construcción de infraestructura en la zona de Las Maracas, donde se edificará un tanque de almacenamiento con capacidad de 5,000 metros cúbicos, además de un centro de atención cercano a la comunidad, una estación para 10 pipas, 4 garzas de llenado y la habilitación de un nuevo pozo para fortalecer el abastecimiento del vital líquido.
4: Que a través de los censos y los estudios socioeconómicos se requieran. ¿Qué se requiere? Únicamente que no cuenten con un dispensador de agua o un contenedor de agua o un depósito de agua que esté salubre para las necesidades de cada uno de ustedes. Instalaremos una oficina de atención a todos los usuarios de esta zona. Ya no será necesario trasladarse las grandes distancias para ver cualquier tema o alguna queja o algún tema de algún reporte dentro de toda esta zona.
3: Licón explicó que también se incrementarán las rutas de distribución de agua de 30 a 35 recorridos diarios y se

0: Integrará nuevas pipas con capacidad de 10.000 litros a 45 unidades que actualmente operan en la zona. Además, se instalarán 8 tanques elevados en puntos estratégicos, se rehabilitarán centros de ósmosis para ofrecer agua purificada gratuita y se entregarán 3.000 tinacos a familias que no cuenten con depósitos adecuados para almacenar agua.
1: Aquí en Juárez no hablamos de un gobierno de ocurrencias, hablamos de un gobierno de resultados y sobre todo, lo más importante, de un gobierno cercano a la gente. Decirle desde esta tribuna a la gobernadora, estamos con ella para cualquier cosa que se requiera y que cuente con los juarenses, que cuente con la gente de los kilómetros y que cuente con toda la gente aquí en Ciudad Juárez.
0: Por su parte, el director ejecutivo de la Junta Central de Agua y Saneamiento, Mario Mata, aseguró que este programa responde a un compromiso de la gobernadora Maru Campos con los habitantes de los kilómetros, luego de décadas de rezago en la zona. Señaló que el proyecto busca mejorar las condiciones de vida mediante obras permanentes, programas de limpieza de fosas sépticas y campañas de cultura del agua, con atención las 24 horas y presencia constante de las autoridades en el sector.
2: El pueblo, la gente, los habitantes, con el gobierno, no hay quien nos detenga, ¿eh? Nadie va a ser más fuerte ni más listo que todos nosotros juntos. Cuando hay de verdad, y que no sea discurso, que no sea solamente intención, sino que se traduzca en obras, porque esta es una realidad, no solamente alguien que llegó, habló y se fue, y nos dejó con solamente una idea clara, es atender, invertir, sobre todo dar resultados.
0: Para Plataforma Informativa, les habló Uriel Cruz.
3: Recupera el Estado más de 112 millones de pesos por incumplimientos realizados por la constructora de la plataforma Centinela.
4: La Auditoría Superior del Estado informó que quedó atendida la observación emitida por la Secretaría de Seguridad Pública del Estado relacionada con el proyecto Centinela. Luego de que se aplicaran sanciones económicas y penas convencionales a la empresa Seguritech por más de 112 millones de pesos, debido a incumplimientos en la entrega de infraestructura y equipamiento de vigilancia. El auditor superior del Estado, Héctor Acosta Félix, recordó que la observación surgió durante la revisión de la cuenta pública 2024 de la Policía Estatal, donde detectaron que no se habían cobrado penalizaciones al proveedor pese al retraso en la entrega de diversos bienes y servicios contemplados dentro del contrato del proyecto Centinela.
5: De inconsistencias en el cumplimiento de plazos para la entrega de bienes y en la prestación de servicios del contrato de dicho proyecto, conocido como Centinela. La observación, que fue la observación 2 de la cuenta pública 24-2024, implicó el señalar que diversos servicios no fueron cumplidos en tiempo.
4: Entre los conceptos señalados por la ACIE se encontraban 30 arcos carreteros, 10 filtros de seguridad, la torre Centinela, 17 video wall y 2 subcentros de mando ubicados en Guadalupe y Calvo y Nuevo Casas Grandes, debido a que estos no fueron entregados dentro de los plazos establecidos en el convenio original.
5: Y los bienes tampoco entregados en tiempo y forma. En su momento no se aplicaron las penas convencionales y en eso consistió la observación. Lo que nos está ya demostrando la Secretaría de Seguridad Pública es que ha aplicado la sanción, que repito, es poco más de 112 millones de pesos.
4: Derivado de la observación emitida por la Auditoría Superior, la Secretaría de Seguridad Pública suspendió pagos correspondientes al tercer y cuarto trimestre de 2024, situación que posteriormente derivó en un proceso de conciliación administrativa ante la Secretaría de la Función Pública, donde también participaron la Secretaría de Hacienda Estatal y representantes de la empresa Seguritech.
5: Nos ha mandado las comprobaciones correspondientes, que son 2 notas de crédito, una por 90.7 millones de pesos y la otra por 21.6 millones de pesos, que en total, repito, son poco más de 112 millones de pesos, y que implica que de los recursos que estaban retenidos para el pago de los trimestres de 2024 y 2025, se hicieron las deducciones de estas penas convencionales.
4: Luego de diversas mesas de trabajo y al menos 15 audiencias de conciliación, las partes firmaron un nuevo convenio modificatorio en febrero de 2026, donde quedaron establecidas las penalizaciones económicas y la entrega de notas de crédito por incumplimientos contractuales, por lo que la recuperación total alcanzó los 112 millones de pesos y la ACE notificó oficialmente que la observación quedó solventada dentro de la auditoría de cumplimiento financiero.
5: Es importante señalar que es quizás la primera vez que un proyecto de esta magnitud va a tener un costo a la baja. Regularmente estos proyectos siempre tienen sobrecostos, pero derivado de las auditorías que hizo la Auditoría Superior del Estado y de la disposición de la Secretaría de Seguridad Pública, estamos hoy frente a un gran proyecto que es el de Centinela.
4: Para Plataforma Informativa, Kevin de la Rosa.
3: El alcalde Cruz Pérez Cuellar destaca que hay temor en la oposición por la marcha que está anunciada para mañana sábado allá en la capital del estado.
6: El presidente municipal Cruz Pérez Cuellar manifestó que la oposición actualmente siente el temor debido a la gran concentración que se documentará el sábado en la llamada Marcha por la Seguridad convocada por Morena. Y ante esos pronósticos, lo único que les queda es la descalificación. El municipio se expresó luego de las acusaciones realizadas por la dirigencia estatal del Partido Acción Nacional en torno a un posible acarreo de funcionarios a la marcha que se realizará el sábado en la capital del estado. Igualmente, las declaraciones responden a los señalamientos realizados por el representante de la gobernadora, Carlos Ortiz Villegas, quien sostuvo las acusaciones realizadas por el PAN. Sin embargo, lo único que revelan estos dichos es que están muy preocupados por la convocatoria que se registrará el sábado.
7: No, bueno, ellos están muy preocupados. Déjame te digo algo, qué bueno que me lo preguntas. El representante de la gobernadora, el alcalde de Delicias, todos dicen que vamos a ir acarreados y que vamos a ir obligados el sábado. Eso te revela solamente una cosa. Están muy preocupados por la convocatoria que vamos a tener. Y como están muy preocupados por la convocatoria, están descalificándola desde ahora. Entonces, pues eso habla del miedo que tienen, ¿no? Es muy sencillo estar descalificando y descalificando. Pues, los chihuahuenses somos mayores de edad y a nosotros nadie nos obliga a hacer lo que queremos hacer. Estoy seguro que vamos a ir miles y que vamos a ir con nuestra libre voluntad. Y que la descalificación, insisto, no es solamente el representante, he estado siguiendo, son muchos voceros del PAN los que descalifican lo que va a pasar el sábado porque saben que nos va a ir muy bien.
6: Apuntó que el miedo que tienen los opositores los impulsa a hablar con señalamientos. Sin embargo, los chihuahuenses son mayores de edad y nadie está obligado a asistir, por lo que los miles que estarán será por libre voluntad.
8: Para Plataforma Informativa, Fernando Luévanos.
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3: Buenos días, Daniel, ¿cómo andamos?
11: ¿Qué tal, auditor Pepe? Muy buenos días. Estamos ya encaminados a lo que es la estación sur o Bavícola de la Policía Municipal porque es viernes. Hoy se reúnen los integrantes de la Mesa de Coordinación para la Construcción de la Paz. Seguramente van a analizar la incidencia delictiva que se ha registrado en las últimas horas. Y es que ayer por la mañana nos enterábamos que la Policía Municipal detuvo a 14 presuntos integrantes de una célula criminal que tiene su actividad principalmente en la zona suroriente. Algunas ejecuciones recientes, secuestros y casos de extorsión que se registran en la zona sur de la ciudad y suroriente eran cometidas presuntamente por estas personas a las que encabezaba un sujeto apodado el Tampico. El cual acaba de salir del Cerezo. Y ya traía ahí haciendo sus maldades en las calles. Pues eso fue lo que nos enteramos primero, ya por la tarde, y cuando estamos esperando esta información, nos dan a conocer que se realizó una doble ejecución, esto frente a decenas de personas, comerciantes y clientes de una plaza comercial uh-huh. ubicada sobre lo que es la Avenida Ejército Nacional y Plutarco Elías Calles. Sí. Ahí se asesinó a dos hombres que estaban a bordo de una camioneta Cadillac de color negro, eran hombres jóvenes. Uno de ellos, presunto hermano de otro hombre que fue asesinado el 3 del mes pasado, hace 40 días. Pues desafortunadamente esa situación causó temor entre la gente que se encontraba ahí en esa plaza comercial y pues también se activaron rápidamente las corporaciones policíacas, lograron la detención de uno de tres sicarios que escapaban a bordo de una camioneta GMC Yukon de color arena, modelo 2001, sin placas. Esto sobre la Plutarco Elías Calles. Ahí iban pasando al momento de la ejecución elementos que conforman la dirección de la Policía Bancaria y Comercial, y ellos fueron los que detuvieron al que iba conduciendo esta camioneta. Otros dos que lo acompañaban lograron escapar. A este sujeto de nombre Miguel Ángel H. le encontraron una pistola calibre 45 con 4 balas utilizada para la ejecución de estas personas, Pepe.
3: Bueno, jóvenes, moviditos, ¿qué es lo que dicen de ellos?
11: Presuntamente están ligados a la venta de drogas y al tráfico de personas lo que es un grupo criminal del cual no vamos a dar nombre para no hacer apología del delito, pero tiene actividad en la zona centro y poniente de la ciudad. Ya habían asesinado al hermano de uno de ellos, a que apodaban el Chino. Ayer asesinaron al hermano junto con otro joven de 19 años y este caso pues ya tiene avances porque detuvieron a una persona, se recuperaron dos vehículos donde escaparon los sicarios y la pistola que utilizaron para la ejecución de estas personas. Bueno. Por cierto, llegamos ayer con este evento doble, llegamos a 17 víctimas de homicidio doloso, pero desafortunadamente ahorita acabamos de retirarnos de otro homicidio, el primero de este día, esperemos que sea el único. Es la víctima número 18, fue localizada en las calles Camargo y Ojinaga, aquí en la colonia Nuevo Hipódromo. A esta persona, es un hombre joven, le dejaron las manos atadas a la espalda, le pusieron un bloque de concreto en la cabeza, tenía un cordón de eléctrico también en el cuello y presentaba huellas de violencia, golpes, es lo que se alcanzaba a apreciar hasta donde nos tenía la autoridad permitido llegar. Y pues con este ya llegamos a 18 víctimas de homicidio doloso en lo que va de este mes de mayo, Pepe.
10: Válgame la caramba.
11: Seguramente ese tema va a ser tratado ahorita en la reunión de seguridad, además del aseguramiento de metanfetaminas que han realizado las autoridades de la Agencia Estatal de Investigación y la detención de, aparte del sicario de ayer, de estos 14 integrantes de la célula criminal que opera ya en la zona suroriente.
10: Bueno, esperemos que haya una buena respuesta y operación, sobre todo en la ciudad, para ver si mejora este asunto de la violencia. ¿Qué más, señor?
11: Tenemos también por parte de seguridad vial, nos dicen que han atendido 5 accidentes esta madrugada. Hay que tener precaución al conducir porque se están dando bastantes accidentes. Hoy es viernes, nos indicaba el subdirector operativo de la corporación, Luis Javier Vázquez, que hoy se carga la cantidad de vehículos en la ciudad. Hay una mayor cantidad de carros circulando, desplazándose por toda la ciudad. Por ello, el llamado es de que cuando conduzca, evite ir manipulando un teléfono celular o cualquier otra cosa que lo distraiga para evitar accidentes. También han tenido problemas en los puentes internacionales. Tienen ahí un operativo ya permanente para detectar a 4 o 5 empresarios, 5 vivos, personas que se meten ahí a las filas, se juntan ahí con todos sus escoltas, en donde están las altas banderas, y se brincan el camellón. Pues, ¿qué creen? Ya les pusieron ahí al Abel Salazar, que es muy diestro para capturar a los que se quieren pasar de listos, y ahí los va a atorar si se quiere meter a la fila, y así es de que llévese su tarjeta bancaria para que pague sus 4,240 pesotes si quiere que lo multen por meterse ahí de manera abusiva.
10: Sí, siguen ahí de abusones. ¿Qué más, Daniel?
11: Tenemos por parte de la policía, ayer se detuvieron a 4 hombres acusados de violentar, de agredir, de amenazar, de causar destrozos a las propiedades de mujeres. Fueron detenidos después de que se recibieron 39 llamados de auxilio atendidos por los policías asignados a la Dirección Especializada en la Violencia Familiar o Doméstica. Fueron puestos ya a disposición del Ministerio Público y también ese se me hace que va a ser uno de los temas que van a tratar en la reunión de seguridad, también junto con la detención de personas que eran buscadas por delitos de narcomenudeo, violencia familiar, por robos y daños, que son capturados por los elementos de la Secretaría de Seguridad Pública en apoyo a la Agencia Estatal de Investigación, a la Unidad de Órdenes de Aprehensión, Pepe. Es una cantidad considerable de personas que se detienen por mes y seguramente este va a ser uno de los temas porque cada 15 días lo tratan ahí en la reunión de seguridad.
10: Bien, y de una vez, a ver, Daniel, ¿cómo va a quedar el asunto de los cambios que están sucediendo en la Secretaría de Seguridad Pública del Estado y en la Fiscalía, para ver cómo quedan? Sí.
11: Desde ayer estábamos esperando al fiscal Francisco Sáenz, pero nos indicaron que no vino aquí a Juárez, entonces vamos a estar pendientes por si se dan estos cambios para tener ahí de manera puntual la información.
10: Está bueno. ¿Qué otra cosa, señor?
11: Es lo que tenemos de momento. Venimos circulando por Boulevard Zaragoza. Vemos una carga importante ya de vehículos a esta hora. Seguramente muchas personas van a dejar a sus chamacos. No hay escuela, perdón, porque es Día del Maestro.
10: Sí, es Día del Maestro hoy.
11: De todos modos hay tráfico, seguramente van a su trabajo. Entonces, pues tengan precaución al conducir. Respeten los límites de velocidad y no use distractores, porque puede chocar así como un amigo que tengo, güerito, hace como 2 semanas.
10: Bueno, salúdamelo, ¿eh?
11: Vale, muy buen día.
10: Ahí andamos, Daniel. Si es necesario, nos contactamos más tarde.
11: Buen día.
10: Daniel Domínguez es reportero de Diario para nosotros. Lo hace acá en la plataforma informativa. Estamos enviando la señal a Edson Ramos allá a Elisa Dos Amantes para el primer corte comercial. Saludos, Edson. Al regreso acá en la plataforma, más información.
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10: Reactiva el Estado el servicio de transporte en el Valle de Juárez, iniciando operaciones en la ruta Juárez Porvenir con permisos provisionales de 90 días y posibilidades de ampliación.
5: El gobierno del estado reactivó el servicio de transporte público hacia el Valle de Juárez tras concretar acuerdos con alcaldes de la región y el concesionario de la ruta Juárez Porvenir. Durante el anuncio oficial, se informó que las unidades comenzaron a operar este jueves con el propósito de garantizar movilidad para los habitantes de las comunidades del Valle. El subsecretario de Transporte, Luis Aguirre, detalló que el concesionario Salvador Lozano trabajará en coordinación con la empresa Star Solution para brindar el servicio. Como parte de los acuerdos alcanzados, el Estado otorgó permisos provisionales por 90 días, con posibilidad de prórroga dependiendo de la comunidad y el funcionamiento de la ruta. El recorrido abarcará desde el Porvenir hasta la terminal Paseo de la Victoria del Juárez Bus.
6: Teníamos la opción, porque él ha estado haciendo un esfuerzo importante yendo a Chihuahua, intercambiando planos de ruta, etcétera. Y en lugar de declarar que hemos llegado a un acuerdo y que en 5 días o en 3 días empieza, el compromiso que él hizo conmigo y que yo le pedí como autoridad, porque el secretario Santiago de la Peña y la gobernadora nos han instruido a buscar soluciones.
5: El subsecretario explicó que las corridas iniciarán diariamente a partir de las 6 de la mañana, tanto desde el Porvenir como desde la terminal ubicada en Paseo de la Victoria. Añadió que las frecuencias de paso comenzarán con intervalos aproximados de 1 hora y media, aunque podrían modificarse conforme aumente la demanda de usuarios en la zona.
6: Yo le decía, ya nadie nos va a creer si decimos que pasado mañana se reanuda el servicio. Es mejor que hagamos la conferencia de prensa o el anuncio cuando ya estén los vehículos circulando. Aquí traemos ya ahorita algunas imágenes de que el día de hoy se inició y en los días subsecuentes va a mejorar frecuencia, vamos a hacer campaña, etcétera, pero ya al día de hoy hay servicio al Valle de Juárez y que creemos, deseamos y vamos a apoyar para que sea continuo y permanente.
5: Aguirre señaló que el éxito y permanencia del servicio dependerá de la participación conjunta entre gobierno, concesionarios y ciudadanía. Indicó que actualmente los operadores realizan una inversión inicial para fortalecer la ruta y recuperar la confianza de los pasajeros, con la intención de consolidar un sistema de transporte estable y permanente para el Valle de Juárez.
6: Hay varios factores para que esto suceda. Nosotros como gobierno del estado vamos a poner toda nuestra disponibilidad para que esto se dé así. Sin embargo, no solo se necesita la instrucción del secretario general Santiago de la Peña para que esto suceda. Hay una parte que le corresponde al concesionario y otra al usuario.
5: Para Plataforma Informativa, les habló Uriel Cruz.
10: El Estado en la zona norte lanza críticas contra Morena y lo califica como narcopartido.
7: Tras la serie de señalamientos contra la gobernadora Maru Campos por la presunta participación de la Agencia Central de Inteligencia en operativos dentro del estado de Chihuahua, así como las denuncias contra el gobernador de Sinaloa, Rubén Rocha Moya, el gobierno del estado en la zona norte lanzó críticas contra Morena al señalar que el partido encubre a células delictivas en distintos puntos de México. En rueda de prensa celebrada este jueves, el representante de la oficina de la gubernatura, Carlos Ortiz Villegas, afirmó que la ciudadanía no respalda las acusaciones ni las estrategias de confrontación impulsadas por Morena, debido a que, según sostuvo, la mandataria estatal ha actuado con responsabilidad y apego a la Constitución, además de priorizar la protección y seguridad de los juarenses.
8: Y así lo vamos a seguir haciendo. Y si el narcopartido insiste en estar haciendo, esperemos que la sociedad juzgue las acciones de ese esquema y nosotros seguiremos dirigiendo los esfuerzos a favor de los países. Pues mira, no hay mejor contracampaña que que la que los ciudadanos puedan tomar sus propias decisiones, ¿no? Ellos saben que el tema, que es increíble cómo a una gobernadora que está cumpliendo con su responsabilidad de vigilar y velar por los derechos de los chihuahuenses.
7: Esta postura surgió luego de que el Comité Nacional de Morena, junto a perfiles políticos como Cruz Pérez Cuellar, Andrea Chávez y Cuauhtémoc Estrada, anunciara una marcha multitudinaria en Chihuahua capital para exigir un juicio político contra Maru Campos, movilización que representará una de las primeras mediciones políticas rumbo al proceso electoral de 2027.
8: Se le intenta linchar políticamente y con la única intención de proteger el vínculo de su partido con sus representantes en un tema de crimen organizado del campo para el país. Eso los ciudadanos lo sabemos y los ciudadanos hemos dado cuenta de ese papel que ese partido está manejando.
7: Ortiz Villegas sostuvo que resulta injusto intentar linchar políticamente a la gobernadora tras el operativo para desmantelar un laboratorio clandestino de drogas, debido a que aseguró que las acciones emprendidas por el gobierno del estado han buscado retirar narcóticos de las calles y reforzar la seguridad de las familias chihuahuenses.
8: Es un narcopartido, lo tengo que decir, que se ha dedicado a estar respaldando las acciones de sus gobernantes que han tenido ahora sí que el respaldo del crimen organizado.
7: Para Plataforma Informativa, Kevin de la Rosa.
10: El alcalde Cruz Pérez Cuellar llegó ayer al CONALEP 3 para entregar obras realizadas con el presupuesto participativo y le negaron el acceso. Aquí la nota.
0: El presidente municipal Cruz Pérez Cuellar acudió al exterior del CONALEP plantel 3 durante la entrada y salida de estudiantes, luego de que directivos le negaron el acceso para encabezar la entrega oficial de obras realizadas por el municipio de Juárez mediante el presupuesto participativo. Acompañado por integrantes de su gabinete, el alcalde entregó volantes a alumnos y padres de familia para informar sobre los trabajos ejecutados dentro del plantel, mientras varios jóvenes se acercaron a saludarlo y a tomarse fotografías con él. Además anunció que se presentará una denuncia por la negativa de ingreso.
3: Al CONALEP vamos a volantear afuera de la escuela, porque no nos dejan entrar a hacer la entrega de la obra como aquí. Por eso ya parece que el regidor Domínguez ya el lunes presenta la denuncia. Las autoridades educativas del estado ya están endureciéndose, ¿no? Ya el director de los bachilleres, por un lado, que facilitó todo para que se le hiciera un acto de campaña anticipada al alcalde de la capital, el nuevo subsecretario de Educación. Y entonces allá nos pusieron muchos pretextos de que no se podía. Imagínense, ya mero termina el ciclo escolar y tenemos muchas escuelas por entregar. Entonces, de una vez lo comento, pues vamos a volantear afuera con los papás, con las mamás, con los estudiantes, para que sepan lo que hicimos, ¿no? En la escuela, y que no se van a andar colgando de ellos obras que no han hecho en todos estos años.
0: Pérez Cuellar advirtió que, mientras se mantengan este tipo de restricciones, el gobierno municipal continuará acudiendo al exterior de las instituciones educativas, donde no se permite el ingreso de autoridades municipales para informar sobre las obras concluidas. El alcalde sostuvo que la administración municipal mantendrá la difusión de los proyectos ejecutados con el presupuesto participativo, especialmente cuando se trate de infraestructura realizada en espacios escolares y de beneficio directo para estudiantes, docentes y padres de familia.
3: Pero es que es intrascendente lo que ellos piensen, la calle es de todos y ahí vamos a difundir lo que hicimos.
10: Bueno, después de que pasó eso, Juan Ramón buscó al jefe del CONALEP en Juárez, que negó Oscar Nieto, haber recibido solicitud del alcalde para ingresar al plantel 3.
0: Óscar René Nieto Burciaga, enlace de la Dirección General del CONALEP en Ciudad Juárez, afirmó que desconocía la existencia de una solicitud formal por parte del presidente municipal Cruz Pérez Cuellar para ingresar al plantel 3 y realizar la entrega o difusión de obras ejecutadas mediante el presupuesto participativo ante estudiantes y padres de familia. El representante de la institución educativa señaló que se enteró de la situación hasta que fue informado por medios de comunicación sobre la versión de que el alcalde no se le había permitido el acceso al plantel, por lo que aclaró que, hasta donde tenía conocimiento, no existía una petición previa para abrir un espacio dentro de la agenda escolar.
4: Yo me doy cuenta de que no lo dejan entrar hasta que lo veo, hasta que usted me manda esa información.
0: Sí.
4: Nosotros nunca recibimos una solicitud de él para ir a hacer un evento y bueno, no inaugurar, pero difundir las obras que se hicieran con presupuesto participativo. Esa es, y hoy todo el día, desde las 8:30, hemos tenido eventos en todos los planteles por el Día del Maestro. Sin embargo, entonces la verdad, yo entiendo que los directores pues, no vayan a querer a suspender las actividades que ya están programadas por abrir un espacio a estos eventos, a alguien más, ¿verdad? Yo no sé si solicitó a la dirección general.

0: dirigido a dicha petición, al reiterar que él no tenía conocimiento de algún documento o trámite formal para realizar un evento en el plantel. El funcionario educativo comentó que, en caso de que la solicitud se hubiera presentado ante otra área, podría tratarse de información que él no conocía. Sin embargo, insistió en que, de manera directa, no tiene registro de una petición para que el presidente municipal acudiera a dar a conocer las obras realizadas con el recurso del presupuesto participativo. Finalmente, Neto Burceaga expresó disposición para que el municipio de Juárez realice la presentación de las obras del presupuesto participativo ante alumnos y padres de familia, siempre que se cumpla con el procedimiento formal de solicitud y programación del evento.
1: Para Plataforma Informativa, Juan Ramón Rosas.
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2: Concretar acuerdos y lograr estabilidad o lograr desarrollo en el transporte de Juárez ha sido uno de los compromisos que le encargaron a Santiago de la Peña en su encargo como secretario general de gobierno. Ya ha ido caminando, lo hemos estado siguiendo, hemos buscado que nos dé datos siempre para reforzar el trabajo que se hace en Juárez, por lo menos ir conociendo de esto de cómo va el desarrollo del Juárez Bus, cómo va el desarrollo de los proyectos de movilidad en Juárez. Hoy ya está trabajando, así sea someramente, el transporte en el Valle de Juárez, la ruta Juárez por venir, con permisos provisionales. Y el secretario de gobierno lo tengo en la línea, Santiago de la Peña, para que me hable cómo va con eso. Buenos días, señor.
3: Pepe, ¿cómo te va? Qué gusto saludarte. Y saludos a toda la banda de Ciudad Juárez.
2: Bien. Santiago, hoy empieza nuevamente, ya había dado un inicio en el regreso el transporte al Valle de Juárez, pero hoy ya está trabajando nuevamente, nos dicen que con permisos provisionales, una especie de unión entre concesionarios y una empresa que no tiene concesión, pero que tiene ganas de dar el servicio. Platíqueme.
3: Así es. Mira, Pepe, yo lo primero que te diría es, subsiste el firme compromiso de la gobernadora Maru Campos de seguir trabajando y dando resultados en materia de transporte en todo el estado, pero concretamente en Ciudad Juárez, donde creo que todos sabemos que este abandono, esta indolencia con la que se abordó el tema durante 20, 30, 40 años, pues bueno, es lo que tiene la realidad del transporte en Juárez como está. En los últimos años, y yo quisiera hacerte hincapié en que hace unos días cumplimos 2 años de haber puesto en marcha el sistema BRT, el conocido Juárez Bus. Y fíjate qué agradable noticia, 49 millones de pasajeros ha movido el Juárez Bus. Entonces, bueno, eso habla del compromiso de la gobernadora Maru Campos, pero sobre todo de la necesidad que había de empezar a ver el transporte en Juárez de otra manera. Y esto que me preguntas, entrando al tema, entrando a tu pregunta, pues efectivamente se trata, digamos, de hacer justicia a quienes viven en el Valle de Juárez, de hacer justicia a quienes intentan trasladarse todos los días a trabajar, a estudiar, a realizar el comercio al centro de Ciudad Juárez. ¿Qué es lo que ha sucedido con esta ruta que pretende conectar sobre todo localidades pues que ya ni siquiera están en el municipio de Juárez, estarían en Guadalupe, en Pasteis,
2: sí, pues desde Porvenir sería,
3: y por supuesto, ¿no? Lo de Juárez y de la zona del Porvenir, exactamente. Entonces, ¿qué es lo que sucede? Habíamos estado vigilando la forma en la que se prestaba el servicio, habíamos estado dándole seguimiento. Y de pronto apareció una empresa, si mal no recuerdo, llamada Star Soluciones,
2: sí.
3: De transporte, y quien efectivamente, como tú lo dices, Pepe, se alió con un concesionario tratando de presentar una alternativa. Para algunos resultó muy inquietante que de pronto como que se veía que no estaban en orden, que la autoridad tuvo que intervenir. Y aquí yo quisiera explicarte, efectivamente, esta empresa no tiene por sí misma unas concesiones. Ellos se pusieron de acuerdo con unos concesionarios que, hay que decirlo con todas sus letras, no estaban brindando el servicio como lo indica la ley, como ellos tenían la obligación de prestarlo. Afortunadamente se reúnen, logran un acuerdo y empiezan a prestar el servicio. Pero nuestra obligación también es asegurarnos que el servicio que se presta se haga de manera regular y sobre todo se haga de manera segura. Entonces no se trata de que a cada persona que se le ocurra que puede prestar el servicio de transporte en Juárez, pues simplemente compre un vehículo que crea que cumple con las características y se ponga a prestarlo, ¿no? La seguridad de los pasajeros está de por medio y la autoridad, bueno, pues tenemos que hacer nuestro trabajo. En este caso, efectivamente, ya se logró un acuerdo. Se construyó la salida de darles unos permisos por 90 días para ver cómo va funcionando o cómo fluye este servicio. Y lo que estamos esperando es que esto sea realmente la solución al transporte de esa zona. Otra de las características o de las situaciones que nos encontramos es que al ser una propuesta, digamos, no regulada, pues de pronto ellos tomaron la decisión de prestar el servicio en la ruta que a ellos les pareció mejor. Y esto tampoco puede suceder así porque hay una correcta planeación del transporte. Hay que respetar los carriles confinados, hay que respetar otras rutas y los flujos de pasajeros que se tienen previstos para otras zonas. Y bueno, al final del día eso ya quedó atrás. Tenemos ya una alternativa para esa zona de la ciudad y estamos ya trabajando de la mano con estos concesionarios o permisionarios.
2: Bien. Oiga, Santiago, empezaron trabajando con unas camionetas. ¿Van a seguir con camionetas o van con camiones regulares?
3: Mira, lo que estamos haciendo, Pepe, es tratar de buscar todas las alternativas que le den un buen servicio a los cuarenses. En lo que se trata es de mejorar la movilidad y facilitar el traslado de punta a punta de Ciudad Juárez. Y lo que estamos explorando son todas las alternativas. No podemos seguir pensando que el transporte de Juárez se soluciona con autobuses de desecho de los Estados Unidos y tenemos que tomar estas alternativas. Una de estas alternativas son estas camionetas que seguramente tú las has visto, son sí. vehículos nuevos o sí. de reciente modelo, sí. que están en buenas condiciones y tenemos que pensar también en la rentabilidad y en la flexibilidad de esa ruta que eventualmente pretende conectar, por supuesto, con la ruta troncal del BRT. Entonces, por lo pronto se estará prestando el servicio con estas camionetas. Han funcionado bien, hay que decirlo, y tenemos que...
2: Regular la tarifa, ¿no, Santiago?
3: ¿Perdón?
2: Regular las tarifas también.
3: Por supuesto,
2: o sea, ajustarlas.
3: Sí, mira, a mucha gente le llamó la atención, Pepe, si me permites, a mucha gente le llamó la atención que de entrada hubiéramos detenido algunos de estos vehículos que aparecieron, estas camionetas que aparecieron para dar el servicio.
2: Sí.
3: Y una de las razones es esa, la labor de la autoridad es regular y vigilar que se preste el servicio de manera segura, de manera digna, y que además se respeten las rutas y las tarifas. No podemos caer nuevamente en un caos o en este caos que caracterizó el transporte de Juárez durante tantos años. Y esta es una de las razones por las que la autoridad interviene con tanta decisión. Lo estamos utilizando de alguna manera como un programa piloto. Esperemos que esta sea una de las soluciones que le podemos dar a nuestros amigos de la zona del Porvenir y que funcione bien. Si es necesario aumentar frecuencias, si es necesario aumentar a vehículos más grandes, bueno, seguramente así se estará haciendo. Lo que quiero decirte es que continúa la firme decisión de la gobernadora Maru Campos de seguir avanzando en transporte. Y si me permites, lo hago con una expresión muy sencilla. El transporte público, como muchas otras decisiones que toma el gobierno, es como andar en la bicicleta, Pepe. Lo importante es no dejar de pedalear para seguir avanzando. Y creo que desde hace pues prácticamente 3 años que tomé yo las riendas de la Secretaría General de Gobierno, lo que ha sucedido es que tomamos el toro por los cuernos, empezamos a pedalearle a la bicicleta del transporte en Juárez, y creo que las mejores son evidentes. Lo que hay que hacer es no perder el ritmo y seguir pedaleando.
2: Porque si no, luego se caen de la bicicleta. Agradezco mucho, secretario.
3: Órale, mi Pepe.
2: Y quedamos pendientes.
3: Que tengas un buen fin de semana y, como siempre, pendientes. Y al servicio, a tus órdenes y al servicio de los habitantes de Ciudad Juárez.
2: Bien, la próxima me voy a tomar la libertad de hablar de grilla y que me conteste de política.
3: Okay, perfecto.
2: Un abrazo, Santiago, buen día.
3: Bueno, igualmente, buen fin de semana a todos. Bye bye.
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2: Respalda PRI a Maru y acusa persecución política de Morena.
4: Luego de la confrontación política generada tras el caso del narcolaboratorio localizado en Morelos y los señalamientos impulsados desde Morena contra la gobernadora Maru Campos, el Partido Revolucionario Institucional fijó postura y cerró filas con la mandataria estatal. El dirigente estatal del PRI y diputado federal, Alex Domínguez, aseguró que existe una persecución política contra la titular del Ejecutivo Estatal y adelantó acciones legales y políticas en defensa de su administración. El líder priista sostuvo que cualquier procedimiento para retirar el fuero a un funcionario público debe realizarse exclusivamente mediante una solicitud formal de la Fiscalía General de la República ante el Congreso de la Unión, acompañada de elementos que acrediten la probable responsabilidad penal. El funcionario adelantó solicitudes para auditar la marcha convocada por Morena este sábado y una denuncia contra el alcalde de Ciudad Juárez, Cruz Pérez Cuellar, por el presunto uso de vehículos oficiales durante una rueda de prensa. Para Plataforma Informativa, reportó Pablo Varela.
2: Bien, continuamos con lo siguiente. Falta que Conagua libere las concesiones para que se empiece a trabajar el proyecto de viviendas del bienestar acá.
5: En el seguimiento para el arranque del programa federal Viviendas para el Bienestar, el director ejecutivo de la Junta Central de Agua y Saneamiento, Mario Mata Carrasco, destacó la buena voluntad de los tres niveles de gobierno para que estas acciones comiencen de inmediato en esta frontera, por lo que sostienen diversas mesas de trabajo colaborativo. En ese sentido, mencionó que existen todos los acuerdos correspondientes a los derechos sobre el agua, los cuales son aportados por el Estado, pero falta que la Comisión Nacional del Agua libere las concesiones para determinar el volumen requerido de agua para este tipo de infraestructura. Igualmente, sigue pendiente la definición de la infraestructura base para dotar de agua a estas viviendas, lo cual siguen gestionando para que el programa inicie pronto.
6: El problema principal es que necesitamos infraestructura de cabeza. Nosotros como Estado estamos cooperando. ¿Qué hicimos como sistema del agua? No vamos a cobrar los derechos, estamos hablando de más de 2,000 millones de pesos y vamos a hacer todo lo posible para que la infraestructura de cabeza que van a construir, ya sea los constructores mismos, los constructores de las casas o el gobierno federal, pues tengan todas las facilidades. La factibilidad existe, estamos trabajando de la mano con Conagua para que nos dé el volumen del agua suficiente para poder cubrir estas necesidades. Es un programa muy, es muy bueno, pero además es un programa que ayuda a la gente de menor ingreso, porque es tenga trabajo o no tengan trabajo, van a poder tener acceso a una vivienda económica.
5: Apuntó que todas las instancias involucradas en este tema participan de manera conjunta para avanzar en las gestiones pendientes, pues existe buena voluntad de cada uno de los organismos al considerar a este programa como de gran aportación a las familias mexicanas. Y indicó que hasta el momento no se cuenta con una fecha para el arranque de este proyecto, ya que al igual que Ciudad Juárez, hay otros municipios del estado donde se presenta la misma necesidad de liberación de estos trámites.
6: Porque Conagua todavía no nos entrega los volúmenes que nos deben entregar, primero, y segundo, no han resuelto el problema de la infraestructura de cabeza. De los derechos, ya está el acuerdo, ya está firmado por la gobernadora, no se van a cobrar derechos de agua, falta ya el trabajo de dependencias federales para que salga adelante esto.
5: Para Plataforma Informativa, Fernando Luévanos.
2: Bueno, por un lado en la Conagua está ese asunto de ver si ya ceden agua para la construcción de este proyecto de viviendas, y por otro lado la COEDVI arranca programa de mejoramiento de vivienda en esta frontera, también ofrecerá créditos para materiales de construcción.
7: Para reducir la lista de espera y mejorar las condiciones de los hogares juarenses, la Comisión Estatal de Vivienda, Suelo e Infraestructura dio arranque formal al programa Mejoramiento de Vivienda 2026, mediante el cual los ciudadanos podrán acceder a materiales de construcción a bajo costo a través de esquemas de financiamiento accesibles. El director general de la COESVI, José Antonio Chávez, explicó que este programa busca respaldar a las familias de Ciudad Juárez en trabajos de ampliación, construcción y rehabilitación de viviendas, debido a que los beneficiarios podrán obtener créditos de hasta 30 mil pesos en materiales, con un plazo de 18 meses sin intereses y con un anticipo del 15%.
8: Pues primero que nada comentarles que precisamente alineados a esta política social humanista que encabeza nuestra gobernadora Maru Campos, continuamos trabajando nosotros en favor de los chihuahuenses, y bueno, en este año nuevamente vamos a iniciar o arrancamos ya el programa de mejoramiento de vivienda 2026.
7: Los apoyos contemplan materiales como cemento, varilla corrugada, bloc de concreto, lámina galvanizada, polín metálico, piso cerámico y calentadores solares de 8 tubos, por lo que las familias tendrán la posibilidad de avanzar en la rehabilitación de espacios esenciales dentro de sus viviendas.
8: esta mañana queremos precisamente a través de ustedes, medios de comunicación, hacer llegar toda la información correspondiente a este programa de mejoramiento de vivienda para los juarenses. Decirles que nuestra gobernadora ha sido muy clara en que continuemos mejorando la calidad de vida de todos los chihuahuenses.
7: Entre los requisitos establecidos se encuentra cubrir un pago inicial equivalente al 15% del crédito solicitado, además de presentar identificación oficial vigente del solicitante y su cónyuge, comprobante de domicilio con antigüedad no mayor a 3 meses y la CURP de ambos.
8: A través de acciones de vivienda que dignifiquen y no solo vayan en favor de crear o levantar y mejorar paredes, sino que nos ayuden a continuar formando hogares en todo el estado de Chihuahua. Y por eso estamos hoy arrancando este programa, decirles que nuevamente pondremos a disposición de todos los ciudadanos materiales de construcción a través de créditos.
7: También deberán entregar comprobante de propiedad o posesión legal del inmueble, comprobante de ingresos correspondiente a un mes y acta de matrimonio en caso de estar casados. Documentos que permitirán validar la información y agilizar la autorización de los apoyos para que los materiales lleguen con mayor rapidez a las familias beneficiarias.
8: Que nos ayuden a poder apoyar a las familias en la construcción, ampliación, mejoramiento de sus viviendas. Hoy en este día abrimos prácticamente ya las mesas receptoras de documentación, las mesas receptoras de todos los requisitos que se requieren para el programa.
7: En el caso específico de esta frontera, los interesados podrán acudir a las oficinas de CUESBI ubicadas en la unidad administrativa Pueblito Mexicano, mientras que también se habilitó atención telefónica al número 656-629-3300, extensión 55973, y mediante al WhatsApp 656-818-9888.
8: Y comentarles que lo que vamos a poner a disposición son los siguientes materiales. Estos materiales se determinan en base a la demanda que se tuvo durante todo el año pasado, a las solicitudes que se hicieron por parte de los municipios. Comentarles que la determinación y la definición de estos materiales que se ofrecen se toma en base a la captación de la necesidades.
7: Para Plataforma Informativa, Kevin de la Rosa.
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2: Es la colaboración semanal que tiene para nosotros el maestro Wilfrido Campbell Saavedra. Ya está aquí en la mesa. Buenos días, señor.
9: Buenos días, Pepe. Buenos días a tu cada vez más numeroso auditorio.
2: Gracias, señor. Bienvenido.
9: Hoy tenemos 3 ejes de participación: temas económicos y financieros, temas políticos y de seguridad, y temas sociales y de coyuntura. Bien. Vámonos a lo que a todo el mundo le interesa: cómo está la economía y cómo me va a afectar.
2: Sí.
9: Bueno, anunció la presidenta que el martes se firma en Europa, en Bruselas, el acuerdo global modernizado con la Unión Europea. Anunció la presidenta que este acuerdo busca diversificar mercados sin poner en riesgo el TECMEC. Esto dará impulso a la ciencia y a la industria de semiconductores. Una inversión adicional de 700 millones de pesos para ciencia y humanidades, con énfasis en el desarrollo de semiconductores en el área técnica con Europa. Esto se da en colaboración con la Universidad de Puebla, que desarrollará tecnología de drones, por un lado. Por otro lado, anunció también ya el automóvil eléctrico o línea,
2: sí,
9: impulsado por el gobierno como símbolo de transición energética y soberanía industrial.
2: ¿Ya ordenaste el tuyo, Willy?
9: No, pero voy a pedir dos.
2: Dos, ok.
9: Bueno, se anuncia un crecimiento económico anémico, porque las cifras del trimestre del 2026, con la contracción del menos 0.8%, genera dudas sobre el cumplimiento de las metas anuales. Los analistas reportan un reporte leve en algunos sectores tras meses de desaceleración, pero advierten que se requiere más inversión extranjera para sostener el crecimiento. Los sectores con mejor desempeño fueron manufactura, automotriz y exportaciones. Hay que cuidar empleo y salarios. Esto impacta las relaciones comerciales de Estados Unidos, o al revés, las relaciones comerciales que tenemos con Estados Unidos impactan en esto.
2: Ahora, el proceso inflacionario está muy definido, o sea,
9: sí.
2: no podemos tener control. ¿Por qué? Porque, por ejemplo, la semana pasada el indicador hablaba de que andábamos en el 4.2% de inflación general. Sin embargo, y en prácticamente 10 días andamos en el 5.3%, aunque bajaron algunos consumibles alimenticios, sobre todo. Entonces, ¿dónde estuvo el aumento?
9: Hay subsidio federal, sí, obviamente.
2: Sí, claro. Pero no ha podido controlar el IEPS.
9: No, ni lo va a controlar mientras no se concrete ya el acuerdo que tuvieron los chinos y los estadounidenses allá en Pekín, que parece que eso va a tender en los siguientes meses a normalizar el mercado internacional. Bueno, esperemos que así sea.
2: Esperemos que se dé el control del combustible.
9: Sí. En cuanto a una noticia que me sorprendió, las remesas en marzo de 2026 llegaron a 5.394 millones de dólares, récord para un mes de marzo, y el acumulado de enero a marzo del 2026 a 14.457 millones de dólares, récord para el primer trimestre. Un flujo acumulado en los últimos 12 meses de 61.979 millones de dólares. Eso por un lado. Y los movimientos de la tasa del Banco de México recortó la tasa de referencia en 25 puntos base el 7 de mayo pasado, dejándola en 6.50. Fue el segundo recorte del año y la Junta declaró concluido el ciclo de bajas que se inició en marzo de 2024. Esto influye en consumo, tipo de cambio y expectativas inflacionarias.
2: Control inflacionario, pues sí.
9: Ahora, las calificadoras internacionales que se dedican a monitorear a todos los países, sus deudas soberanas, su productividad, su inflación, etcétera, han analizado perspectivas sobre Pemex, CFE y los gobiernos locales. S&P BB da una perspectiva negativa. Fitch, una perspectiva estable. Modi, según reportes, tiene un outlook negativo o, aclara, pendiente de actualización. Todavía no estamos en la lona, pero este tipo de calificaciones a los inversionistas extranjeros que van a meter su dinero a un país, revisan esto y la piensan dos veces.
2: Claro, dicen, no, pues está canijo, voy a meterme a un pantano.
9: Claro.
2: Financiero, pues.
9: Sí. Ahora, en suma, los temas de política exterior, el acuerdo con la Unión Europea y la agenda tecnológica de semiconductores y o línea muestran el giro de la administración hacia la modernización, mientras que la seguridad y el bajo crecimiento económico son los retos principales de la semana. Temas políticos y seguridad. Caso Rocha Moya y tensión con Estados Unidos. Ya sabemos que la presidenta rechazó injerencias de Estados Unidos en la investigación,
2: sí,
9: sobre el gobernador de Sinaloa, exigiendo pruebas bajo jurisdicción mexicana. La relación México-Estados Unidos sigue marcada por exigencias sobre combate a armas y drogas. Esto influye en políticas de seguridad y en la agenda comercial.
2: Claro.
9: La situación alrededor de autoridades estatales y señalamientos internacionales, casos con implicaciones en seguridad y extradición, siguen la agenda y puede tensar la relación bilateral. En lo que se refiere a el caso Chihuahua, la renuncia del fiscal de operaciones estratégicas y antisecuestro de Chihuahua por su presunta vinculación en el caso de la presencia de agentes estadounidenses en operativos y la declaración de 50 elementos de la policía estatal ante la fiscalía produjo una declaración oficial de la fiscalía que no aclara mucho, pero deja caer unas frases dentro de su informe. Dice, se ha logrado avances en la indagatoria. Y después de la entrevista con los 50 policías estatales, dice textual en su informe, para determinar la razón de haber involucrado a agentes de Estados Unidos sin notificar al gobierno federal. Y otra frase dentro del comunicado, la Fiscalía General de la República es la única dependencia autorizada y competente para realizar las indagatorias de este caso. Y eso después de que la gobernadora había creado una comisión especial para, sí, indagar. Sí, pero sí, pues básicamente
2: la con Wendy a la cabeza.
9: ¿Sí? básicamente le dijeron no puede ser juez y parte. Bueno, continúa el debate sobre la reforma electoral impulsada por Morena, que busca reducir recursos a partidos y modificar la representación parlamentaria. Los debates son ahora sobre calendarios, sobre procesos internos de los partidos y cómo modificar la representación parlamentaria. Los debates son material para analizar la preparación rumbo al 2027. Cualesquiera que sea el resultado de estos debates, lo fundamental es no dañar la confianza ciudadana y garantizar la transparencia.
2: Me encontré una nota ayer, antier, se ahorrarían hasta 2,000 millones de pesos bajando o cambiando la elección de jueces el próximo año.
9: Pues yo creo que es, en estos momentos cualquier ahorro es, sí, es buen, bien
2: y
9: visto.
2: Y estás hablando de 2,000 millones de pesos, ¿sí? Es un, sí, dineral.
9: Mira, no me alcanza el cerebro para imaginármelo, no sé cuántos seres son, ceros son.
2: Juntos es mucho.
9: Ahora, tensión internacional por el caso Ayuso. La visita de Isabel Díaz Ayuso desató polémica en México y en España, sí, tras sus críticas al gobierno mexicano, sí, dividiendo opiniones en la política nacional. Esta polémica se dio ayer muy fuerte en las Cortes de España. Es oportuno señalar que la controversia mezcla historia, política y comunicación pública. Las frases sobre la conquista suelen polarizar porque tocan memoria histórica, identidad y reclamos de pueblos originarios. Las reacciones combinan argumentos históricos con cálculos políticos y de imagen.
2: Sí, sí. Ahora, ¿te cala a ti 500 años después que hayan venido los españoles a conquistar México?
9: Nunca nos cala eso. Lo que nos cala es que hoy nos lo digan. Pues por eso, sí. El problema no es por lo que sintieron los indígenas hace 500 años. El problema es que ahora, cuando viene alguien de fuera y nos dice, si nosotros, ustedes no serían nada.
2: Sí, ahí sí.
9: Ahí cala. Sí, bueno. En temas sociales y de coyuntura, este es muy importante y de extremo interés para todos los ciudadanos del país. La propuesta de reformas al sistema de salud. Las reformas que ya están discutiéndose en el Congreso. Las reformas en discusión buscan, se dice, unificar el sistema de salud, crear un registro nacional y expediente clínico único y reforzar la rectoría pública con más presupuesto para garantizar atención universal y gratuita en el punto de servicio. ¿Qué propone esta iniciativa? Unificación de los subsistemas, integrar IMSS, ISSSTE, IMSS Bienestar y los servicios estatales para reducir la fragmentación que hoy genera inequidades en acceso y cobertura. Esta es la columna vertebral de la iniciativa.
2: Sí. Sí, sí.
9: Planeación y rectoría pública, fortalecer la Autoridad Sanitaria Nacional para coordinar recursos, transferencias y políticas entre Federación, Estado y municipios.
2: Ahora, ¿hay alguna idea de cómo hacer eso? Bueno, ya sabemos que es por decreto y demás, pero de cómo hacerlo financieramente, Willy, porque claro, esto sería maravilloso tener un solo sistema de salud.
9: Por lo pronto, todos van a juntar las deudas que tienen.
2: Bueno, pues ya valió.
9: El expediente clínico y registro único, sí, y registro nacional de salud, se propone porque no son operables los historiales médicos. Se necesita una interoperabilidad de historiales médicos para garantizar continuidad en la atención cuando un paciente se atiende en distintos subsistemas. Y lo que tú preguntas, el financiamiento. Uh-huh. La propuesta busca que la atención sea gratuita en el punto de servicio y mejorar distribución de medicamentos. El presupuesto de 2026 incluye un aumento para salud que se ha señalado como parte del esfuerzo de transformación. No dicen esta es la solución, dicen parte del esfuerzo de transformación. ¿Cuáles son los riesgos y desafíos? Que la coordinación intergubernamental es compleja y es necesario una inversión sostenida en personal y en infraestructura y retos técnicos y de privacidad para implementar el expediente clínico único. Expertos advierten que el aumento presupuestal debe sostenerse durante largo tiempo para evitar brechas.
2: Okay.
9: Otros datos de coyuntura. La emergencia por lluvias. Acá nos quejamos de que no llueve. En el Valle de México y Puebla, tras intensas lluvias, varias comunidades y las zonas periféricas de las metrópolis están inundadas.
2: Sí, sí, bueno. Sí. Pero no es nuevo. A ellos no les pasa. Es área Veracruz, el norte de Puebla, sí. Tlaxcala. Y la
9: novedad es las colonias en la Ciudad de México.
2: Sí, que ya entró.
9: Ya sí, allá. Pues está creciendo el lago de Texcoco. Y luego en la ONU, una queja. Organismos de búsqueda de desaparecidos mexicanos y familiares se presentaron en la ONU y piden su apoyo para lograr la búsqueda efectiva, lamentando la falta de resultados que han tenido y la debilidad del apoyo que ellos argumentan tienen del Estado mexicano.
2: Muy bien. Sí.
9: Y
2: bueno.
9: Hoy, desde antier, esto es de coyuntura de esta semana, protestas estudiantiles y demandas laborales en educación y salud, bloqueo y movilizaciones del Instituto Politécnico Nacional, que exigen mejores laboratorios. Bueno, yo digo que es correcto, no nada más el Instituto Politécnico Nacional, todas las instituciones necesitan mejorar su infraestructura y equipamiento.
2: Sí, porque quieren entrarle al desarrollo de tecnología, ahí está el asunto de Puebla y demás, pero pues si no le das al trabajo para la ciencia, ¿cómo?
9: Sí. En las enfermeras del Distrito Federal y el Estado de México hacen bloqueos en plazas y en plazas públicas y piden más plazas para ellos y jubilaciones dignas. Y hoy, 15, se da en la Ciudad de México, se convoca la marcha para la renovación de la SEP, donde reaparece Marx Arriaga.
2: Marx Arriaga.
9: Que es uno de los convocantes en contra de lo que califican desatinos de Mario Delgado al frente de la SEP.
2: Max Arriaga está sigue dentro de la UASJ.
9: Sigue siendo la UASJ, pero como es 15 de mayo, fue a México para estar en
2: para estar en el mitote.
9: Así es.
2: Bueno, está bueno, Willy.
9: Está bien.
2: Bueno, pues hay que esperar lo que suceda el fin de semana. Hay marchas, sigue el proyecto de someter a juicio político a Maru Campos.
9: Sí.
2: Y la defensa está muy fuerte.
9: Va a haber esta manifestación, va a haber dos manifestaciones, una a favor de Maru y otra en contra de Maru. Sí. Yo creo que la de Maru va a ser numerosa, ¿eh?
2: Sí.
9: Sí, porque yo creo que de manera espontánea todos los servidores públicos del Estado se presentarán.
2: Van a ir así de...
9: Sí. Cancelaron todos los compromisos que tenían.
2: Ah, bueno, Willy Campbell.
9: Y antes de irme, nada más, y esto me cae también a mí, felicitaciones a todos los maestros en su día.
2: Te me adelantaste, yo dije, bueno, aprovechando la presencia de un maestro, aprovechamos para mandar un saludo a todos los maestros que nos escuchan, a todos los maestros de Juárez y de Chihuahua. Felicidades, señores. Gracias, Willy.
9: Gracias, Pepe.
2: Regresamos.
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2: Exige Claudia Sheinbaum pruebas contra Rochamoya para abrir investigación.
4: Luego de las acusaciones y señalamientos surgidos desde Estados Unidos contra el gobernador con licencia de Sinaloa, Rubén Rochamoya, por presuntos vínculos con el crimen organizado, así como las versiones relacionadas con el caso de Ismael El Mayo Zambada, la presidenta Claudia Sheinbaum aseguró que cualquier investigación en México debe basarse exclusivamente en pruebas formales y no en presiones políticas, mediáticas o intereses externos. La mandataria federal sostuvo que el gobierno de México actúa bajo una visión de Estado y con apego a la soberanía nacional, por lo que rechazó que exista una decisión política para proteger o perseguir a algún funcionario.
10: Se les olvida lo más importante, pedir pruebas. Ningún ciudadano mexicano, no importa de qué partido político sea, no importa si no pertenece a un partido político, no importa si es funcionario público o no es funcionario público, debe llevar un juicio justo. Y si es acusado, debe haber pruebas para acusarlo.
4: Además, Sheinbaum reiteró que las autoridades estadounidenses deben presentar pruebas formales y buscan que se inicie un procedimiento legal contra Rochamoya.
10: ¿Cuál es la visión de Estado? ¿Cuál es la visión de largo plazo? Más allá de la coyuntura política, la ley, la constitución y una visión de defensa de la soberanía.
4: Para Plataforma Informativa, reportó Pablo Varela.
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2: Es la presencia ahora de Blas García Flores con la agenda, agenda cultural y agenda de la ciudad. ¿Cómo está, señor?
11: Muy bien, Pepe. Muy bien, buen viernes y feliz día para todos los maestros y maestras.
2: Especialmente por ser su día.
11: La universidad, por ejemplo, está casi pues parada porque hoy sí. Los maestros tuvieron su día inhábil y además también personal sindicalizado. Y bueno, de todos modos la actividad no para. Nosotros estamos, como siempre, invitando a la gente en nuestros eventos culturales. ¿Sabes qué? El día de hoy se presenta el mariachi Canto a mi Tierra, por si no lo vio en Serenata a Mamá. Hoy se presenta el mariachi Canto a mi Tierra en el Festival de la Familia que hace el Parque Central. Uh-huh. El evento empieza a las 5 de la tarde, pero ellos estarán saliendo como a las 7, 8 de la noche, para que se dé la vuelta y pueda escuchar al mariachi universitario Canto a mi Tierra, que, como lo he dicho en otras ocasiones, pues es un mariachi conformado por puros alumnos de la universidad, y no todos de música, sino también pues de algunas otras ingenierías, pero que igual son músicos. Eso es el día de hoy. También, como siempre le digo, dése una vuelta por el Centro Cultural de las Fronteras para que conozca los contenidos que tenemos ahí. Ahorita le voy a mencionar las exposiciones y demás. Hoy debo decir que también está reducido el personal, la actividad, por lo mismo de que es,
2: claro,
11: que es día inhábil para nosotros, pues. Pero ya mañana nos reactivamos. Mañana tenemos en la sala Arturo Ripstein, que es una sala de cine para 60 personas, una función que se llama, una película que se llama Lee Cham. Esta Lee película Cham. Lee Cham, que usted dijera que pareciera asiática, pues no, es una película de una cineasta maya tzotzil. Ella se llama Ana Suyep y es un film que entrelaza las voces de tres mujeres tzotziles que reflexionan sobre la violencia de género, el territorio y el peso de lo que son los usos y costumbres. Esto es el día de mañana a las 6 de la tarde en la sala Arturo Ripstein. Como le digo, siempre va a ser con tiempo porque esta sala tiene lugar para 60 personas. Y además debo decirles que esta función es exclusiva para la sala, es decir, aún no se proyecta en las salas de cine. Es una primicia, una premier a nivel nacional. Esta cinta que les estoy invitando, que es Lee Cham. Entonces, eso será de mañana a las 6. También mañana, pero a la 1:30 de la tarde, tenemos un evento para toda la familia, también en la sala Arturo Ripstein, de nuestro programa Sábados en la Ciencia. Por lo general, ese programa lo realizamos en otro espacio, pero el día de mañana, sábado 16, a la 1:30 de la tarde, tenemos la charla Mitos y Verdades sobre la Salud y las Enfermedades. Sábados en la Ciencia es para toda la familia, pero especialmente para niños. ¿De qué se va a hablar en esa charla? Sobre las verdades del COVID-19, el ABC de las vacunas, el semáforo de los alimentos y la felicidad y salud emocional. Yo no sabía, Pepe, a lo mejor tú sí recuerdas, que antes cuando un perro te mordía, y un perro con rabia, te tenían que poner como 19 inyecciones, sí, en la panza.
2: Sí, alrededor del ombligo.
11: Alrededor del ombligo.
2: Nunca me pasó, pero me di cuenta que a mi amigo, es más, un hermano, le pasó.
11: Pues haber sido terrible, sí, ¿no? Tanta cosa. Entonces, se va a hablar sobre pues, los avances en este sentido. Es una charla en la que los ponentes pues interactúan con el público, con las familias. Y en estas charlas, extrañamente, aunque también lo entendemos, muchas veces los que preguntan más son los papás, en lugar de que los niños, ¿no? Sábados en la Ciencia, Mitos y Realidades sobre la Salud y las Enfermedades, mañana a la 1:30 en la sala Arturo Ripstein del Centro Cultural de las Fronteras. También el próximo jueves, Pepe, el jueves 21, así como ayer tuvimos la presentación del maestro Fortunato Pérez con el combo de jazz, que los invité la semana pasada, sí, que nos fue muy bien, por cierto, el próximo jueves tenemos a nuestro otro ensamble de jazz, que es el ensamble de jazz Antropos, que dirige el maestro Carlos Mireles Payán. Carlos Mireles forma parte de una familia de jazzistas aquí en la ciudad, jóvenes. Uh-huh. Carlos es una persona con discapacidad, él es ciego, tiene perro guía y él toca la batería y dirige el ensamble de jazz Antropos en un concierto que se llama 3 de 3. Este concierto se llama así porque es un docente del programa de música y luego un miembro del grupo representativo y un alumno y un joven. 3 de 3 en el Teatro Gracia Pasquel el próximo jueves 21 de mayo a las 7 de la tarde. La entrada es totalmente gratuita, por supuesto. Y luego tenemos unas exposiciones ahorita que se están llevando a cabo. Fíjate que nosotros tuvimos la fortuna de tener como maestro en las aulas de la UACJ a A Federico Ferrogay.
2: Sí, a Ferro.
11: Ferro tuvo la particularidad de que es de los pocos maestros, no sé si es el único en realidad en el estado, pero él era emérito de la UACH y emérito de la UACJ. Sí. No sé si hay otro caso como ese. Y se están celebrando en el marco del centenario de su nacimiento una exposición que se llama Lex Vitae, que significa ley de vida. Es una exposición de cuadros sobre Ferro en mármol. Y estos cuadros se están exponiendo. Esta exposición está en la Biblioteca Central Carlos Montemayor, que pues otro chihuahuense ilustre de Parral. Esta exposición está hasta el 29 de mayo, ya hasta ahorita, desde las 7 de la mañana hasta las 9 de la noche, y los sábados de 10 de la mañana a 5 de la tarde ahí en el ICSA, en la Biblioteca Central, en el segundo piso. Esta exposición está a cargo de Francisco Javier Rodríguez Orozco, que todos conocemos como Paquito. En realidad nunca supe cuál es su nombre completo. Pues siempre todos le decíamos Paquito, ahí en rectoría, en la uni, sí. Paquito. Y su hijo, Javier Armando Rodríguez.
2: Paquitito.
11: El Paquirriquitito. Y Alexa Valeria García Ogas. Ellos son los que tienen esta exposición en mármol sobre Ferro, este maestro, pues un poco mítico, ¿no? De la UACH y de la
2: Pero
11: de la
2: no UACJ. Era mítico, si fuiste alumno de él, ajá, era practiquísimo el Ferro, ¿eh?
11: Sí, hay
2: memorable, sus anécdotas y su, sí, manera de indicarte, es que va por ahí, Pepe.
11: Hay una anécdota, ¿no? Que dicen que se vino siguiendo a una muchacha de Parral.
2: Sí.
11: Y bueno,
2: puede ser, ¿eh?
11: Puede ser, porque eso lo dice Miguel Ángel Chávez, y no todo lo que dice Miguel Ángel Chávez es verdad.
2: No, tiende a jugar con la fantasía. Pero
11: la ficción y la realidad.
2: Es bueno.
11: Entonces, ya por último, también estamos llevando a cabo en todas las salas de exposición del Centro Cultural de las Fronteras esta colectiva de exposiciones que se llama Activar la Línea, Reimaginando la Ciudad, que básicamente se refiere a lo siguiente: en la sala Paquimé está la exposición No Lugares, Cartografías de una Frontera; en la sala Tierra está la expo Antilímites, Geografías Convergentes; en la torre tenemos Escritores de Graffiti, Piezas de una Cultura Urbana; y en el mezanín, Arte para la Inclusión. Todo esto como parte de este programa que tiene ya muchos años, Reimaginando la Ciudad, y en este caso con Activar la Línea. Toda la información, porque falta mucha información de las próximas semanas. Ya viene la Feria del Libro el 22 de mayo.
2: Exitazo los programitas de libro que han estado sacando, ¿eh? Sí. Ojalá tuviéramos más de eso, porque la gente tiene acceso a la literatura.
11: Claro, claro. La Fiesta de los Libros cada año saca su cuadernillo con literatura de diferentes tipos. La próxima semana empieza la Feria del Libro. El evento inaugural, no es que sea parte de nosotros, pero debo decirlo, es una ópera clown con un grupo de México que se llama Triciclo Rojo, pero la música es a cargo de la Sinfónica de la UACJ.
2: Sí, hay que ir.
11: Hay que ir el próximo viernes, y luego pues tenemos muchas cosas que vienen a cargo de la programación cultural de la universidad. Toda la información la puede encontrar en Arte y Cultura UACJ en las redes sociales, para que nos siga, conozca qué más hay, qué es lo que viene, qué es lo que sigue en la universidad.
2: Perfecto. Y bueno, Vlad va a estar aquí la próxima semana. No le pedí boletos hoy porque no es evento de él, pero de alguna manera vemos la manera de estar por ahí.
11: Claro que sí.
2: Gracias, Vlad.
11: Gracias.
2: Regreso.

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10: Andrea Chávez señala que en investigaciones sobre la CIA en Chihuahua se debe garantizar verdad y justicia. Al menos 50 funcionarios fueron citados por la Fiscalía General de la República.
11: La Fiscalía General de la República mantiene abiertas investigaciones relacionadas con la presunta intromisión de agentes de la CIA en hechos ocurridos en la Sierra del Pinal, en el municipio de Morelos, Chihuahua. Al menos 50 elementos, funcionarios y servidores públicos estatales han sido citados por las autoridades federales debido a que tuvieron algún contacto o conocimiento sobre el caso. La senadora Andrea Chávez advirtió que no se deben buscar levantar culpables únicamente para entregar cabezas o fabricar chivos expiatorios, ya que afirmó que la población tiene derecho a conocer la verdad de lo ocurrido. Indicó que el tema no debe centrarse en recuperar la credibilidad o popularidad de la gobernadora Maru Campos, sino garantizar justicia y transparencia para la población.
12: Y además, también importantísimo, reconociendo pues la fortaleza que deben de tener instituciones como la Fiscalía, ganando autonomía. La Fiscalía del Estado de Chihuahua es una de las únicas a nivel nacional que no goza de autonomía, que depende directamente del gobierno del Estado, y esto es pues a todas luces dañino.
11: Asimismo, subrayó que este caso debe servir para fortalecer las instituciones de seguridad y evitar nuevamente cualquier intervención extranjera ilegal en territorio mexicano. Además, destacó la importancia de reforzar la autonomía de instituciones como la Fiscalía y trabajar en mecanismos de reparación del daño y en garantías de no repetición.
12: Así es que la estrategia de seguridad que está manejando el gobierno del Estado, además de ser entreguista, además de ser ilegal, en este momento nos enteramos de que no tiene frutos. ¿Por qué? Porque Chihuahua en este momento es el estado más violento del país, según la información del Consejo de Seguridad Nacional.
13: Para Plataforma Informativa, les habló Uriel Cruz.
10: Coparmex respalda estrategias de seguridad de Maru y pide no politizar la crisis.
14: Luego de la controversia generada por el caso del narcolaboratorio localizado en el municipio de Morelos, las investigaciones abiertas por la Fiscalía General de la República y el intercambio de señalamientos entre actores políticos locales y federales, el sector empresarial de Chihuahua fijó postura sobre el clima de tensión que rodea la estrategia de seguridad en el estado. En ese contexto, la Confederación Patronal de la República Mexicana expresó su respaldo a las acciones emprendidas por la administración estatal encabezada por Maru Campos. El presidente de Coparmex Chihuahua, Jorge Treviño, sostuvo que el combate a la delincuencia no debe convertirse en una herramienta de confrontación política ni en un tema utilizado con fines electorales.
15: Como Coparmex Chihuahua, queremos manifestar nuestro respaldo institucional a las acciones que el gobierno del estado ha venido impulsando en materia de seguridad y combate a los grupos delincuenciales que afectan a distintas regiones de Chihuahua.
14: Asimismo, el dirigente empresarial manifestó preocupación por el ambiente de polarización derivado de las recientes acusaciones y movilizaciones políticas relacionadas con el tema de seguridad. Finalmente, Coparmex Telmex reiteró su disposición de colaborar con las autoridades estatales en iniciativas que fortalezcan la estabilidad social y la competitividad de Chihuahua.
15: Consideramos que en un contexto complejo para el país resulta fundamental reconocer los esfuerzos institucionales orientados a fortalecer el Estado de Derecho, recuperar espacios para la ciudadanía y enfrentar a las estructuras criminales que durante años han generado violencia, incertidumbre y afectaciones para las familias y sectores productivos.
14: Para Plataforma Informativa, reportó Pablo Varela.
10: Reporta recaudación de rentas, más de 1,000,000 de pagos de revalidación vehicular en el estado de Chihuahua. En Juárez se registraron más de 410,000.
11: La recaudación de rentas en Ciudad Juárez informó que más de 1,000,000 de contribuyentes en todo el estado de Chihuahua ya realizaron el pago de la revalidación vehicular, lo que representa un avance estatal del 52.24%. En el caso de Juárez, detallaron que 410,591 vehículos ya cuentan con el trámite cubierto, alcanzando un avance del 50.89%. El recaudador Raúl García Ruiz destacó que la cifra registrada en la frontera ya supera lo recaudado durante el año pasado y reconoció la participación de los contribuyentes que han cumplido con el pago. Asimismo, recordó que desde mayo la revalidación vehicular tiene un costo único de 2,750 pesos para todos los automovilistas, sin importar el modelo o año del vehículo.
0: Acérquese a cualquiera de los módulos de recaudación o bien a los kioscos de los centros comerciales, tienda de autoservicio, pago a través del portal o a través de WhatsApp y no deje pasar el pago ya en este mes. A partir de junio, recordarles también, empezará también ya a generar pues intereses, la moratoria por no pagar a tiempo.
13: Para Plataforma Informativa, les habló Uriel Cruz.
10: Hoy Angélica Villegas allá, Circuito Frontera, y hoy nos presenta Angélica lo siguiente. El suroriente concentra zonas más críticas de riesgo suicida juvenil en la zona. Adelante, Angélica, buenos días.
3: ¿Qué tal, Pepe? Muy buenos días. Te saludo con mucho gusto a ti y a toda tu audiencia, que nos sintoniza este viernes en Plataforma Informativa. Soy Angélica Villegas, corresponsal de Circuito Frontera, donde contamos con información relevante sobre lo que acontece en esta localidad. Y déjame comentarte que la zona suroriente de Ciudad Juárez apareció nuevamente en el centro de las alertas relacionadas con la salud mental juvenil, luego de que especialistas advirtieron sobre factores de vulnerabilidad que actualmente afectan principalmente a adolescentes y jóvenes en sectores como Riberas del Bravo. Durante una reunión sostenida con regidores del ayuntamiento, psicólogos y especialistas expusieron cifras relacionadas con pensamientos suicidas, intentos de suicidio y condiciones sociales detectadas entre estudiantes y adolescentes que actualmente reciben atención psicológica en esta frontera. El encargado del Centro de Intervención Psicológica Avanzada, Adrián Vázquez, señaló la necesidad de generar políticas focalizadas para el suroriente de Ciudad Juárez, luego de que consideran que esta zona requiere atención diferenciada por sus dimensiones poblacionales y

0: única para Suroriente, sería una buena estrategia de municipio, tratarlos como si fuesen un municipio con su propio presupuesto, que legalmente no se puede, pero digamos moralmente darles más presupuesto y tratarlos como son. Suroriente básicamente es lo más grave.
1: Explicó que el principal objetivo consiste en generar conciencia sobre la dimensión real del problema y la necesidad de intervenir factores previos relacionados con salud emocional y el abandono social. Las cifras expuestas durante la reunión fueron construidas con base en datos del INEGI y estudios universitarios, donde Chihuahua aparece por encima de la media nacional en el tema de suicidios, mientras que Ciudad Juárez concentra parte importante de los casos dentro del estado. Explicó que el fenómeno afecta particularmente a adolescentes y jóvenes residentes en sectores vulnerables del suroriente, donde también se concentran problemáticas relacionadas con rezago urbano, precariedad económica y dinámicas familiares marcadas por ausencias prolongadas dentro del hogar. Además de la atención psicológica directa, las estrategias planteadas buscan intervenir factores asociados con emociones de abandono, aislamiento y falta de acompañamiento emocional, principalmente entre estudiantes que enfrentan situaciones de vulnerabilidad desde edades tempranas. Escuchemos su declaración.
0: En nivel México, Chihuahua representa más del doble de la media nacional en suicidios en edades generales, ¿no? Y dentro de Chihuahua, Juárez es el municipio con mayor suicidios. En Juárez, chicos y adolescentes, más o menos el 25%, este es un estudio, las cifras anteriores que di son del INEGI, esta cifra es de la UACJ, el 25% prácticamente, 24 punto y algo, ha pensado en suicidarse y cerca del 9, 8 punto y fracción de porcentaje ya lo ha intentado. Si hablamos de números, nada más nosotros que estamos atendiendo este semestre 1,500 alumnos, quiere decir que de nuestros 1,500 alumnos, tal vez 100 o 110 ya intentaron suicidarse. Y tal vez unos 250, 300 lo pensaron, así de grave. En mujeres es muy grave precisamente la adolescencia. Entre los 14 a 19 años es muy vulnerable para las mujeres. Para los hombres, dentro de la misma población de hombres, pues la edad más vulnerable es a partir de los 35, 40 años. Sin embargo, aún y que las mujeres representan más porcentaje dentro de las mujeres en los 14 a 19 años, los hombres aún duplican el suicidio de 14 a 19 años que las mujeres. O sea, el mayor porcentaje dentro de las mujeres es en esa edad, pero los hombres, siendo no el porcentaje más alto de suicidio de su propio sexo, aún en esa edad duplican el suicidio de las mujeres. Entonces, pues es muy grave.
1: Sobre este tema y más de interés ciudadano, les estaremos informando en las siguientes ediciones. Queremos invitarlos también a consultar nuestro contenido en el sitio web www.circuitofrontera.com. Informó para ustedes Angélica Villegas en este reporte para Plataforma Informativa.
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3: Mantiene Canaco campaña de vacunación en centros comerciales.
4: Con la finalidad de seguir avanzando en la inmunización de la población fronteriza, la Cámara Nacional de Comercio mantiene las brigadas de vacunación en centros comerciales, por lo que se invita a los ciudadanos a que acudan a recibir los biológicos. El director del organismo empresarial, Fernando Ávila Ortega, anunció que las brigadas se instalarán los días sábado y domingo de mayo en los centros comerciales Plaza de las Américas, Alameda Iglesias, Mi Plaza Libramiento y en las Misiones.
5: Van 6,583 dosis aplicadas de todos los biológicos de la cartilla nacional de vacunación durante el mes de abril. Esto ha sido un éxito, hemos tenido una gran aceptación, sobre todo el poner estos centros de vacunación en las plazas. Queremos dar un agradecimiento a Plaza de las Américas, a la Mera Iglesias, Mi Libramiento y lo que es Misiones. Eso ha hecho que cada vez tengamos más juarenses vacunados, ha sido gracias a que saben dar de manera más fácil con estos centros de vacunación. Entonces, esos son los datos que tenemos sobre estas jornadas.
4: De acuerdo a los avances que se han conseguido con esta campaña, en el mes de abril se reportó la aplicación de 6,583 dosis, siendo las más solicitadas la de la influenza, el sarampión y el COVID. Agregó que estos trabajos son realizados por personal de la Secretaría de Salud del Gobierno Estatal, quienes han colaborado de manera inmediata en cada uno de los llamados, sobre todo ante el incremento de casos de sarampión.
5: Es el 16 y 17 de junio. Ahí está Américas, Alameda, Libramiento, Misiones, luego el 23 y 24 de mayo los mismos centros comerciales. Las dosis las pueden ver aquí abajito, que es sarampión, COVID, influenza, TDPA, rotavirus, hexavalente y reumococo.
4: Para Plataforma Informativa, Fernando Luévanos.
3: Prioriza el Tribunal Superior de Justicia del Estado de Derecho

0: ante tensiones políticas en Chihuahua.
1: En medio del clima de confrontación política generado por los señalamientos de Morena contra la gobernadora Maru Campos, así como las investigaciones y debates públicos derivados del caso del narcolaboratorio localizado en Morelos, el Poder Judicial del Estado fijó una postura institucional enfocada en la estabilidad y el respeto a la legalidad. La presidenta del Tribunal Superior de Justicia, Marcela Herrera, llamó a mantener la fortaleza de las instituciones por encima de las diferencias políticas.
2: Bueno, nosotros somos muy respetuosos de lo que es, de los acontecimientos que hay tanto en el poder legislativo como en el poder ejecutivo. Sin embargo, debemos de trabajar en fortalecer el Estado de Chihuahua.
1: La magistrada señaló que el Tribunal Superior de Justicia se mantiene concentrado en sus funciones jurisdiccionales dentro de los 14 distritos judiciales de Chihuahua, priorizando el cumplimiento de la ley y el fortalecimiento del Estado de Derecho. Finalmente, Herrera reiteró que el compromiso del TCJ es actuar con responsabilidad y apego a la ley para contribuir a que Chihuahua mantenga instituciones sólidas frente al contexto actual.
2: Las y los chihuahuenses queremos que nos vaya bien y eso es lo que nosotros buscamos. Buscamos en el Poder Judicial que exista el Estado de Derecho, buscamos en el Poder Judicial que todas las instituciones estén sólidas, porque todos las y los chihuahuenses queremos que le vaya bien a Chihuahua.
1: Para Plataforma Informativa, reportó Pablo Varela.
0: El DIF municipal refuerza operativos para evitar que niños abandonen la escuela y permanezcan en las calles. Le piden a las familias alejar a menores de zonas peligrosas.
3: El DIF municipal informó que personal de la dependencia mantiene recorridos permanentes por distintos puntos de la ciudad para detectar a niñas, niños y adolescentes en situación de riesgo. El propósito es acercarse tanto a los menores como a sus padres, madres o tutores para dialogar sobre la importancia de que los menores permanezcan en la escuela y no expongan su integridad en cruceros o zonas peligrosas. La directora Lucía Chavira señaló que tras una primera entrevista, el DIF realiza una evaluación de cada caso y cuando existe disposición de las familias y no se detecta un riesgo mayor, se implementa un plan de acompañamiento y restitución de derechos. Indicó que la preocupación principal es evitar que los menores abandonen sus estudios, ya que permanecer en las calles compromete seriamente su futuro y desarrollo integral.
4: Entonces, una vez que se hace este acercamiento, pues pueden optar por un plan de acompañamiento o se hace un apercibimiento, ¿verdad? Luego, ¿qué es lo que pasa? Que en los recorridos diarios a veces los volvemos a encontrar y bueno, pues ahí ya hay que tomar otra medida. Eso es por una parte. Y por otra, el equipo está también capacitado para evaluar los riesgos, que sean reincidentes, que hayan contado mentiras en alguna otra entrevista, que estén intoxicados, que no se acredite la afiliación, por mencionar algunos.
3: La funcionaria detalló que cuando las familias reinciden o se detectan factores de riesgo como intoxicación, información falsa o falta de acreditación del parentesco, el DIF solicita apoyo a la Secretaría de Seguridad Pública Municipal para salvaguardar a los menores. Explicó que la dependencia no cuenta con facultades para trasladar por sí sola niñas y niños, por lo que requiere el acompañamiento de elementos municipales en estos casos.
4: Entonces, ellas, una vez que evalúan el riesgo, si hay que salvaguardar la integridad en ese
5: Para Plataforma Informativa, les habló Uriel Cruz.
0: Fortalecen en la Universidad Tecnológica Paso del Norte y la COEDVI la formación profesional de estudiantes en la frontera.
6: La Universidad Tecnológica Paso del Norte y la Comisión Estatal de Vivienda, Suelo e Infraestructura firmaron un convenio de colaboración que permitirá a estudiantes realizar estadías profesionales, servicio social y visitas industriales dentro de la dependencia en esta frontera. El rector de la UT Paso del Norte, Francisco Llera Pacheco, así como del director general de la COESBI, José Antonio Chávez, encabezaron la firma del acuerdo, mediante el cual ambas instituciones impulsarán proyectos académicos, tecnológicos y de investigación aplicada enfocadas en atender problemáticas de la comunidad fronteriza.
7: Esta institución es la que más vivienda pública construye en el estado. Entonces tiene ahorita un programa de mejoramiento de la vivienda. Entonces, como ustedes verán, van a poder desarrollar prácticas o estadías en esta institución que seguramente van a ser de mucha utilidad para todos y todas.
6: Durante el evento realizado en la biblioteca de la universidad y frente a estudiantes de técnico superior universitario en diseño arquitectónico, Yera Pacheco destacó que este tipo de alianzas amplían las oportunidades de especialización y experiencia profesional para los jóvenes universitarios.
7: Yo solamente quiero agradecer la oportunidad por tener la posibilidad de firmar este convenio con la COESBI de manera ágil, rápida. Fue verdaderamente muy sencillo la forma de vincularnos con ellos. Tiene una apertura enorme y seguramente ustedes en algún momento podrán estar prestando sus prácticas profesionales o sus estadías en esta institución.
6: El rector recordó que recientemente también concretaron un acuerdo de colaboración con el Colegio de Arquitectos, situación que amplía la red de espacios donde los estudiantes pueden fortalecer su desarrollo laboral y académico, en especial dentro de áreas relacionadas con diseño, construcción, urbanismo e infraestructura.
7: Entonces, muchas gracias. Es muy rápido el mensaje. Solo quería agradecerles, en verdad, darle la bienvenida, decirle a nuestros jóvenes que ya hay una nueva instancia donde ustedes pueden tener o desarrollar sus prácticas.
6: En ese sentido, agregó que la vinculación entre instituciones educativas y organismos públicos permite que los estudiantes adquieran experiencia práctica antes de incorporarse en el ámbito laboral, ya que el contacto directo con proyectos reales fortalece sus conocimientos técnicos y amplía sus oportunidades de desarrollo.
7: Recientemente se firmó el convenio con el Colegio de Arquitectos. Estamos por firmar otro con el Colegio de Arquitectos e Ingenieros y, en fin, tienen todas las opciones cada vez más para desarrollar estas estadías.
6: Para Plataforma Informativa, Kevin de la Rosa.
0: Regidores condenan expresiones de Daniela Álvarez, alistan también una denuncia por presunta discriminación.
8: Regidores del Ayuntamiento de Juárez condenaron las expresiones utilizadas por la presidenta del Comité Directivo del PAN Estatal, Daniela Álvarez, durante una conferencia de prensa, al considerar que frases como "no estamos mancos", "no estamos mudos" reproducen estigmas y violencia simbólica contra las personas con discapacidad. La regidora Dina Salgado, coordinadora de la Comisión de Atención a Grupos Vulnerables, en voz de su intérprete Priscila Casas, informó que presentará una denuncia y queja ante la Comisión Estatal de los Derechos Humanos, así como a la CONAPRED, autoridades electorales y partidistas. Además, pidió a Daniela Álvarez ofrecer una disculpa pública y tomar talleres de sensibilización sobre inclusión.
9: Las declaraciones realizadas por Daniela Álvarez, presidenta estatal del PAN, utilizando expresiones como "no estamos mancos" o "no estamos mudos", constituyen un discurso profundamente ofensivo y discriminatorio hacia las personas con discapacidad. Cuando se utiliza una discapacidad como un sinónimo de incapacidad, no se trata de una simple expresión coloquial, se trata de violencia simbólica. Se trata de reproducir estigmas que durante décadas han excluido, invisibilizado y lastimado a miles de personas.
8: Salgado también hizo un llamado directo a Daniela Álvarez para que ofrezca una disculpa pública y participe en talleres de sensibilización sobre discapacidad, inclusión y lenguaje respetuoso, con el propósito de generar conciencia sobre el impacto que pueden tener este tipo de declaraciones. La regidora señaló que la vida pública exige responsabilidad en el discurso, principalmente cuando se abordan temas que pueden afectar a sectores históricamente vulnerados, como las personas con discapacidad, quienes continúan enfrentando barreras sociales, culturales, laborales y de accesibilidad. En el posicionamiento también participaron y respaldaron la postura de las regidoras Patricia Mendoza, Sandra García y Carla Escalante, así como el regidor Alejandro Acosta, quienes se sumaron al rechazo de expresiones consideradas y discriminatorias.
10: Para Plataforma Informativa, Juan Ramón Rosas.

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0: en el estadio tienen un derecho por 100 años.
1: Pero es que eso ya lo tenían que haber previsto.
0: No, pues apenas lo están previendo. Ahorita ya hay una demanda de una asociación civil.
1: Pues ya estás a la vuelta del...
0: No, pues aquí es. Ya legalmente hubo un juez que le dio el derecho a los dueños de los palcos por encima de la FIFA. Entonces la FIFA, para querer sacarle provecho, dijo, bueno, usa tus palcos, pero vas a tener que consumirme los alimentos
1: así
0: a mí.
1: Así es.
0: Y por partido, el mínimo, el paquete ese con sabritones y cueritos, y 10 mil dólares por palco.
1: 10 mil dólares.
0: Es el más barato.
1: Ajijo, ¿no?
0: 10 mil dólares.
1: Eso es
0: hacer negocio. Pues también ya se ampararon y el juez dijo, no, señor, espérame, ¿cómo?
1: Están locos, güey.
0: Están locos.
1: Ni que fueran tamales.
0: Son irreales, exactamente, irreales. Bueno, a ver en qué termina el tema de los palcos.
1: Lo bueno es que no voy a ir, ¿eh?
0: Otra situación que trae el tema mundialista para México, le digo, nada bueno ha salido con esto, con la sede de México en el mundial. Los moteles, ya hay escasez de hospedaje tanto en hoteles como en las otras aplicaciones. Los turistas están rentando moteles. El problema es que ni la FIFA ni el gobierno mexicano le ha explicado a los turistas cuál es el uso que se le da a los moteles.
1: Por hora lo están rentando.
0: En México.
1: Lo están rentando por hora.
0: Los turistas piensan que vienen a un hostal.
1: Bueno, es parecido.
0: Nadie les ha dicho a los turistas que puede ser que escuchen
1: cosas
0: raras en su instancia con sus hijos o que se encuentren infraestructura no muy común a otras partes del mundo en los hoteles.
1: Es cultura.
0: Oh, está, Dios de mi alma, va a estar interesante este tema de México como sede mundialista.
1: Bueno.
0: En fin, con eso terminamos la información deportiva del día de hoy, señor.
1: Pórtese bien.
0: Nos vemos el día lunes.
1: Dale, vale.
0: Feliz fin de semana para todos.
1: Feliz fin de semana. Gracias, Roberto. Ya nos vamos. Gracias a usted por el favor de su atención. Gracias al equipo de trabajo para traer aquí la información a la plataforma. El lunes ya debemos estar en nuestra regular FM, si no vamos a seguir aquí también por AM, con mucho gusto. Por supuesto, en la aplicación de Máxima 99.1 FM, en la página de Facebook y nuestro WhatsApp abierto. Pero por lo pronto, este fin de semana, todos ustedes y nosotros nos citamos para el lunes para seguir construyendo aquí un pedacito de Juárez, Chihuahua y el país con información. Tenga buen fin de semana. Gracias. Hasta el lunes.
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Son las 9 de la mañana ya con 17 minutos. Viernes, fin de semanita, quincena, hoy toca sobre. Oh, pues qué chidota, ¿no? ¿Qué? Fregón. 15 de mayo tenemos. Soy el Mapache y bueno, no estamos en FM ahora mismo de nueva cuenta, se está trabajando en ello y esperemos pues ya pronto quede resuelto. Ayer parecía, estuvimos un par de horas bien en la FM y se volvió a caer. Esperemos ya el día de hoy quede resuelto este rollo, ¿va? Por lo pronto estamos a través del 1190 de AM, estamos a través de Alexa. Me dicen, es que soy pobre, no tengo para una Alexa. No, una Alexa no es tan cara, ¿va? Y además te facilita la vida, en serio, te facilita un montón la vida para tus alarmas, para escucharnos. 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Y vámonos con la información después de haber escuchado qué buena música. Desnuda. Híjole, ¿y ahora cómo te olvido si ya te vi desnuda de antes? De Ricardo Arjona, Abrázame de Siddhartha, Noviembre sin ti de Rake e Hipotéticamente de Matisse y Leonel García. Dua Lipa. My love, Dua Lipa. Inmortaliza sus conciertos en nuestro país con película y álbum en vivo. La guapísima Dua Lipa ha anunciado oficialmente Dua Lipa Live from Mexico, una película, concierto y un álbum en vivo que recopilan los momentos más destacados de sus tres conciertos sold out en el Estadio GNP Seguros de la Ciudad de México. ¿Saben qué? Este sí me lo compro. Sí, ¿eh? ¿Tú qué dices? ¿Tú también te lo vas a comprar? Qué chido, ¿no? Ahora te cuento por qué te van a dar más ganas de comprarlo. El filme se estrenará gratuitamente en YouTube el próximo 21 de mayo, mientras que el álbum, con 21 canciones, llegará a plataformas digitales un día después. El material fue grabado durante las presentaciones del 1, el 2 y el 5 de diciembre de 2025, fechas con las que la cantante cerró su exitoso Radical Optimism Tour. El proyecto incluirá interpretaciones especiales que marcaron su paso por nuestro país, como Bésame Mucho y el dueto con Fer Olvera en Oye Mi Amor. ¿A poco no estaría chida que la escucháramos aquí en Máxima 99.1? Ahora, sí, viene por YouTube gratuitamente el filme, pero seguramente que el disco no, aunque sí lo podrás escuchar en plataformas digitales. ¿Pero a poco tú crees que no lo van a sacar en físico para que lo puedas tener en tus manos? Yo sí me lo compro. La neta, no hay como tenerlo en físico. Pero bueno, la gira reunió a más de 1.75 millones de asistentes alrededor del mundo y recaudó cerca de 200 millones de dólares. Oh my God, o sea, oh mi gato. Consolidándose como una de las etapas más exitosas de su carrera, con este lanzamiento, Dua Lipa reafirma la conexión pues muy especial que mantiene con el público mexicano y permitirá que fans de todo el mundo revivan una de las noches más memorables de la gira. ¡Qué buen rollo, Yo sí lo quiero. Así que ya sabes, te repito las fechas o ya está, El filme se va a estrenar en YouTube el 21 de mayo. Estamos a unos días, ¿ok? El álbum con 21 canciones llegará a plataformas digitales el día 22. Vámonos, son las 9:22 de la mañana. Tú eres mi persona favorita y aquí te lo digo con este temazo de Río Roma. 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

0: 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Muy buenos días, son las 9 ya con 38 minutos. Qué buena música, ¿no? Mi nuevo trauma de Los Ángeles Azules y Melissa Robles. Una canción que a todos nos pone a bailar. Y luego, Inglés en Miami, de Rayo Juan y Manuel Turizo, que nos decía la señora, oye, ¿me puede poner más reggaetón? O un poquito de reggaetón, algo así dice. Y pues a mí no me dicen dos veces algo de reggaetón. Y nos fuimos con Jerry D, con esto que se llama Mi Cuarto, porque luego andan buscando la canción. Oye, ¿cómo se llama? ¿Qué onda? Nos dicen que por acá, oye, Mapache, como por 4 minutos te escuchaste y se volvió a ir la señal. Rayos, no puede ser, ¿eh? Oye, qué feliz día el maestro, sí, ya lo felicitamos desde la mañana, pero ahorita ningún profe nos está escuchando. ¿Ustedes saben por qué? Porque anoche se fueron a poner una buena guarapeta todos, entonces, no, ahorita no nos están escuchando, ninguno. Todos están bien dormidos y los que apenas van despertando van por un menudito, ¿no? Unos chilaquiles bien picosos y todo el rollo. Pero bueno, ya yéndonos a la info, ¿a ti te gustan las películas de Rápido y Furioso? La otra vez estaba escuchando en España, ¿cómo les llaman los flipantes? ¿Qué, güey? Que tienen unos nombres bien extraños. ¿Qué dices tú? No, nada que ver. ¿Pero qué sucedió? Bueno, el Festival de Cannes vivió una de las noches más emotivas con la proyección especial de Rápidos y Furiosos para celebrar los 25 ya, 25 años del inicio de la exitosa franquicia. Vin Diesel encabezó el homenaje junto a Michelle Rodríguez, Jordana Brewster y Miro Walker, hija del fallecido Paul Walker o Walker. Tras la proyección al público, pues el mismo respondió con una ovación de 4 minutos, mientras Vin Diesel recordaba emocionado a su compañero y confesaba lo difícil que sigue siendo para él ver la película debido a los recuerdos personales que guarda en esa o de esa etapa. Uno de los momentos más conmovedores ocurrió cuando Vin Diesel dedicó unas palabras a Meadow Walker, asegurando que su padre estaría muy orgulloso de ella antes de abrazarla frente al público. Pues sí. Durante el evento, el actor también agradeció a los fans por mantener viva la saga durante 25 años y confirmó que la película final, Fast Forever, llegará a los cines el 17 de marzo. Sí, obviamente, el próximo año. No, no es cierto. Estamos en 2026, 27 hasta el 2028 con el regreso de varias estrellas históricas de la franquicia. Bueno, tendremos que esperar tiempo para ver unas mentiras más de Rápidos y Furiosos. ¡Qué puras piñas, ¿verdad? Es que, ¿y cómo le hizo para volar tanto? Es que tuve fe.
1: ¿Cómo se llama? Yo no sé si así dijo el personaje, pero si te pones a ver los videos, dicen, es que tuve fe, tuve fe.
0: Si yo me caigo aquí de un escalón y ya me troné la rodilla, imagínate las mentirotas. En fin, vámonos con, hablando de Rápidos y Furiosos, vamos con algo de Don Omar y Lucenzo, con esto que se llama Danza Kuduro, en Máxima 99.1, tu estilo de vida.

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Máxima 99.1, tu estilo de vida, son las 9 de la mañana, ya con 56 minutos. Oye, pues ya nos vamos, ya regresamos al aire, me acaban de avisar y estamos de nueva cuenta en el 99.1 FM. Y ahora sí, a cruzar los dedos, amigo. A rezarle a Diosito para que no se vuelva a ir, ¿verdad? Oye, pues ya en lo último, nos vamos con la sección de Aunque tú no lo creas. ¿Sabías que hay un spa de vino? ¿Dónde lo puedes encontrar? Bueno, pues tú puedes poner a remojar, a remojarte más bien, o tus preocupaciones en una piscina llena de vino tinto en el complejo Hakone Kowakien Yunesun, allá en Japón. Los bañistas de este spa se benefician del poder rejuvenecedor de los antioxidantes en el vino, que se dice que ayudan a proteger la piel. Este centro también brinda a los visitantes la oportunidad de remojarse en café, té verde y sake, que supuestamente ofrecen una variedad de beneficios para la salud. ¡Órale! ¿Otra más? República de Sakistán. El residente de la ciudad de Nueva York, Zach Landsberg, compró en eBay casi una hectárea de tierra en una parte remota del condado de Box Elder, Utah, y creó la República de Sakistán. ¡Ándale! Se declaró presidente, diseñó una bandera amarilla y roja, pasaportes con apariencia oficial y una barrera de control fronterizo custodiada por un robot centinela. Su nación no oficial está a 97 kilómetros de la ciudad más cercana y a 24 kilómetros de una carretera pavimentada. ¿Pero si habrá gente viviendo ahí o nomás él? Y ya nomás como bonus, buzón submarino. Durante un mes, en 2016, se puso un buzón cerca de Green Island, Taiwán, a 12 metros bajo el agua. ¿Para qué? Para recoger postales depositadas por turistas en el área de buceo de Chilang. Uy, Rob, ya me imagino, voy a meterme 12 metros bajo el agua nomás para dejarles una postal. Te voy a dejar con esto que se llama Kumbala, es de la maldita vecindad, soy el mapache y el domingo a las 6 de la mañana nos escuchamos aquí al lado de Chuy Holguín. Y Chuy Holguín de 10 de la mañana ya aquí con nosotros a 12 del mediodía. De 1 a 3, Sandy Hernández. A las 5 de la tarde, 5 a 6, el doctor César Lozano. A las 6 de la tarde, Luis Carlos Romero. Ten un buen fin de semana. ¿Qué pasa? Lo del video del Día del Maestro, por supuesto, ya lo ha subido mi compañera Sandy Hernández. Muchas felicidades para los maestros, muchas, pero muchas felicidades. Que todavía no se levantan porque ayer se fueron de fiesta todos los profes y profas. Pero ahí están las preguntas que nos hicieron aquí en Máxima sobre nuestros maestros. Ahí están contestadas, vayan a verlo en Facebook, en Máxima 99.1 FM. No sé si esté, pero nos puedes encontrar también en YouTube y en TikTok como Máxima 99.1 FM y en Instagram como Máxima 99.1 Radio. No solo tengas un buen fin de semana, ten un gran fin de semana en Máxima 99.1, tu estilo de vida.

Máxima 99.1, 10 con 13 de la mañana. Bienvenidos a estos 120 minutos que nos restan de este viernes, mañanita de viernes, para iniciar este fin de semana al máximo. Oigan, viernes al máximo, quincena, bien decía el mapache. Uf, qué viernes el día de hoy. Y por cierto, ¿son mis nervios o ya nos estamos escuchando en el 99.1 FM? ¿Quién confirma? ¿Quién máximo me puede confirmar que ya estemos al aire en el 99.1 en su FM? Aquí está el WhatsApp abierto, 656-199-5991. Todo parece indicar que ya estamos al aire. A ver si me pueden confirmar mis amigos máximos que están en la calle, que ya andan en las benditas calles de nuestra ciudad. Oigan, por acá ya suenan. Gracias, eso. No andábamos perdidos, andábamos de parranda, ¿o cómo era? Oigan, máximos, gracias por estar siempre en sintonía, por estar siempre pendiente, por estar siempre en comunicación con nosotros. Gracias por acá. Confirmo, eso, sí se puede, ya regresamos. Eso, máximos. Oigan, nuestros anuncios parroquiales, vámonos con ellos, porque miren, siempre se los digo y hoy más que nunca, bueno, estos días más que nunca lo hemos necesitado. Las otras maneras en las cuales nos pueden seguir escuchando es en internet, www.maximafm991.com. Acá me está avisando producción que ya tenemos como 20 minutos al aire, eso. Oigan, ¿nos extrañaron? Más o menos, ¿no? Porque en el 1190 de su amplitud modulada sí seguíamos al aire. Pero bueno, vámonos. 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Nos encuentras como Máxima 99.1 FM y, por supuesto, ¿tienes algún dispositivo Alexa? Nos estamos escuchando desde ahí. El comando es muy sencillo. 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Ay, y agradecer también a nuestros amigos de la CFE, ¿no? Que se aventaron buena chamba. Es que está lejos nuestra antena, máximos. No estoy yo para contárselos ni ustedes para saberlo, pero queda lejitos nuestra antena. Pero bueno, el punto es que estamos al aire. Viernes 15 de mayo. Bienvenidos. Acompáñame. Mi nombre es Chuy Olguín, de aquí hasta las 12 del mediodía para seguir escuchando la buena música que siempre traemos para ustedes. Que arrancamos escuchando en esta hora de las 10 algo de Cani García y Yuridia con La Mala Era Yo. A Mijares y Lucero con El Privilegio de Amar. Oye, que de hecho hasta le subí, ¿eh? No sé ustedes, pero me recordó aquellos que finales de los 90, principios de los 2000, en mi casa, mi mamá viendo la novela. Ah, qué viejos recuerdos, con El Privilegio de Amar. ¿Qué más? Estuvimos escuchando a Maite Perrone y Alex Ubago con Todo Lo Que Soy, que es justo lo que acabamos de escuchar. Oigan, nuestro número de WhatsApp, que insisto, siempre está disponible para ustedes. Le recuerdo que el siguiente bloque musical me ayudas a programarlo tú, así que a la voz de ya, al 656-199-591. Ay, ¿a poco sí son muchos unos? 656-199-5991. Empiezo a recibir las canciones que escucharemos en el siguiente bloque musical. Por acá ya me están pidiendo algo de Zoé con Brillas. ¿Qué más me están pidiendo por acá? Algo de Los Hombres G con Marta Tiene Un Marcapasos. ¿Quién más? Por acá tengo... Hola, buenos días. Ya se escuchan. Ah, muchas gracias. Gracias por estarme avisando.
Por acá este mensaje que... Hola, buenos días, ¿me puedes poner algo de Maná? Bueno, conste, déjenme las voy apuntando. Conste que yo les doy la opción de que me digan qué canción. Si ustedes me dicen que ponga la que yo quiera de Maná, se tienen que atener a mis gustos exóticos, ¿eh? No se diga más, algo de Maná. También me estaban pidiendo algo de Brillas de Zoé. Y a Hombres G, Marta tiene un marcapasas. Bueno, Máximos, así vamos armando el playlist de esta hermosa mañana de viernes. Viernes de quincena y, por supuesto, Día del Maestro. Felicidades a todos los maestros. Vámonos con la última canción de este bloque. Miguel Ríos, Santa Lucía. Súbele, cántalo, disfrútalo aquí en Máxima 99.1 FM. 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
4: Acusa Estado Zona Norte acarreo en protestas contra Maru Campos en Pueblito Mexicano. Ante la serie de movilizaciones impulsadas por Morena y colectivos ciudadanos por el descontento hacia el actuar de la gobernadora Maru Campos y la falta de transporte en el valle, el gobierno del estado en la zona norte señaló que, aunque exista una intención de desestabilizar a la administración rumbo al 2027, continuarán enfocados en trabajar y entregar resultados a los juarenses. En atención a medios de comunicación, el representante de la oficina de la gobernatura, Carlos Ortiz Villegas, mencionó que respecto a la protesta de este miércoles en Pueblito Mexicano contra la mandataria estatal, han tenido conocimiento de presuntos mecanismos de acarreo y condicionamientos laborales, debido a que en algunos centros de trabajo se les exigió a empleados participar en la movilización, sin importar su ideología política o partidista. Ortiz Villegas declaró que esta manifestación, al igual que otras registradas en los últimos meses, se han atendido con respeto y apertura al diálogo, pues reciben oficios y sostienen reuniones para revisar las problemáticas planteadas por la ciudadanía. Por ello, aseguró que la instrucción de la gobernadora ha sido escuchar las inquietudes sociales y atender las necesidades de la población sin entrar en confrontaciones políticas.
5: Yo les puedo decir, y que les he venido diciendo a ustedes en otras ocasiones, que el gobierno no se va a desconcentrar, va a seguir trabajando en el tema de seguridad. A nosotros, como la prioridad, son los chihuahuenses, o cuarentes en este caso, y vamos a seguir trabajando en ello. Lo demás es un tema político manejado por un partido político que evidentemente ha dado muestras de que ellos están involucrados con el crimen organizado, y nosotros no le vamos a entrar a esa discusión. Me lo acaban de traer y como tenía yo personas aquí, todavía no, pero ahorita le informo sin problemas del asunto. Le informé desde ayer que iba a haber la protesta, le informé, le dije, oye, mire, va a haber esta protesta y tenemos pues, sabido que va a haber otras en el transcurso de la semana, y así lo el viernes, se pretende hacer otra. Y bueno, pues es parte de una estrategia, pero insisto, pues nosotros eso no nos desconcentra, sino que estamos abocados a darle resultados a los países. No te sé decir, a mí el día de ayer me comentaron al parecer que iban a venir y que sí vinieron hasta ahí, pero pues, los demás se van a seguir dando porque pues, ellos traen una estrategia, nosotros es no desconcentrarnos del trabajo, concentrarnos en el trabajo, seguirle dando resultados a los clientes y a los clientes. Evidentemente hay una estrategia de un partido político que está involucrado con el crimen organizado y nosotros como gobierno pues, seguimos insistiendo en seguir trabajando con los chicos. Nosotros estamos muy orgullosos del trabajo de la gobernadora, siempre, porque siempre ha sido una mujer no solo valiente, sino siempre ha sido una mujer respetuosa del marco jurídico, de la ley, de la Constitución.
4: Para Plataforma Informativa, Alan Arciniega.
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Gracias, Máximos, que ustedes están programando hasta el momento. Muy, pero muy buena música. Arrancamos escuchando algo de Zoé con Brillas. A Hombres G con Marta Tienen Marcapasos. Maná, Eres Mi Religión. Esta nueva versión de David Bisbal, Vivir Así Es Morir de Amor. Y lo que nos falta, Máximos, gracias. Gracias a todos ustedes que han estado armando el playlist que hasta el momento hemos estado escuchando aquí en Máxima 99.1. Oigan, déjenme ir con una información importante. Y créeme que lo tendrás mucho en cuenta si tú tienes algún dispositivo iPhone de los nuevos. De los nuevos. Te estoy hablando de dispositivos como el iPhone 15, 15 Pro Max, el 15 Pro, 16, 16E, 16E Plus, 16 Pro y 16 Pro Max. Estas versiones, espero, si tú tienes una, esta información te puede interesar. Y es que resulta que Apple te podría estar debiendo hasta $95. Y sí, no es mentira, ¿eh? Ahí te va. En 2024, cuando Apple presentó los nuevos dispositivos, el iPhone 15 en aquellos entonces, pues prometió que estos nuevos dispositivos traerían una Siri pues mucho más inteligente. Aunado con Apple Intelligence, que llegó con los nuevos iPhones 16, pero esto sigue sin pasar. En marzo del año pasado, del 2025, Apple retrasó la, entre comillas, nueva Siri. ¿Qué pasó? Bueno, pues en Estados Unidos se hartaron. Demandaron colectivamente a Apple por publicidad engañosa. ¿Y qué sucedió? Pues Apple acaba de aceptar pagar $250 billion, $250 mil millones, algo así, por 37 millones de iPhones afectados. Te lo vuelvo a decir, iPhone 15 Pro, 15 Pro Max y luego 16, todos 16, 16E, 16 Plus, 16 Pro y Pro Max. ¿Tú tienes algunos de estos dispositivos? Bueno, pues Apple va a empezar a enviar correos a partir del mes de junio, porque pues pudiera ser elegible para un reembolso de entre $25 y $95, dependiendo de cuál dispositivo tengas. Esto por publicidad engañosa. Así que yo que tú estaría muy pendiente de tu correo a medida, más o menos a partir de junio, porque sí, Apple podría estarte regresando dinero por publicidad engañosa. ¿Qué malditos, eh? Yo, la neta, es que sí me la creí. Oh, pues a ver, estaremos al pendiente de nuestro correíto, ojalá y nos llegue. Ojalá el revendedor al que le compré el teléfono se haga guapo con el correo, porque ay, Dios, en fin. Pues ya sabes, si tú compraste algún dispositivo a partir de 2024, 2025 y por supuesto, bueno, no, de hecho no entraron los iPhone 17, pero por lo menos iPhone 15 y 16 sí entraron en esta controversia de que pues entraron con publicidad, te lo vendieron con publicidad engañosa y Apple pues ya aceptó pagar esta pequeña cantidad simbólica, más que nada, ¿no? Bueno, que en realidad entre dispositivos pues no es tanta lana, pero pues ver, ¿qué tal te caerían $25 unos de estos días? A media quincena, ándale, a media quincena. Máximos, máximas, vámonos con más música. Esto que viene a continuación también me lo estaban solicitando vía WhatsApp. Es algo de Alejandro Sanz, El Aprendiz. 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

0: Máxima 99.1, 11 con 13 minutos. Bienvenidos a esta segunda hora, bienvenidos a la hora de las 11 de la mañana, Máximos. Gracias por seguir conmigo y gracias por estar programando. Híjole, es que han llegado tantas canciones el día de hoy que no hemos dejado de escuchar canciones que ustedes me han pedido vía WhatsApp. Gracias, gracias a todos ustedes que han estado en contacto conmigo proponiendo el playlist de este viernes. Viernes. Que oye, ya me, por acá alguien me mandó unas fotos. No, hombre, pues pareciera viernes como a las 6, 7 de la tarde. Qué ganas, qué ganas. Y apenas son las 11. Denle con tranquilos, Máximos. Denle tranquilo, espérense. Oigan, vámonos con esta dosis de datos curiosos que son reales, Máximos. Y en primer lugar, ustedes sabían que en Corea del Sur tienen señales para peatones que van utilizando el teléfono celular en la orilla de las banquetas, esperando a que cambie el semáforo, que tú puedas atravesar la calle. Hay unos semáforos en la calle, en el pavimento. Estas señales se prenden en luz roja cuando no puedes pasar y en luz verde cuando puedes pasar. Obviamente, sincronizada con todos los semáforos. Y esto es para que pues, la gente que vaya utilizando el teléfono celular, que va viendo hacia abajo, pues desde el suelo, vea la señal en rojo que indica que no puede pasar, o al contrario, en verde, cuando ya pueda pasar. Los tiburones no tienen huesos, tienen un esqueleto de cartílago. El lago Titicaca es el lago navegable más alto del mundo, con más de 3.800 metros sobre el nivel del mar. Un caracol puede recorrer el filo de un cuchillo sin hacerse daño. Una ballena azul jamás podría tragarse a una persona, ya que su garganta solo mide 10 centímetros de ancho, lo que equivale a más o menos un plato promedio, un plato extendido promedio. Ese es la... el diámetro de su garganta, aunque pues su boca es mucho más grande. Qué curioso, ¿eh? ¿Quién lo diría que las ballenas azules, pese a que tengan la boca tan grande, solo tengan 10 centímetros? Cosas de la vida, cosas de la naturaleza. Máximos, nuestro número de WhatsApp, 656-199-5991. Sigo recibiendo las canciones que quieran seguir escuchando el día de hoy. En esta mañanita de viernes, híjole, nomás abro otra vez la imagen de mi compa que se anda tomando unos clamatos a esta hora de la mañana. ¡Qué ganas, qué ganas! Oigan, Máximos, insisto, nuestro número de WhatsApp está disponible para ustedes. 656-199-5991. También recordándoles nuestras redes sociales. En Instagram nos encuentras como Máxima 99.1 Radio. En Facebook, TikTok y YouTube nos encuentras como Máxima 99.1 FM. Vámonos con más música. Esto también me lo estaban solicitando vía WhatsApp. Es algo de Joan Sebastián, el poeta del pueblo. Un idiota, aquí en Máxima 99.1 FM, tu estilo de vida.
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8: Seth Slim, alcalde de Morelos, de investigación por narcolaboratorio. Tras el hallazgo y destrucción de un narcolaboratorio en la región serrana de Morelos, el alcalde José Javarela aseguró que las investigaciones y operativos corresponden exclusivamente a autoridades estatales y federales, luego de que el caso generara atención nacional por la presencia de corporaciones de seguridad y la intervención de la Fiscalía General de la República. Jalavera sostuvo que el gobierno municipal no cuenta con capacidad operativa para vigilar zonas serranas alejadas ni participar en acciones de este tipo, al señalar que la prioridad de su administración se mantienen obras y servicios para la comunidad. Además, indicó que la ubicación del laboratorio clandestino se encontraba retirada de la cabecera municipal y que incluso las fuerzas federales tardaron tiempo en localizarlo. También reconoció que la cercanía con el estado de Sinaloa representa una complicación para la región, aunque afirmó que la cabecera municipal permanece en calma y sin problemas graves de inseguridad. Finalmente, consideró positiva la destrucción del laboratorio clandestino al señalar que este tipo de instalaciones representan un riesgo para la población y principalmente para los jóvenes.
9: Ese trabajo que ellos dicen ahí por las redes, pues ese trabajo no es de nosotros, ya no es mío ni de los policías que tengo yo ahí. Y yo lo único que me dedico es a trabajar, a hacer obra, a mi negocio. Pues aquí casi estamos muy pegados a Sinaloa, eso depende de para allá, aquí de Chihuahua, ¿no? Otra donde es donde. No sé dónde pudiéramos mirar que pasaran por la cabecera camiones o algo, pero por este lado no pasa nada.
8: Para Plataforma Informativa, Alan Arciniega.
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Máxima 99.1, 11:46. Gracias, Máximos. Gracias a todos ustedes que hemos estado escuchando. Pues bastante variedad, ¿eh? Bastante. Qué ecléctico bloque hemos tenido. Gracias a todos ustedes. Pero que estuvimos escuchando algo de Carlos Rivera con Las vidas que tú me diste. También estuvimos escuchando a Wisin y Yandel con Abusadora, a Rocío Dúrcal con La gata bajo la lluvia. Por acá nos pusimos algo de los Absons con El último beso y a Luke Ra Chayanne con Un siglo sin ti. Gracias. Se pusieron muy eclécticos, muy, muy diferentes el día de hoy. Oigan, Máximos, déjenme decirles que ya son las 11:47. 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Oigan, Máximos, déjenme, híjole, esto me va directo a la rodilla, esta noticia que me estuve enterando ayer por la tarde noche, híjole, fue directo a mi rodilla. Y es que en las cuentas oficiales de redes sociales, tanto de Disney, Disney Plus, Disney en español y todas las redes sociales de Disney, pues han anunciado una nueva entrega de Camp Rock 3. ¿Te acuerdas de el inicio de estas películas? Bueno,

han anunciado Camp Rock 3 para el mes de agosto. No nos han revelado la fecha exacta, pero pues ya sabemos que será para el mes de agosto que veremos esta nueva entrega a Camp Rock 3. Hasta meme se hizo de esa de Camp Rock. Deluxe se la acaba bailando en medio del bosque. Híjole, cómo olvidarlos. Que se volvió bastante, bastante en tendencia en redes sociales con este meme. Pues ahora regresarán este agosto con una nueva entrega, con una tercera entrega, Camp Rock 3. Para agosto no nos dieron exactamente la fecha, pero pues bueno, y ahí nos iremos pues más o menos aclimatando para este mes de agosto. 11:49, Máximos, vámonos con más música. Eso también me lo estaba solicitando vía WhatsApp. Es algo de Jarabe de Palo, La Flaca, aquí en Máxima 99.1 FM, tu estilo de vida.

Máxima 99.1, 11:54 minutos. Máximas, gracias por haberme acompañado el día de hoy, estos 120 minutos que nos quedaban de esta hermosa mañana de viernes. Viernes para iniciar el fin de semana, viernes de pasarla el fin de semana al máximo. Oigan, antes de retirarme, yo quiero recordarles nuevamente nuestras otras maneras en las cuales nos pueden seguir escuchando en internet, www.maximafm991.com. 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Oigan, antes de irme, también te recuerdo, hoy de 1 a 3 de la tarde, mi compañera Sandy Hernández estará en cabina. También a las 5, el doctor César Lozano por El Placer de Vivir. Y a las 6, Charlie Romero estará en cabina. Recordándote que el domingo estaré aquí con el Mapache desde las 6 de la mañana y hasta las 11, compartiendo este dominguito. Un dominguito a gusto. Ojalá el clima nos acompañe y, por supuesto, que nos acompañes también tú desde las 6 y hasta las 11 de la mañana el domingo aquí con el Mapache. Máximas, paso a retirarme. Muchísimas gracias por haberme acompañado el día de hoy. Antes de irme, te recuerdo que la última canción que vamos a estar escuchando también me la estabas pidiendo vía WhatsApp. Es algo de Bacilos, Mi Primer Millón. Súbele, cántalo, disfrútalo aquí en Máxima 99.1 FM, tu estilo de vida. ¡Bye, bye!

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3: Designa Papa León XIV a José Guadalupe Torres como nuevo obispo de la diócesis de Ecatepec. Tomará el cargo en aproximadamente 2 meses. La diócesis de Juárez informó este miércoles que su santidad Papa León XIV designó a José Guadalupe Torres Campos como nuevo obispo de la diócesis de Ecatepec luego de permanecer durante 11 años al frente de la Iglesia Católica en la frontera. Durante su mensaje, el obispo agradeció el respaldo y cariño recibido por sacerdotes, diáconos, religiosos y laicos juarenses a lo largo de su ministerio pastoral. Señaló que recibe esta nueva encomienda con fe, obediencia y responsabilidad, confiando en la guía de Dios para desempeñar su nueva misión en Ecatepec. Destacó que continuará ejerciendo plenamente sus funciones como obispo de Juárez hasta tomar posesión canónica de la nueva diócesis, conforme lo establece el derecho canónico. Asimismo, hizo un llamado a la comunidad católica a mantenerse unida en la oración, la esperanza y la comunión durante el proceso de transición pastoral.
4: Recibido este nombramiento con un gran espíritu de fe y obediencia, consciente de la responsabilidad que implica el ministerio episcopal y confiando en la Iglesia de Dios para esta nueva encomienda. Agradezco sinceramente la honra a los sacerdotes, diáconos, miembros de la vida consagrada, religiosos y religiosas, y fieles laicos de esta diócesis de Ciudad Juárez por el camino recorrido durante estos años, así como por su colaboración tan generosa, vasta, fiel en la vida y misión de esta iglesia particular.
3: Para Plataforma Informativa, Alan Arciniega.
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Buenas tardes, qué gusto saludarles. Una de la tarde ya con 8 minutos. Soy Sandy Hernández y estamos a través de Máxima 99.1 FM y en el AM en el 1190 de tu AM. ¿Qué? ¡Ay! ¿Todavía hay AM? ¡Ajá! ¡Todavía hay AM! Así que bueno, si de repente en algún lugar no nos escuchas muy claro, nos llegas a extrañar como nosotros te llegamos a extrañar, como fue el día de ayer que no estuvimos a través del FM, de la frecuencia modulada, nos movemos a la amplitud modulada, rápidamente te vas al 1190. Es más, ya tenlo grabados. Tenlo ya grabado el 99.1 y que por si las moscas, entonces ya te vas a la M, ¿no? Al 1190. Me da gusto saludarles hoy, celebrando a todos y todas las maestras. Muchas felicidades, maestros, maestras, gracias. Que yo cada vez me sorprendo más porque hay más jóvenes queriendo ser maestros. Me sorprendo, ¿eh? Me sorprendo, pero me da mucho gusto también. Porque para eso también hay que tener dones. Hay que tener el don de querer ser maestro, de ser maestra, porque la paciencia, oiga, no cualquiera la tiene. Que por cierto, en nuestras redes sociales, ahí en Facebook, es Máxima 99.1 FM. Bueno, ahí puedes checar las honestidades, vamos a decirlo así, las honestidades de mi compañero Edson el Mapache, y también unas recomendaciones que te da mi compañero Chuy Holguín sobre las películas. Él, como buen cinéfilo, te da algunas recomendaciones de películas que hablan sobre los maestros. Y fíjate que dentro de ese top 5 que él te da, hay una película mexicana. ¿Quieres descubrir cuál es? Bueno, chécalo ahí en el Facebook y en Instagram. Te recuerdo, en Facebook nos encuentras como Máxima 99.1 FM, en Instagram como Máxima 99.1 Radio. Y bueno, también puedes descargar tu aplicación para que nos escuches. Así que si vas por aquí, por allá, y de repente algo falla en la frecuencia modulada, bueno, nos escuchas en la aplicación. Te recuerdo la aplicación, pues así nos encuentras como Máxima 99.1 FM. ¿Sale? En iOS, que bien puede ser tu teléfono de Apple, ¿verdad? De esa manzanita. O bien en tu teléfono Android. Ahí nos podrás estar escuchando. ¿Sale? Y a través del WhatsApp yo recibo tus mensajes en el 656-199-5991. 656-199-5991. Y también te recuerdo que si estás en la Unión Americana, bueno, nos puedes guardar como más 52. 656-199-5991. Oye, felicidades para Maribel, que es maestra. Maestra Maribel, muchas felicidades, Maribel Carreón. Felicidades hoy para Iván Martínez también, mi querido Iván, que nos extrañó el día de ayer. Iván, muchas felicidades, maestro de educación física, ¿verdad? Y bueno, pues a Maribel, maestra de primaria, si no me equivoco, de primaria, muchas felicidades, que los estén celebrando hartamente. Y ¿saben qué? Yo también tengo a alguien a quien celebrar. Porque en mi casa, ¿cuál es el colmo de un maestro? Pues tener una hija ahí medio escandalosa, que habla hasta por los codos, y esa soy yo. Así que felicidades a mi papá, porque también es maestro y mira, tiene años ya en la docencia. Así que le mandamos también una felicitación para él. Nos vamos con esto de mi novio Enrique Iglesias y esto se llama Así es la vida. ¿Te parece? Te recuerdo que tú estás en sintonía de Máxima 99.1 FM. Eso en el FM y en el AM, en el 1190, y también a través de www.maxima99.1.com.

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0: Ya es la 1:30 p.m. a través de Máxima 99.1 FM y en el 1190 en el AM. Y en este momento me voy a enlazar con Adal, que bueno, él es el encargado de Expo Viaja, que ya comienza el día de mañana. ¿Cómo estás, Adal?
1: ¿Qué tal, Sandy? Muy bien, muy, muy contento, ya casi listos para empezar.
0: Oye, pues queremos recordarle a la gente que a lo mejor no sabe de que este fin de semana podría estar ese viaje que han estado planeando en puerta, al alcance y sobre todo con información que seguramente van a descubrir, ¿no?
1: Casi te lo puedo garantizar, Sandy. Así será.
0: Oye, cuéntanos el horario y el lugar en el que se va a llevar a cabo Expo Viaja este fin de semana.
1: Claro, los esperamos a partir de mañana sábado 16 y domingo 17 de mayo. Ahí en el Centro de Convenciones Indectronic, que está muy facilito, en la Gómez Morín y J. Bermúdez, en un horario de 11 de la mañana a 8 de la noche. La entrada va a ser totalmente libre, totalmente gratis. Es un evento para ir en familia, en parejas o con amigos, como ustedes quieran. Y vamos a tener alrededor de 45 expositores con muchas promociones, ofertas, descuentos, facilidades de pago, para que no se queden sin viajar este 2026.
0: Eso es lo más importante, porque luego andamos haciendo ahí en diciembre, ¿no? Que saca la maleta, porque este año quiero viajar, y nunca se nos hace, nunca lo logramos, pero ahora llega a nuestro alcance Expo Viaja para tener toda la información. Que bueno, los lugares turísticos, ese es a donde yo quiera, ¿verdad? O sea, tenemos desde estatales como también alrededor del mundo.
1: Sí, claro, van a encontrar también ofertas y promociones para destinos aquí dentro del estado. Obviamente para destinos nacionales, sobre todo destinos de playa como Cancún, Mazatlán, Puerto Vallarta, Ixtapa, Huatulco, que pues digo, los chihuahuenses siempre buscamos la playa, pero también van a encontrar destinos de ciudad, destinos de montaña, van a encontrar paquetes a algunos destinos que están ahorita muy de moda como Colombia, Costa Rica, Japón, para el Mundial incluso. Entonces, pues no se lo pierdan, son solamente 2 días del año, es el mejor día para comprar tus vacaciones.
0: Muy bien, y recordándoles que lo único que tienen que llevar, pues son las ganas de viajar, no vayan a querer ya irse con maleta, porque en una de esas sí se animan a querer viajar ya, ¿verdad?
1: Pues, ¿por qué no? Si van con tanta emoción, créeme que no faltará quien los invite aquí a las dunas, por lo menos.
0: Eso me parece bien. Oye, Adal, ¿y qué le podemos decir a la gente que se sienta seguro de este Expo Viaja y de poder hacer ahí ya la contratación, ¿no? O el contrato de ese próximo viaje.
1: Ah, mira, un excelente punto el que tocaste. Sí, mira, nosotros tenemos ya 20 años haciendo este evento en Chihuahua, en Juárez apenas es la quinta edición, pero siempre ha sido nuestra prioridad el que la gente pueda asistir con toda la seguridad y confianza de que son empresas establecidas, empresas que te dan factura, te dan contrato, que tienen un local establecido, que están registradas ante la Secretaría de Turismo, ante alguna cámara empresarial como lo es Canaco. De hecho, en este evento, pues es un evento apoyado por el municipio de Ciudad Juárez, por la Secretaría de Turismo del Estado, y pues es nuestra principal prioridad. Entonces siéntanse con toda la confianza de que no solo van a encontrar en un solo lugar más de 40 proveedores, tanto locales como nacionales, pero lo más importante, que son empresas con las que ustedes pueden comprar con toda la tranquilidad del mundo, de que pues su viaje se va a hacer, de que no va a haber sorpresas, de que no hay letras chiquitas. Eso es súper importante recalcarlo.
0: Pues muy bien, Adal, muchísimas gracias. Allá nos vemos entonces de las 11 de la mañana a las 8 de la noche en Injectronic. Este Expo Viaja va a ser sábado y domingo con diversión familiar y sobre todo con las ganas de salir volando o de salir en carretera a cualquier destino, pero salir, ¿no? A viajar, que siempre nos ayuda.
1: Sí, la verdad es la mejor inversión que podemos hacer, el viajar, porque pues no nos vamos a llevar nada después de esta vida, más que las experiencias vividas, así que no dejen de invertir en sus viajes, en experiencias con su gente, con sus parejas, con sus amigos o sus familias.
0: Muy bien, Adal, muchísimas gracias, por allá nos vemos mañana. Prepárame por ahí una información como para Japón, no lo había pensado, pero me acabas de dar esa idea, entonces mañana voy a ir por esa información, Adal.
1: Claro que sí, Sandy, por ahí te esperamos y ahí los esperamos a todos. Muchas gracias a Máxima por todo el apoyo para este evento.
0: Muy bien, muchísimas gracias, Adal. Nos vemos.
1: Gracias.
0: Bye, bye. Pues ahí está. Vámonos, ¿no? Vámonos a donde usted quiera, pero vámonos. vámonos de viaje. Ahí aprovecha esto que es el Expo Viaja. Recuerden, mañana de 11 de la mañana a 8 de la noche en Inyectrónica y en la J. Bermúdez. Bien fácil de que lo encuentres, con mucha información. Y en una de esas, si te animas, porque a veces tenemos esas dudas de, ay, sí convendrá. Y sí, pero y si nada. Hay que ir, ¿sale? Nos vamos a ir para todos los que se llaman Luis. Tenemos Luis que nos estén escuchando por aquí. Franco De Vita ha compuesto esta canción con mucho tiempo atrás, pero seguramente no sabías, no la conocías. Bueno, aquí te va para ti. 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

0: Es Jessie y Joy con esto que es respirar a través de Máxima 99.1 FM y en el AM en el 1190. También desde luego a través de www.maximafm991.com. Oigan, pues me cayó una visita aquí muy especial. Hola Juan Pablo, ¿cómo estás? Bien. Acomódate bien, mira, bájale. ¿Le ayudas María José? Ahí. Pues vino aquí Juan Pablo porque es vecino. Es vecino de aquí de donde estamos. ¿Cómo estás Juan Pablo?
1: Bien, gracias a Dios.
0: Qué bueno, dile a la gente cómo te llamas, tu nombre completo, cuántos años tienes y a quién vas a felicitar hoy.
1: Pues me llamo Juan Pablo, mi nombre es completo, es Juan Pablo Saavedra Carrión.
0: Ajá.
1: Y tengo 8 años y vengo a felicitar a mi mamá porque es maestra.
0: Porque es maestra, oye, ¿y en qué escuela trabaja tu mamá?
1: En el Independencia.
0: En el Colegio Independencia. Ok, ¿y qué clases da tu mamá? ¿La has visto así como qué clases prepara ella o algo?
1: No.
0: ¿No? ¿Y cuál es tu clase favorita?
1: Educación física.
0: Ah, mira, qué inteligente, la educación física. Oye, ¿y qué le quieres decir a tu maestra? ¿También le quieres aprovechar y mandar un saludo?
1: Sí, de que gracias en este ciclo escolar porque me ha enseñado.
0: ¿Qué te ha enseñado? ¿Hasta qué ahorita vas viendo en la escuela?
1: Ay, ya no me acuerdo.
0: ¡Qué lalobón! Es que he aprendido. Oye, Juan Pablo, pues gracias por venir a visitarnos, ¿eh? Muchas gracias.
1: Sí, de nada.
0: Ah, ¿le quieres mandárselos a tus compañeritos, a alguien más, a tu papá, a tus tías, a alguien?
1: Pues le mando saludos a mi papá.
0: A tu papá. Muy bien, ¿qué andará haciendo? ¿Andará haciendo una sorpresa para tu mamá?
1: Pues yo digo que sí.
0: ¿Sí? Ah, entonces sí sabes algo y no nos quieres decir, ¿eh? Tal vez. ¿Sí? Oye, ¿y qué canción quisieras escuchar ahorita? A ver, ¿sabemos qué artistas le gustan a tu mamá? ¿Te sabes algún?
1: Yuridia. Alejandro.
0: Alejandro Fernández, ¿quién más?
1: Yuri.
0: ¿Yuri? Ah, también le gusta Yuri. ¿Y a ti te gusta alguna canción de esos artistas? ¿O cuál así más o menos que te sepas?
1: Ay, es que no sé cómo se llama, pero me gusta mi mamá y a mí.
0: ¿Y una de Yuri quisieras entonces que le pusiéramos a tu mamá para decirle feliz día de las maestros? Está pensando.
1: ¿Dónde?
0: ¿Cuál canción quisieras de Yuri que le pusiéramos a tu mamá?
1: Ay, es que no me sé los nombres de las canciones.
0: Le ponemos la que sea, ¿te parece?
1: Bueno.
0: Le ponemos la de dame un beso y le das un beso a tu mamá para felicitarla. ¿Qué te parece?
1: Bueno, sí.
0: Órale pues, Juan Pablo. Gracias por venir a visitarnos, ¿eh?
1: Sí, de nada.
0: Vamos a irnos con Yuri entonces. Saludos para todos los maestros y maestras felicitándolos hoy en este día, 15 de mayo. No se olvida, no se olvida porque recordamos a nuestros maestros. 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
10: Niega CONALEP acceso al alcalde para entrega de obras. El presidente municipal Cruz Pérez Cuellar denunció que directivos del plantel número 3 del CONALEP negaron el acceso a estas instalaciones donde se entregarían obras realizadas con el presupuesto participativo y ante ello funcionarios municipales realizaron el reparto de volantes para informar a la población. El jefe de la comuna mencionó que ante la imposibilidad de ingresar a este plantel optaron por informar a la población de manera personal con el propósito de que se conozcan las acciones realizadas gracias a la participación de esta comunidad. Destacó que es necesario que los estudiantes conozcan que las obras se hicieron gracias a la participación de toda la comunidad dentro del programa del presupuesto participativo. El alcalde anunció que el regidor Antonio Domínguez registrará una denuncia por la negativa de acceso, pues impidió la difusión de obras realizadas por la administración para la comunidad estudiantil, pero en caso de persistir este tipo de restricciones continuarán con el reparto de volantes, pues los ciudadanos deben conocer lo que se ha logrado con la suma de los esfuerzos al promover este tipo de proyectos.
11: Estamos aquí afuera del CONALEP 3 en la Casa de los Bisontes. Estuvimos volanteando porque hicimos ahí una obra del presupuesto participativo que ahorita nos va a comentar aquí Daniel o Sebastián. Y luego este camellón también, que ahorita bueno, haremos las tomas de que también fue del participativo. Me acompaña el regidor Jorge Marcial Bueno Quirós, coordinador de la Comisión de Educación, la síndica Ana Carmen Estrada, el director de Obras Públicas Daniel González, Sebastián Aguilera de Participación Ciudadana y Guillermo Alvidres de Educación.
1: Para Plataforma Informativa, Alan Arciniega.
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0: 2:35 a través de Máxima 99.1 FM, tu estilo de vida, y también en el 1190 del AM. Oye, por acá me están escribiendo y me dicen, hola, ¿me puedes poner una canción, por favor? La de Caifanes. Se me atravesó una hamburguesa, pues ni modo. Ay, pues no, qué sufridera. Qué manera de sufrir. Me voy a ir con este audio que dice por acá.
1: Hola, Sandy, ¿qué tal? Aquel tren transportándose, pidiéndote un favorzote, Sandy.
0: Claro que sí.
1: Y por favor, ¿me puedes felicitar a mi papá, que es su cumpleaños?
0: ¡Wow!
1: Don Beto, el taxista del sitio Plaza Juárez Mall, está celebrando su cumpleaños el día de hoy. Ahí sí le puedes poner un poquito las mañanitas y le puedes complacer con la canción de La Guirnalda, de Rocío Dúrcal. Y pues nada, decirle que estoy muy orgulloso del padre que es. Y pues que Dios me lo guarde muchos años. Bendiciones, gracias, Andy.
0: Muchas felicidades para tu papá. Y aquí le tenemos sus mañanitas obligadísimas.
2: ¡Feliz! ¡Que los cumplas feliz!
0: ¡Señor Iglesias! Muchas felicidades para el taxista más máxima, ¿eh? El taxista más máxima, le mandamos muchísimas felicitaciones. Que la pases muy, pero muy bien. Oye, pues ya le tocaba ser maestro, ¿no, mi querido tremendo? Ya le tocaba ser maestro. ¡Felicidades! Que la pases súper bien. Y ahorita nos vamos a ir con tu canción. Mientras me voy entonces con la de Caifanes y esto que es Viento, te recuerdo el número de mi WhatsApp, 656-199-5991. 656-199-5991. Y bueno, si estás en la Unión Americana será más 52-656-199-5991. Más 52-656-199-5991. ¡Ey, ey, ey! ¿Cómo que el taxista más máxima si yo soy el presidente? Ah, bueno, es que tú, mi querido ingeniero en logística terrestre, pues estás en otro gremio, ¿no? O sea, es como una división de, pero sigues siendo el presidente, eso no hay duda. Hola, Sandy, buenas tardes, no sean malos, no se estén yendo del aire. Ayer todo el día escuchando pura música chatarra. Qué triste, yo lo sé, una disculpita, una disculpirri por esas cosas que suelen suceder. Gracias, gracias por hacernos de tu preferencia, de verdad, muchísimas gracias. Y ya esperemos, esperemos que ya todo se haya ya establecido, pero les recordamos que también estamos en el 1190M. Sé que igual no se escucha ahí tan parecido, tan clarito, pero bueno, ahí estamos también. En esa otra forma de que nos puedas escuchar y también a través de la aplicación, que gente me está diciendo, ¿cómo bajo la aplicación? Bueno, si tienes un teléfono Android, puedes entrar a donde dice Play Store, ¿verdad? Ahí donde bajas todas estas aplicaciones de videojuegos o jueguitos que tenemos de cartas o de lo que sea. Ahí le pones Máxima 99.1 FM y ahí nos vas a encontrar rápido. Vas a encontrar nuestro logo, que ya sabes, es esta X que nos representa. Y bueno, pues nos descargas y nos puedes escuchar a cualquier hora. En Alexa también es otra de las formas y bueno, no podemos dejar de lado que también a través de www.maximafm991, ¿ok? También por ahí nos pueden escuchar. Pero gracias de verdad porque hemos recibido tantos momentos de que nos extrañaron. Muchas gracias. Por este lado dice, ah, bueno, sí, tú eres el presidente, mi querido ingeniero en logística terrestre, no se me preocupe. También por acá dice, ay, si tengo highway... Ay, pues, ¿qué te podría decir? Si pensabas que tenías mala suerte, ya no sé qué decirte. Creo que tenemos que buscar otra forma en que nos puedas escuchar por ahí, ¿ok? Igual a veces te aparecen algunas otras aplicaciones que te hacen escuchar la radio, ¿no? Entonces, pues igual y por ahí. Pero ahí te doy atención al cliente, dame un momentito. Vámonos con Caifanes y esto que es Viento. 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Y somos tu estilo de vida.

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3: 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Regresamos Ciudad Juárez.
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0: 2 de la tarde ya con 53 minutos y bueno, tenemos un cumpleañero más al que vamos a festejar, ¿no? A decirle y a celebrarlo el día de hoy. Dice por acá, hola, soy nueva. Ciudad Juárez, Chihuahua. Hola, nueva de Ciudad Juárez, Chihuahua. Dice, ¿me puedes poner las mañanitas? Hoy cumpleaños mi papá. Él se llama Javier, de parte de Teresa. Que lo quiero mucho y que Dios le dé más años de vida. Así que, señor Javier, estamos de party con usted, ¿eh?
1: ¡Cumpleaños feliz! ¡Que los cumplas feliz! ¡Que los cumplas!
0: ¡Señor Javier! Muchísimas felicidades y bueno, por acá dice saludos a mi suegro Luis Ramírez también. Bueno, lo saludamos, que también sus mañanitas. ¡Felicidades! Mucho cumpleañero el 15 de mayo. Me sorprendieron. Muchas felicidades, pues ahí está la felicitación y bueno, pues recordándote el número de WhatsApp para que puedas contactarnos. Es el 656-199-5991, 656-199-5991, ok, ahí está. Y por acá, ¿qué dice? Ah, ok, muy bien. Gracias a ustedes por estar en sintonía de nosotros. Dice, qué bueno que están de regreso. No, hombre, gracias a ustedes porque nos han extrañado. Así le enseñan a uno eso de que dense a desear. Dense a desear para que los quieran más. Pero bueno, les recuerdo que también nos pueden seguir a través de las redes sociales. Ahí en Facebook como Máxima 99.1 FM. En Instagram como Máxima 99.1 Radio. Y en TikTok como Máxima.99.1 FM. Así nos encuentras. También andamos por ahí en YouTube, ¿eh? Así nos puedes encontrar igual. Y como siempre les digo, donde encuentres esa X que representa esta hermosa frontera, esos somos nosotros. Sí somos nosotros esos. Y bueno, recordándote que también estamos en el 1190 en el AM y a través de Alexa. Si ya cuentas con una Alexa, pues solamente habrá que decirle a Alexa, por favor, dígnate y ten honor de poner Máxima 99.1 y rápidamente estarás escuchándonos. Con esto te digo gracias por haberme acompañado. Espero que tengas un fin de semana, pero sí, muy padre, muy divertido y sobre todo celebrando pues todo lo que tengas de motivos por celebrar. Y recuerda que por acá nos escuchamos el día lunes, hoy a las 5 de la tarde llega el doctor César Lozano con un tema bastante interesante, así que para que lo escuches, y luego a las 6 de la tarde llega mi compañero Charlie Romero. ¿Qué pasa con estos compañeros míos que tengo? ¿Qué han hecho para celebrar a los maestros? Chécalo en las redes sociales. Ahí, se pusieron muy, muy listillos, ¿eh? Muy listillos para que cheques lo que hay en esta celebración del Día del Maestro a través de nuestras redes sociales. Muchísimas gracias, mi ingeniero en logística terrestre. Que un bonito fin de semana para ti también. Gracias por este saludo. Y bueno, les recuerdo ahí en las redes sociales, ahí podremos seguir en comunicación. Te dejo con CNC hoy, esto que es reggaetón lento. Soy Sandy Hernández y tú estás en Máxima 99.1 FM, tu estilo de vida. Bye, bye.

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12: Conalep Juárez niega haber recibido solicitud del alcalde para ingresar al plantel 3. Oscar René Nieto Burciaga, enlace de la Dirección General del Conalep en Ciudad Juárez, afirmó que se desconocía la existencia de una solicitud formal por parte del presidente municipal Cris Pérez Cuellar para ingresar al plantel 3 y realizar la entrega o difusión de obras ejecutadas mediante el presupuesto participativo ante estudiantes y padres de familia. El representante de la institución educativa señaló que se enteró de la situación hasta que fue informado por medios de comunicación sobre la versión de que el alcalde no se le había permitido el acceso al plantel, por lo que aclaró que, hasta donde tenía conocimiento, no existía una petición previa para abrir un espacio dentro de la agenda escolar. Nieto Burciaga explicó que durante la jornada se desarrollaban actividades programadas con motivos del Día del Maestro en los diferentes planteles del CONALEP, por lo que consideró comprensible que los directivos no pudieran suspender eventos ya organizados para dar paso a una actividad no contemplada en la programación institucional.
13: Yo me doy cuenta de que no lo dejan entrar hasta que lo veo, hasta que usted me manda esa información. Nosotros nunca recibimos una solicitud de él para ir a hacer un evento no inaugurar, pero difundir las obras que se hicieran con presupuesto participativo. Esa es, y hoy todo el día, desde las 8:30, hemos tenido eventos en todos los planteles por el Día del Maestro. Sin embargo, entonces, la verdad, yo entiendo que los directores no vayan a querer a suspender las actividades que ya están programadas por abrir un espacio a estos eventos, a alguien más, ¿no? Entonces, yo no sé si solicitó a la dirección general, todas las reuniones que tenemos con otras instituciones, con las universidades, los tecnológicos y otro tipo de autoridades, todas son agendadas en sus planteles. O sea, no nadie puede entrar y suspender las actividades de una institución educativa. Eso es normal, o sea, no hay absolutamente nada en particular contra él o contra alguien más. Es que hay procedimientos nada más.
12: Para Plataforma Informativa, Alan Arciniega.
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18: Conalep Juárez niega haber recibido solicitud del alcalde para ingresar al plantel 3. Oscar René Nieto Burciaga, enlace de la Dirección General del Conalep en Ciudad Juárez, afirmó que se desconocía la existencia de una solicitud formal por parte del presidente municipal Cris Pérez Cuellar para ingresar al plantel 3 y realizar la entrega o difusión de obras ejecutadas mediante el presupuesto participativo ante estudiantes y padres de familia. El representante de la institución educativa señaló que se enteró de la situación hasta que fue informado por medios de comunicación sobre la versión de que el alcalde no se le había permitido el acceso al plantel, por lo que aclaró que, hasta donde tenía conocimiento, no existía una petición previa para abrir un espacio dentro de la agenda escolar. Nieto Burciaga explicó que durante la jornada se desarrollaban actividades programadas con motivos del Día del Maestro en los diferentes planteles del Conalep, por lo que consideró comprensible que los directivos no pudieran suspender eventos ya organizados para dar paso a una actividad no contemplada en la programación institucional.
19: Yo me doy cuenta de que no lo dejan entrar hasta que lo veo, hasta que usted me manda esa información. Sí. Nosotros nunca recibimos una solicitud de él para ir a hacer un evento no inaugurar, pero difundir las obras que se hicieran con presupuesto participativo. Esa es, y hoy todo el día, desde las 8:30, hemos tenido eventos en todos los planteles por el Día del Maestro. Sin embargo, entonces la verdad, yo entiendo que los directores no vayan a querer a suspender las actividades que ya están programadas por abrir un espacio a estos eventos, a alguien más, ¿no? Entonces, yo no sé si solicitó a la dirección general, todas las reuniones que tenemos con otras instituciones, con las universidades, los tecnológicos y otro tipo de autoridades, todas son agendadas en sus planteles. O sea, no nadie puede entrar y suspender las actividades de una institución educativa. Eso es normal. O sea, no hay absolutamente nada en particular contra él o contra alguien más. Es que hay procedimientos nada más.
18: Para Plataforma Informativa, Alan Arciniega.
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1: Hola, hola, qué gusto saludarte. Soy César Lozano. Esto es El Placer de Vivir. Quiero decirte que el día de hoy va a valer la pena como siempre, porque es una garantía que te digo todos los días y la repetiré hasta el último programa. Te garantizo que vas a decir, valió la pena escuchar el programa el día de hoy por la persona que voy a entrevistar, por la nota de Joel, pero también porque el tema está muy matón. Porque todavía hay gente que me está diciendo que amar duele. A ver, ¿duele o no duele amar? Porque hay gente que dice, sí, quien bien te ama te hará sufrir. Ah, por favor, a mí no me anden con fregaderas. Es lo primero que digo cuando alguien me dice que amar duele. No, no tiene por qué doler. Tiene que haber sus altas, sus bajas, tiene que haber problemas, aciertos. Pero también hay situaciones en las cuales se nos olvida que mucha gente ama a quien no debe de amar. Por eso te preparé esta reflexión que quiero compartírtela el día de hoy. ¿Amar duele? Yo digo que no. Lo que duele es amar esperando migajas. Duele rogar atención. Duele insistir donde no hay reciprocidad. Duele quedarte en un lugar donde te das cuenta a leguas que no eres lo suficiente. Porque el amor bonito no te rompe, te reconstruye. No te apaga, te impulsa. No te llena de ansiedad, te da paz. Sí hay lágrimas en el amor. Claro que existen diferencias, heridas, despedidas. Pero cuando amar te obliga a perder tu dignidad, tu tranquilidad, tu esencia, eso no es amor. Eso es dependencia. Aprende esto. El verdadero amor no siempre será perfecto, pero jamás debería de convertirse en un castigo. Frase matona. No confundas amor con sufrimiento. Quien te ama de verdad no disfruta verte roto, rota, para quedarse a tu lado. ¡Sas! Así o más claro. Quédate con nosotros porque de eso vamos a hablar el día de hoy, cuando el amor duele. Además, la nota de Joel.
2: Ay, doctor, qué fuerte lo que estaba compartiendo. Amar duele. Oiga, yo les quiero compartir el día de hoy. ¿Ha notado usted que cuando una persona, amigo, amiga, se enamora... Uh-huh. Prácticamente desaparece. O sea...
1: ¿De qué? ¿Del grupo de amigos?
2: Del grupo de amigos.
1: Sí. Bueno, hay gente que se enamora, pero en mi rancho le decían de otra forma.
2: Andaba
1: en así, en... pero es cuando ya te enamoras de una manera...
2: ¿Intensa? Pues,
1: que te ciegas.
2: Bueno, pues nada más estás para él o para ella.
1: Pero también hay que entender que desde hace mucho tiempo que no tenía nadie a su lado y de repente pues encuentra juguetito nuevo, pues ¿qué sí, quieres?
2: Pues ahí se encierra.
1: Pues se encierra.
2: Bueno, piernada. La ciencia asegura que sí existe una razón detrás de ese comportamiento. Si tu amiga o tu amigo se ausentó, ya no va a las reuniones contigo, pues sí, obviamente está enamorada, está enamorado. Pero la ciencia explica por qué. Ahorita les comparto.
1: A mí me duele amar. Ah, pues quédate.
2: No, y con verás. Decisión.
1: Ofelia Manrique, lo que te claro. va a decir el día de hoy. No, viene filosa. Ahorita venimos.
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1: Sí, yo creo que amar duele mucho, sobre todo cuando te controlan, cuando te quieren manipular, cuando hacen de tu vida una extensión de la suya, pero de manera negativa. A ver, ahí te van 5 puntos donde te vas a dar cuenta que te están manipulando y que te están usando probablemente de una manera negativa, y a veces crees y lo confundes con amor. El gaslighting, hacer dudar de tu realidad, o sea, niegan hechos que ocurrieron, te dicen que eres demasiado sensible. Mira, tú estás loca, es lo que estás. Estás trastornada. Eso es lo que tienes. ¿Y tú? Oye, a lo mejor estoy loca. O sea, aparte te lo crees. A lo mejor sí tienes razón. Si estaré loca o no estaré loca. El gaslighting. Qué terrible es eso. Hacer creer que no vales, que no eres suficiente, que tú estás exagerando. Ahí es una señal de que te están manipulando. Segunda, el chantaje emocional y la culpa. Te hacen sentir responsable de sus emociones. Y acuérdate de esto, porque por algo tenías que escucharme el día de hoy. Tú no eres responsable de las emociones de nadie. De nadie. Bueno, esa persona, hombre o mujer, te hace responsable de sus emociones o sus acciones. Mira, si verdaderamente me quisieras, sí irías por mi mamá todos los días a recogerla, porque pobrecita. Y ahí te traen como mensa, como menso. Ah, por tu culpa, me dio esta, casi me dio una embolia. Mira, la parálisis facial que me dio, y te culpan a ti. No, señor, usted no es responsable de las emociones ni de los padecimientos de nadie. Y la tercera, pues le llaman inversión de culpa. Cuando confrontas el problema, le dan la vuelta, le invierten la culpa a la discusión y terminan por ser ellas las víctimas o ellos los víctimas. Y terminas pidiéndoles perdón. Ay, no, perdóname. Y era culpa de él, de ella. Mira, llegó a las 3 de la mañana oliendo a perfume barato. Y tú la estabas esperando. Oye, ¿me puedes explicar? Primero que nada, no es barato. Y quiero que sepas que trabajo, me parto el alma por ti, por mis hijos, para que no les falte nada, y me sales con que vuelva a perfume barato. Pues oye, pues claro que voy a ver a clientes, y pues una de las clientes es la licenciada Sánchez, y se echó el bote la licenciada Sánchez, y bueno, hizo un buen negocio. Mira, y mi amor, ¿sabes qué? Espérate, déjame decirte, y ese negocio lo hice pensando en nuestro viaje a Las Vegas, y tú me sales con esto, mi cielo. Estoy ahorrando duro, estoy trabajando duro para ti, para nuestro viaje de aniversario. Pues si el aniversario es hasta diciembre, pues sí, pero ya estoy ahorrando desde ahorita. Y gracias a la licenciada Sánchez, que aceptó comprarme el producto, todo me lo quiere comprar. Y dices que huelo a perfume barato. Y aparte la ofendes a la licenciada. Ay, no, por favor, pídele perdón de parte mía, no quise decir eso. Ha sido más mensa. Ya. No digo más. Ahora te digo los otros 3. Vamos con la nota.
2: Ay, doctor, dígame los otros.
1: No, si te quedaste.
2: Estoy enteras. Pero enganchadísimo.
1: Si usted se queda, usted se entera.
2: Bueno. Oiga, seguramente ustedes que nos están escuchando, nos están viendo en plataformas digitales, conocen a alguna persona que se acaba de enamorar, pero se ha distanciado de ti, o sea, de las amistades. Hay expertos científicos, investigadores de la Universidad de Oxford.
1: Mi amigo Gonzalo, te mando un abrazo, Gonzalo. Vamos a quemarlo, pues también enamorado de su señora.
2: A ver, vamos a quemar raza. Sí,
1: vamos a quemar, ¿a quién más?
2: Joel Garza.
1: Joel. Joel bueno, Garza, productor de Por
2: el Placer
1: de Vivir.
2: Dicen que las relaciones cambian cuando una persona está enamorado, está enamorada, cuando ya tienes a una persona que te está atendiendo. Según esta persona, este antropólogo Robin Dunbar, es una persona que puede mantener solamente un número limitado de vínculos emocionales realmente cercanos. Es decir, que si tú realmente tenías 10 personas como amigos y los frecuentabas constantemente, cuando ya estás enamorado, elimina 5. Vámonos, para afuera los 5.
1: Pero los 5 menos trascendentes.
2: Exactamente, los menos trascendentes. Los que veías a lo mejor una vez cada 15 días, una vez por semana.
1: Interesante.
2: Entonces, ellos aseguran, y este estudio, que en promedio una relación amorosa puede reemplazar hasta 2 amistades cercanas.
1: Fuerte.
2: Lo más que explican ellos es que las mujeres son las que más se aíslan de ese tipo de amistades. Nosotros no tanto. Entonces, el experto dice que esto enfoca más a las mujeres, que son las que se se despegan un poquito de esas amistades que tenían constantemente.
1: Esto es el placer de vivir. No te vayas, te prometo que después de esta pausa vas a escuchar algo que vas a decir. Era lo que necesitaba escuchar el día de hoy. Ahoritita vuelvo.
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15: Avanza JMás en cobertura de atención en los kilómetros. Con la finalidad de avanzar en la cobertura para atender las necesidades de suministro de agua potable en la zona de los kilómetros, la Junta Municipal de Agua y Saneamiento lanzó un programa con el que se refuerza el reparto a través de pipas y en el que se verán beneficiadas 6.000 familias. Con la presencia del director ejecutivo de la Junta Central de Agua y Saneamiento, Mario Mata Carrasco, y el representante de la gobernadora en Ciudad Juárez, Carlos Ortiz Villegas, así como funcionarios e integrantes de los consejos del organismo operador del agua, se anunció la ampliación de los recorridos de las pipas, además de la incorporación de vehículos para este proceso. Durante su mensaje, el director ejecutivo de la Junta Municipal de Agua y Saneamiento, Marco Licón Barraza, destacó que el propósito es dotar de agua potable a los habitantes del sector de los kilómetros y para ello se proyecta la construcción de un tanque de almacenamiento de 5.000 metros cúbicos, un centro de atención, una estación para 10 pipas, 4 garzas para el llenado y la habilitación de un nuevo pozo.
16: Hablar de pipas. Vamos a tener más de 45 pipas exclusivamente para atención de los kilómetros. Centros de ósmosis, por ahí me podrán decir, había unos centros de ósmosis que estuvieron abandonados por muchos años. Ahorita tenemos trabajando 6 centros de ósmosis, estamos por terminar de reconstruir 4 centros más y tendremos 10 centros de ósmosis. Agua de calidad para uso en la cocina, para uso en temas que tienen que ver con temas médicos y demás, todo completamente gratuito para cada una de las 6.000 familias asentadas en esta gran comunidad de Ciudad Juárez.
15: Para Plataforma Informativa, Alan Arciniega.
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28: ¿Sabes también cuándo duele mucho amar? Con esos comportamientos que tiene la pareja pasivo-agresivos. Pasivo-agresivo. Ah, otra vez se te olvidó. Ay, tontita. O mujeres con hombres también que son bien... No, sí, mi marido no ha perdido la cabeza porque la trae puesta. La de pensar. Oye, de repente, comportamiento pasivo-agresivo. Mira, mijito, a tu papá no le andes preguntando eso. Él no sabe de esas cosas. Son comportamientos pasivo-agresivos. También por eso amar duele. Estás amando a una persona que no tiene pelos en la lengua, pero bien bigotona. O no tiene pelos en la lengua para andar, no tiene filtros. Y también cuando te casaste, cuando andas de novia, cuando andas de quedante, con una persona que se hace la víctima constantemente. Te asume a ti la responsabilidad de sus fallas, de sus errores, de los errores del cambio de clima. Todo te dice, no, es que tú tuviste la culpa. No, es que mi mamá nunca me quiso, mi papá nunca vio por mí, por eso soy así. O sea, siempre se tira para que la levanten. No digo para que la recojan, para que la levanten. O sea, te haces la víctima. Andar con una víctima, claro que es una monserga. Perdónenme que lo diga a las víctimas. Pero ¿quién quiere treparse un barco que se está hundiendo? ¿Quién se te trepa?
29: No, pues nadie te va a decir.
28: Pues oye, a tu vida, me refiero a tu vida. Pues, ¿qué es eso? ¿Estás de acuerdo, Elvia? Te saludo hasta San Diego, California. Elvia, ¿cómo estás?
30: Correcto, doctor.
28: ¿Qué piensas? Muy bien, ¿usted? Me estabas oyendo, Elvia, me estabas oyendo.
30: Claro, como siempre lo escucho.
28: Oye, gracias, Elvia. Y allá en San Diego, qué rico vivir allá. Y el clima, qué rico en San Diego, me encanta.
30: Sí.
28: Pero bien
30: caro. Pagamos por el clima que tenemos, pero...
28: Sí, pero qué cara ciudad, qué cosa.
29: Pagamos por el clima.
28: Fíjate, yo diciendo, pero qué cara, y al mismo tiempo ya dijo, pagamos por el clima que tenemos. Oye, ¿por qué es tan caro San Diego? A ver, dime, amiga.
30: Por el clima y porque tenemos prácticamente pues todas las comodidades y estamos cerca de, rodeados de todo, tenemos desierto, tenemos playa, tenemos bosque, tenemos todo prácticamente sí, aquí tienes, alrededor. Entonces,
28: y tienes impuestos más caros también y tienes muchas cositas muy bellas ahí
30: gasolina.
28: En San Diego. La gasolina es más cara y bien bonita también. Oye, Elvia, dime una cosa, sí. ¿Alguna Diga. Vez has sufrido o has dicho, sí, a mí el amor me dolió mucho?
30: Sí, yo le he contado por muchísimas veces. Ver. Antes de casarme, sí.
28: Ah, porque ahorita estás felizmente casada, sí dijiste.
30: Ay, sí. Me saqué la lotería con mi marido.
28: ¿Agarraste un güero?
30: Sí. ¿Eh? No.
28: ¿No? Ah, primero dijiste sí, luego no.
30: No, es mexicano. Bueno,
28: es
30: de padres mexicanos, pero nacido acá en Estados Unidos.
28: Ah, bueno, muy bien. A ver, dime. Pero en tus relaciones anteriores, ¿sí sufriste por amor?
30: Sí, varias decepciones.
28: Dime las razones, aparte de las que dije yo, ¿cuál es la razón por la cual sufriste esa decepción?
30: Bueno, son varias, más que nada porque las otras dos relaciones que tuve me engañaron, pero aparte pues también es la manipulación, el que quieren, según ellos, que te quieren, pero es una manera de manipularte y tratarte de manejar. Y decirte cosas de que, como dice usted, ¿no? De que, ay, no, o no sales aquí, o no vas aquí porque te quiero y te estoy cuidando.
28: La típica barra, ¿verdad? La típica barra, Elvia. Es porque te quiero. No, llegas aquí temprano. Espérate, es que voy a ir a ver a mi mamá. Llegas temprano, me preocupa que andes en la calle. Ay, por favor.
30: Sí, aparte, o sea, hello a las personas víctimas tampoco. Es algo que yo no soporto, es como dice usted, o sea, se ponen ahí de tapete para que uno los levante, pero ay, no.
28: ¿Qué necesidad tiene uno andar?
30: Tiene que tener un poco de autoestima y de cariño y quererte tú mismo.
28: De acuerdo.
2: Hermana,
28: pero no te das cuenta, andas recogiendo cascajo tú, Elvia. Oye, pero eran ensayos, ahora estás muy felizmente casada.
30: Ay, sí, o sea, si me tocara volver a vivir todo lo que pasé. Por llegar a mi esposo, lo volvería a vivir con gusto.
28: Eso se llama resiliencia. Fíjate bien lo sabia que eres, Elvia. Si tuviera que volver a vivir todo lo que viví con tal de llegar a donde estoy ahorita, con la persona que estoy ahorita, lo volvería a vivir.
30: Así es.
28: Eso es contar.
30: Mil veces, un millón de veces.
28: Eso es contar tu historia de manera positiva, porque hay gente que no, yo sufrí mucho, y ahí se quedan, ¿eh? En el diálogo se quedan ahí. Me trataron muy mal, me fueron infiel, y además uno era bien víctima, y ahí termina el diálogo. No, tú cerraste el diálogo, y es lo que le recomiendo a toda la gente que me oye. Cierre su diálogo de dolor con algo positivo. Sí, pero debido a eso, mira, aprendí tanto y ahora soy más fuerte y ahora no agarro arañas panteoneras. ¿Estás de acuerdo, Elvia?
30: Como dicen, lo que no te mata te hace más fuerte. Entonces, es aprender.
28: Sí.
30: Porque si no, la vida te sigue dando las mismas lecciones hasta que aprendes. Entonces, es mejor aprender las lecciones de primera que no te la vuelvan a dar.
28: Pero qué bonito hablas, niña. Te queremos. Elvia, te queremos.
30: Igualmente, yo los quiero mucho. Un placer.
28: Vamos a una pausa. Ahorita volvemos. Esto es el placer de vivir internacional. El amor no duele. No,
3: claro,
28: no duele.
3: Que sí,
28: no
3: duele.
28: Duele.
3: A mí me dolió bastante.
28: Ah, pues sí, pues tú para agarras cada araña.
27: Hacemos una pausa. 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
1: ¿Qué empezaste a notar con tu vida?
2: Bueno, pues yo empecé a notar que cuando hablaba por teléfono, ya como que me perdía las cosas, como que ya no entendía igual. Y cuando estaba en el salón con las instrucciones del maestro, como que ya me perdía mucho, como que ya no sabía qué onda, ya estaba perdida. No sabía qué estaba pasando, cuál era la indicación.
1: O sea, escuchabas, pero no lo entendías.
2: No entendía. Y en las dinámicas sociales igual me perdía mucho. Entendía 2, 3 palabras. La del medio sí de una frase, la última no. Y como que siempre estaba como adivinando. Entonces sí fue como un shock, como de estar normal. Y luego como que ya no estoy normal. Algo tengo. Entonces, pues sí fue muy como me empecé a sentir depresión, ansiedad, aislamiento, rechazo, cosas que...
1: ¿Se lo decías a tu mamá?
2: Mi mamá se dio cuenta y empezamos a ir con otorrinos a que me hicieran pues la audiometría y salió que yo tenía pérdida leve de audición y yo empecé a usar aparatos, pero...
1: ¿Que no era la solución?
2: Pero no, me los ponían y sí, sí me amplificaba el sonido, pero yo no entendía lo que escuchaba. O sea, escuchaba más fuerte, pero no entendía lo que se me decía. Entonces, pues fue una vorágine de estar usando, si llegué a usar como 15 aparatos en todo el transcurso. Fue muy complicado.
1: ¿Y tu mamá pegada a ti?
2: ¿Mi mamá qué, perdón?
1: ¿Pegada a ti?
2: Sí. Mi mamá me sobreprotegió mucho, mucho. O sea, hizo de mí su vida. O sea, mis problemas los hizo sus problemas. Entonces mi mamá cae en depresión y yo me siento culpable por eso. Yo decía, yo le provoqué la depresión a mi mamá. Yo fui, yo le causé eso. Porque mi mamá era súper alegre, súper risueña, antes de que yo sintiera que ya no estaba escuchando igual. Mi mamá era súper alegre, súper chistosa. Pasa esto y es una transformación de 180 grados, o sea, otra persona. Ya no quería salir.
1: Es que la desesperación de una madre al decir, ya le estamos cambiando aparatos auditivos, ya lleva 8, 9 y no entiende. Y tú le decías, sí oigo, pero no entiendo. Porque esto se llama neuropatía auditiva, que solamente 2 casos en el país.
2: Sí, pero eso me lo diagnosticaron después, o sea.
1: O sea, durante esa temporada no había diagnóstico, ni los otorrinos, nadie.
2: No, o sea, yo empecé en el 98 y hasta en 2003 me diagnosticaron esto. Y prácticamente es que tú tienes los 2 nervios auditivos en el oído interno. Y cuando viene el sonido, pues hace este pase al cerebro y tú ya decodificas lo que oyes. Y por medio de unas células ciliadas, que son unos pelitos.
1: Los pelitos.
2: Sí. Y cuando acarician el sonido, por así decirlo, pues ya pasa por el nervio. Y ya tú oyes.
1: Entiendes. Y eso estaba dañado.
2: Sí, yo tengo como que los pelitos, unos altos, unos más chiquitos, y no hacen ese correcta, pues, roce. Entonces, pues era algo neuronal. Pero eso me lo diagnosticaron 5 años después. Entonces, estuve 5 años sin diagnóstico.
1: Entonces, y el desgaste de tu mamá fue tremendo, y el tuyo ni se diga. ¿Tus hermanas?
2: Y mis hermanas lo resintieron mucho porque como que sintieron la ausencia de mi mamá. Porque mi mamá estaba muy pegada a mí. Y ellas como que se sintieron como un poquito abandonadas. Como que crecer con el apoyo de la madre un poquito como desnivelado. Como que una más y otra no
1: está nada. ¿Y tu papá?
2: Mi papá fue muy estricto conmigo.
1: O sea, él dijo, a mí no me vengas con fregaderas. Así, duro.
2: Duro.
1: Muy duro.
2: Muy duro.
1: O sea, entiendes porque entiendes.
2: O sea, muy duro para sacarme adelante. Mi papá muy frío, como que mantuvo esa, pues esa conducta de ser frío, de ser, tú puedes y, o sea, a mí no me vengas con nada, o sea, tú vas a poder. O sea, nunca flaqueó, nunca me dijo, ay, pobrecita, nada. Pero sí, demasiado estricto y hasta la fecha.
1: ¿Y lo agradeces eso o te duele todavía eso?
2: sí me duele porque siento que

0: pues normal, no estás en una escuela especial. Entonces era como que yo me sentía muy limitada, me sentía muy sola, o sea, me escondía en el baño, en los recreos, no quería yo convivir, no quería que se supieran mis cosas, mis temas, por lo que yo estaba pasando.
1: Esto fue un extracto de Así o Más Claro. 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
1: Un saludote al guajoletero de Joel desde Guadalajara. Les saluda su amiga Iris.
2: ¿Qué tal, doctor César Lozano? Le envío saludos cordiales a usted y a todo su equipo desde Mazatlán, Sinaloa, Roberto López.
3: Hola, saludos aquí desde Tulancingo, Hidalgo, para el doctor César Lozano. Muchas gracias por su programa, es muy bueno.
4: Iris, querida, te saludo en Guadalajara. Ya te dije que voy a estar en el Teatro Galerías el día 26 de junio. Iris, no me vayas a fallar. A toda la gente que me escucha en Radio Mujer, ahí los quiero ver a todos. Prometo saludarlos. Nada más que por favorcito lleguen temprano. Saludos también en Mazatlán a Roberto, que me está escuchando en Tulancingo, Hidalgo. Que qué buen programa, me dice ella.
5: Qué bueno que se divierta.
4: Pues la gente...
5: La verdad es muy buena.
4: Hablamos
5: programa.
4: De temas serios, pero de manera divertida, ¿eh? Y saludos Mazatlán, Sinaloa, Exa, Mazatlán, Colima, Estereo Vida. Obviamente en Jalisco, Radio Mujer y Monterrey, Nuevo León, mi querida ciudad, Génesis 98.1. Abrazos para toda la gente que escucha Génesis. La verdad duele, pero la mentira mata. Escucha esta cápsula, dosis de Ubicatex, del terapeuta psicólogo de primer nivel, Axel Ortiz. La verdad duele, pero la mentira mata.
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6: Una vez que la decepción pasa, te dan ganas, pero ganas, de hacerle un monumento al desengaño. Abrir los ojos, aunque duele en el alma, libera. Recuerda que más vale sufrir un ratito en la vida que toda la vida un ratito. Siempre es mejor una verdad que duele y no una mentira que mate. Con mucho cariño, para todas las personas que han sufrido un desengaño, una traición, aquí va esta dosis de Ubicatex de la semana. Quien te ha fallado no sabe que te hizo un favor. Te enseñó a elegir mejor a quién darle el tesoro de tu confianza.
4: Ya nos vamos. Esto fue Por el Placer de Vivir Internacional, con todo mi cariño, transmitiéndose para México, para Estados Unidos, para tantas plataformas digitales como Euforia Podcast de Univisión, para VIX, para mi canal de YouTube, donde puedes ver el programa, no nada más escucharlo, puedes verlo. A nombre de Joel Garza, de César Acosta, de todos los programadores de audio, de todas las estaciones donde nos transmiten, te decimos gracias. Qué groseros son con lo de pie. La gente me pregunta que es quieto, prieto. No me pregunta la
5: ¿es
4: gente.
5: Es un audio que nos topamos.
4: Groseros. Tenemos una cita el día de mañana, mismo horario, misma estación. ¡Ánimo! Hasta mañana.
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